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1: Las 5 con 8.
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1: 5.

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1: 519.
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1: Las 5:22.

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1: 531.
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1: Las 5:35 minutos.

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1: Las 5:39.
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1: Las 5:42.

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1: Cinco con 56 minutos.

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1: Son las 5 con 58 minutos.

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1: Son las 6:11.
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1: Son las 6:14.

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1: Son las 6:18.
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1: Son las 6:21.

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1: Son las 6:23.

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1: Son las 6:27.

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1: Son las 6:31.
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1: Son las 6:38.
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1: Son las 6:46.

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1: Son las 6:49.
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1: Son las 6:53 minutos.

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1: Son las 6:56.

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0: ¿Qué tal, amigos? ¿Qué tal? ¿Cómo están? No me estoy escuchando por inducción. ¿Me cambio de micrófono? Ok. Ahí estamos ya. Ahora sí, ya estamos en vivo, ¿eh? Estamos en vivo. ¿Cómo están, amigos? Muy buenos días. Tengan todos ustedes. Gracias por acompañarnos. Bienvenidos hoy, lunes. Hoy lunes, que es ya 3 de agosto de este año 2026. Lunes 3 de agosto. ¡Qué bárbaro! Rapidísimo. Semana 32, 215 días están transcurriendo. 150 solamente le restan a este año. Hoy es día de Lidia, de Gamaliel, de Nicodemos, de Gustavo, de Aspren, de Hermero, de Marana y Cira. Son las personas que hoy están celebrando su santo. Es Día Internacional de la Planificación Familiar. Es la Semana Mundial de la Lactancia Materna. Hoy vamos a platicar al respecto. Ojalá llega tiempo nuestro invitado, precisamente en relación a este tema de la lactancia materna, porque es la Semana Mundial, de la importancia que tiene para los bebés, para las mujeres, ese tipo de acción que realizan cada que dan a luz. Entonces ahí estaremos muy al pendiente, y también ustedes, por favor, acompáñenos. Ojalá, insisto, llegue a tiempo nuestro invitado. Es la Semana Mundial de la Lactancia, y también, bueno, invitarlos a que nos acompañen en esta mañana de lunes, gracias a Dulce Carolina, Sergio Andrade, que ya están listos en la consola de audio para llevarles a ustedes la información en este momento. Saludos a todos ustedes, a las personas que hoy cumplen años, ojalá que la estén pasando bien. A los jovencitos, a los niños y niñas que están de vacaciones, ahí van ya poco a poquito, ¿eh? Ya entre más pasen los días les quedan menos, así es que aprovechenlos, prepárense. No nada más es jugar, hay que ver el nuevo ciclo escolar cómo va a estar, qué es lo que se van a enfrentar, en fin, todo esto. Oigan, vamos a arrancar esta mañana. Hay mucha información que platicarles, mucha información. Lamentablemente, siempre, tristemente, son notas nada alentadoras, nada agradables. Voy a iniciar primero por este centro supuesto centro de internamiento o de rehabilitación del Fajoní Procer. Ayer pasé por ahí por la mañana y está ahí una unidad de la Policía Estatal, está resguardando el lugar, y ahí obviamente está clausurado, está con una carpeta ahí de investigación este lugar. El pasado jueves, en esa misma semana, pues la anterior, un hombre falleció al interior de un centro de rehabilitación, un hombre de 63 años, llamado José Venancio González, era el nombre de esta persona que perdió la vida ahí en ese lugar, en un centro de rehabilitación ubicado en el centro Metepec, por la calle Guadalajara, entre Hidalgo y Lerdo. Hay que poner mucha atención, ¿eh? Hay que poner mucha atención, así como se está poniendo atención a las escuelas militarizadas. En la conferencia matutina del día de hoy, el general, ¿cómo se llama? Que es el alto mando de la zona militar, y a nivel nacional, obviamente, el brazo derecho de la presidenta Claudia Sheinbaum en cuestiones de seguridad, manifestaba que la Sedena no tiene ninguna injerencia, o mejor dicho, esas escuelas supuestamente militarizadas no tienen ninguna injerencia con la Sedena, y tampoco deberían de usar insignias, que sargento, que capitán, que esto y que otro. No deberían, porque no es en sí una carrera militar, es una escuela clandestina, por decirlo de otra forma, este tipo de lugares. Entonces, dice ¿cómo se llama la persona? Que son irregulares, que no deberían, y ya insisto, les tienen hasta el día 30 o 31 de este mes de agosto, hasta el 30 o 31 de este mes de agosto, y ¿cómo se llama? Y resulta de que ninguna escuela de estas características debería ya de existir o deberá existir a partir del 1 de septiembre. Todas deben de quitarles el permiso. No sé quién les dio el permiso, no sé quién se lo dio, no sé de qué manera están trabajando, ¿sí? Es como las escuelas, algunas universidades patito, entre comillas, pues que se dicen universidades y no tienen el REBOE, por ejemplo, no tienen el aval de la SEP o los SEPEN, y siguen y están trabajando y quitándoles dinero a los alumnos o a los padres de esos alumnos que hacen el esfuerzo para ello. Entonces, ahí vamos a estar muy al pendiente en ese sentido, porque pues hay que ver, ¿no? Hay que estar atentos en relación a ese tema, porque sí está cañón, ¿eh? Está cañón. Oiga, encuentran droga en ese lugar, en el de la Fraconi Pro Serra, en esa colonia. Y ahora esta persona que fallece en otro centro de rehabilitación, y hay muchas quejas, ¿eh? Hay muchas quejas. ¿Cuántos? La pregunta es, ¿cuántos centros de rehabilitación hay en Tepic? Aquí por la Querétaro, antes de salir a la calle Amado Nervo, ahí hay un lugar, y pasamos por ahí muy seguido, ¿sí? Mientras estamos aquí, obviamente, ya que nos cambiamos va a ser muy difícil, pero bueno. Y se oye cómo están trabajando con cada uno de los internos. A un lado del lugar pusieron una lonchería para que se desarrollen, para que se desenvuelvan, tengan un lugar en donde ellos pues despejar su mente. No sé si les pague por estar ahí, no sé, la verdad, desconozco completamente cómo actúan en ese arreglo. Pero bueno, ¿cuántos hay? Ese es el tema. Irregulares, regulares, y no sé si se le puedan llamar regulares, no sé quién les otorgue los permisos con la cuestión de ganar unos centavos. Entonces, ahí está el tema en ese sentido, y ya se está poniendo especial atención en todo ello. Oigan, cambiándoles un poquito de tema, a ver, déjenme checar porque me están mandando. Ah, ok. No va a ser ahora, Checho, siempre. Ya cambió para mañana, supuestamente, la entrevista que íbamos a tener el día de hoy. Bueno, ya estábamos anunciando, una disculpa a todos ustedes. Esto va a ser para el día de mañana, si hay oportunidad. Bueno, comentarles, cambiando de tema en relación a lo que ya iniciamos. Un accidente, la persona o las personas que iban en este accidente, seguramente venían de la Feria del Bote, ¿sí? Digo, perdón, del Elote, allá en Jalisco. Que, por cierto, se está convirtiendo, como cada año, esto no es novedad, en la cantina más grande de Nayarit. Este fin de semana hubo pleitos a granel. ¿Y qué creen? Entre mujeres, ¿sí? De hecho, hay videos que dan cuenta de esa situación allá en Jalisco. Y luego hay otro video también en donde los policías municipales de Jalisco arremeten en contra de una persona que estaba impidiendo que le quitaran una manta. Por ahí hay una serie de controversias en ese aspecto, ¿no? Vamos a investigarlos bien, porque hay un video donde lo están sometiendo de manera artera policías municipales, como 20 contra uno, y hay otra versión también en ese sentido. Más adelante se las voy a platicar. Pero el tema es que, al parecer, estas dos chicas que tuvieron un accidente por la calle México y Allende, ¿sí? Ellas creo que venían por la calle Allende. La persona que traía un Subaru blanco, que es la que sufrió el golpe más fuerte, inclusive traía un golpe craneoencefálico, el carro quedó inservible, casi partido en dos, ¿sí? Las chicas venían por la Allende, creo que de la Alameda hacia la Avenida México, y el señor iba por la Avenida México hacia Jalisco, ¿sí? Se dice que estas muchachas venían de Jalisco, ¿sí? Pero embriagadas totalmente. Golpean a esta persona, o a la inversa, no recuerdo cómo está el tema, de cómo está de las cabezas. El asunto es que el golpe estuvo muy fuerte, ella está en un carro rojo, y ya hay una imagen, una fotografía que no puedo difundir, porque la imagen está abierta completamente y luego Derechos Humanos se enoja. Bueno, el tema es que estas chicas huyeron del lugar, pero no huyeron corriendo. Alguien pasó por ahí, amigos de ellos, o ella la avisaron y se las llevaron. Pero no se dan cuenta, salvo que sea, y ojalá que no sea así, que las protejan, porque suele suceder, suele pasar que las protejan si el papá tiene por ahí un alto rango o es de los niños malos, no sé, y que quede impune, ¿sí? Como han quedado en el olvido muchos accidentes de esas características. Yo no me acuerdo, por ejemplo, si detuvieron al del Racer que mató a una pareja allá por el Aguacate, ¿sí? ¿Qué pasó con el cuate? Creo que sí lo detuvieron, al de la avenida, por el Boulevard de Jalisco, una familia que venían de Jalisco y que los embistió este amigo en una camioneta y lamentablemente, pues creo que la muchacha, la niña perdió la vida, los papás quedaron heridos y no sabía que su hija había muerto, había fallecido. Entonces, hay varios accidentes. Este, ¿en qué va a parar? No sé. Ya se está difundiendo la fotografía de las dos muchachas en redes sociales que manejaban o que iban en ese automóvil rojo. El automóvil también quedó destrozado, ¿eh? El automóvil fue exactamente en el cruce de México y Allende, ¿sí? El carro quedó arriba de la banqueta. Imagínense el impacto del trancazo que se dio en ese sentido. O sea, muy fuerte, muy fuerte. Entonces ya se están haciendo las investigaciones en relación a ese asunto. Van a seguramente a indagar de quién es el coche para inmediatamente pues arrimarlas, detener, porque tienen que ser detenidas. Hay una persona herida que fue llevada al hospital, insisto, al parecer, según los primeros reportes, era que el señor, a pesar de que estaba sentado a la orilla de una banqueta y en Avenida México, al parecer tenía un problema craneoencefálico y el golpe muy fuerte que recibió porque pegó contra la pared, ¿sí? El coche, y el coche quedó casi partido a la mitad, entonces quedó hecho a un acordeón allí el automóvil de esta persona. Es un Suro ya de años atrás, pero eso no importa, ¿no? El señor creo que venía del Mercado del Mar de hacer unas compras, imagínense nada más. Entonces, ojalá que las encuentren, que paguen por esto que hicieron, que le paguen los daños al señor, que ojalá que el señor se alivie, que es lo primero y lo más importante, que el señor no vaya a tener consecuencias graves en ese sentido, ¿sí? Entonces, vamos a estar muy atentos y ojalá que sí se haga, para que paguen por este delito, por este error que cometieron. Y una vez más, el alcohol hace de las suyas. Una vez más. Es como las motocicletas. Hay un accidente en casi a la altura de San Cayetano, por la carretera libre a San Cayetano, de un motociclista que perdió el control de su moto, ¿sí? No traía luz delantera, la moto venía ya en la noche, pero no traía luz delantera, ¿sí? Seguramente ni placas traía el coche, seguramente ni casco traía, ¿saben por qué? Porque el accidente estuvo tan fuerte, ¿sí? Que golpeó con el cráneo en el pavimento. Ya no les platico todo lo demás porque está demasiado cruel. El tema es que estamos esperando el reporte si es posible que este muchacho pues la haya librado, porque el golpe fue muy fuerte, muy fuerte. No sé si sea de irse a Cayetano o de otros pueblitos más adelante, pero sí estuvo muy delicada esa situación. Oigan, increíble pero cierto, antes de irme al clima, increíble pero cierto, hay una escuela primaria, la Escuela Primaria Francisco Villa, esto allá en Las Varas, Nayarit. Las Varas es municipio de Compostela, ¿verdad? Compañeros, es municipio de Compostela, ¿verdad, Checho? Sí, ¿verdad? Entonces, Las Varas, esta escuela primaria Francisco Villa, ¿qué creen, oiga? Ha sufrido 3 asaltos casi de manera consecutiva, es decir, en una semana, en una semanita, 3 robos de manera consecutiva. Los amantes de lo ajeno han hecho de la suya, se han robado el cableado de ahí de la escuela y una serie de daños que han ocasionado a la escuela, y pues ya no hayan qué hacer, están temerosos. ¿De dónde van a sacar tanto dinero para darle mantenimiento a la escuela si estos sujetos, cada que se les antoja, van y roban cualquier cosa que viene a la mano, y la autoridad no hace absolutamente nada, nada absolutamente? Entonces, ojalá que se pongan las pilas allá en Las Varas, porque mientras ellos andan allá en Los Ángeles, allá en California, ¿sí? El presidente municipal y un cúmulo de invitados que llevó, haciendo un gasto excesivo de dinero, un gasto excesivo. Yo conté como unas 25 personas por lo menos, del municipio de Compostela, del ayuntamiento de Compostela, encabezados por su presidente, que andaban por allá, andaban allá en la feria de Nayarit en Compostela, haciendo su agosto a todo dar. Gastamos el dinero del pueblo, de los impuestos, imagínense. Oigan, por último, déjenles, les platico rápidamente. Hay un video, no sé si ya lo vieron ustedes, donde una mujer está golpeando, ¿sí? Y sin que la persona se defienda, a su marido, a su esposo. Lo está golpeando, pero así, fuertemente, ¿eh? El señor, pues nada más esquiva los golpes, etcétera, etcétera. Bueno, el tema es que este señor denuncia a su pareja por violencia familiar. ¿Y qué creen lo que sucedió? ¿Eh? No, lo detuvieron a él. Lo detuvieron a él, imagínense nada más. Hay videos, hay evidencia donde él ni siquiera le levanta la mano. Ni siquiera le levanta la mano a la persona, a la mujer. A su esposa, es una mujer. Digo, no, ¿para qué? Lo que hizo fue denunciarla ante las autoridades y pues le salió el tiro por la culata al amigo. En lugar de detenerla a ella o de conminarla a castigarla, ¿no? Lo metieron, la detuvieron a él. Son las 7 de la mañana con 17 minutos, las 7 con 17. Vámonos al clima y enseguida regresamos con ustedes.
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0: Oigan, amanecemos con 21 grados, está tranquilo el día, afortunadamente. El día fin de semana, de manera particular, parecía, no me acuerdo si fue el viernes o el sábado, parecía que se iba a venir un tormentón, pero de aquellos, en serio, ¿eh? Parecía que se iba a venir un tormentón de aquellos, pero resulta que no. Resulta de que, pues estábamos esperando, ya, inclusive en muchos lugares, como en la casa de todos ustedes, preparándonos ya con los focos auxiliares, con lámparas de mano, etcétera, etcétera, y que porque se va, porque se estaba yendo y viniendo la luz. Es decir, que en algunos lugares seguramente sí llovió muy fuerte y estaba afectando. Afortunadamente fue nada más eso. Truenos y truenos, pero truenos con ganas. Pobres perritos, los animales andaban como locos, desesperados. Y resulta que no. Afortunadamente se tranquilizó, afortunadamente no pasó nada en ese sentido, pero por lo pronto amanecemos con 21 grados en esta mañana. Déjenme le platico, hoy 3 de agosto, desde las 7, bueno, había probabilidad de lluvia de un 30%, se disipó, no hay probabilidad de lluvias hasta las 12 del día, aparentemente con un 80 hasta 90% de probabilidad que nos lleva al mediodía, insisto, a partir de las 12 del mediodía, y así continuará hasta eso de las 6 de la tarde. Hay que estar muy atentos, recuerden que es cambiante el clima en estas fechas, en esa temporada de lluvias, es muy cambiante, como nos puede llover en la mañana, nos puede llover en la tarde, el pronóstico es a partir de las 12. A partir de las 12, que inicia con un 60 y va incrementándose hasta un 90% hasta las 3, 4 de la tarde, que es el pronóstico más probable de que vaya a llover. Así es que hay que estar muy atentos, hay que estar muy alertas. Lunes 3 de agosto, chubascos tormentosos con cielo parcialmente nuboso. Esto, reitero, por la tarde para que lo tengan en consideración. Así es que en la Ciudad de México esta semana la verdad que está increíble. Está una semana de calor por arriba de los 26 grados, con tormentas vespertinas y ambiente fresco hacia el viernes. Ese es el clima. Vámonos con las efemérides. Son las 7 de la mañana con 20 minutos. Estamos en la página de Facebook por la Aztlán Radio. Ahí estamos para atenderles a todos ustedes también. Vamos con las efemérides.
2: ¿Qué pasó un día como hoy, 3 de agosto? 1905, nace Dolores del Río. Fue una de las primeras actrices mexicanas en conquistar Hollywood y una de las grandes figuras del cine internacional.
3: Esta mexicana que Elvis idolatraba y que fue rival de María Félix, primera actriz de origen mexicano, logró además ser la primera mujer en formar parte del jurado del Festival de Cannes. Y fue una de las fundadoras del Festival Cervantino en Guanajuato.
2: 1963, nace James Hetfield, músico, cantante y compositor estadounidense, reconocido mundialmente como el vocalista de la banda Metallica.

0: 1977, nace Tom Brady, exjugador estadounidense de fútbol americano, considerado por muchos como el mejor mariscal de campo en la historia de la NFL. Ganó 7 títulos del Super Bowl. ...1998, en México, se emite por primera vez el programa de revista matutino Hoy, producido por Televisa. Porque hoy, no tienes que preocuparte más, estamos celebrando la vida hoy. Y en cuanto a las celebraciones, hoy es el Día Internacional de la Planificación Familiar. Con edición de Alejandro Mesa para Slam Radio, Gabriel Carrillo.
1: Bueno, ahí están las efemérides, acompáñenos, tenemos mucha información, insisto, que compartirles en esta mañana. Están prometiendo una creación de una nueva ley, Ley Carlota. Está difundiéndose videos anteriores y presentes. El anterior, cuando una familia, una señora y una hija de, o nieta, creo, están despojando de una propiedad a una familia. Bueno, estas dos personas, tanto la señora como la chica, estaban tranquilamente en un restaurante en la Ciudad de México, estaban con otras dos personas, dos caballeros, estaban pues degustando los alimentos, cuando de repente llegan elementos de la Fiscalía General de la Ciudad de México para detenerlas. Le están leyendo sus derechos, les dicen los motivos por los cuales van a ser detenidas y obviamente todo lo que corresponde a un tema judicial. Las dos fueron detenidas, es por ello que ya están prometiendo la creación de la ley Carlota para encarcelar a personas que despojen a verdaderos propietarios de algún inmueble. Suele suceder, lamentablemente esto suele pasar y bueno, pues vamos a esperar qué es lo que se da en relación a ese tema, porque tristemente puede pasar a cualquiera, puede sucederle a cualquiera y pues no queremos que sea así. Entonces vamos a estar muy al pendiente también en el tema de América Eliani, la chica esta que pues se encontraron desvivida en su domicilio. Hay una serie de investigaciones que se están haciendo porque al parecer conforme esas investigaciones ella ya había atentado contra su vida. Aparentemente no es una afirmación, aparentemente ella, no sé si tenía problemas, si estaba amenazada por ese sujeto con el que acaban de dejar libre hace días, etcétera, ¿no? Pero bueno, vamos a esperar. Oiga, también gracias a don Juan Carlos Hernández, gracias por comunicarse con nosotros. Sí, tiene usted razón, lamentablemente, como ya le comenté yo también anteriormente, pues muchos de esos delitos han quedado impunes, han quedado en el olvido. El caso del Racer, el caso del auto de la familia donde falleció la chica, allá por el Boulevard Tepijalisco. Otro también, un taxista que iba por su esposa, que estaba trabajando, y venían por la calle Brasil, y que fueron vestidos por un auto que iba conducido por una mujer también, una chica, una chava, no era menor de edad, pero que conducía un carro a exceso de velocidad y que también fue ayudada a escapar. No se sabe nada al respecto. Salió el fiscal anterior y se perdió toda comunicación y se perdió toda investigación. No sé si está investigando. Ustedes desmiéntanme al respecto, pero no se ha sabido absolutamente nada también de ese caso en donde la señora perdió la vida en ese fatal accidente. Vamos a estar atentos para poderles informar a todos ustedes. La verdad que sí ha sido una semana, unos días intensos, porque ha habido accidentes al por mayor ha habido accidentes, y pues vamos a estar muy al pendiente. Le di un vuelco también a las investigaciones en el caso de el R1, que fue detenido la semana pasada, en donde pues según las investigaciones, y lo dijo García Harfuch, hay una entrevista al respecto en la mañanera, donde le están cuestionando en relación a este asunto, porque él es el autor intelectual de haber desvivido, de haber mandado desvivir al presidente municipal de Uruapan. Pero también resulta que el hijo de él, que por cierto está prófugo, le pidió a su papá que desviviera a Valeria Márquez, esta influencer de Guadalajara, que también en su negocio también pues la del gobierno. Entonces hay una serie de investigaciones, un vuelco que le está dando las investigaciones a todos esos temas, que vamos a estar muy alertas. Vámonos a la pausa y enseguida vamos a regresar con todos ustedes. Son las 7 de la mañana con 26 minutos. Regresamos con información que tenemos preparada.
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1: Son las 7:28.
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5: Ya estamos de regreso.
6: Estamos de regreso, son exactamente ya las 7:30, las 7:30. Vámonos con información. Afirma el gobernador Miguel Ángel Navarro que la atención y tratamiento a personas con alguna adicción deberían de ser una facultad exclusiva de las instituciones públicas. Esto a raíz de los incidentes registrados en algunos de estos centros de la ciudad, como el cateo reciente que llevó a cabo la Fiscalía General de Nayarit en un centro donde aseguró sustancias presuntamente ilícitas.
7: Por mí son las instituciones públicas las que deberíamos de tener una cobertura para estar atendiendo cualquier tipo de farmacodependencia y procesos de rehabilitación. Y si por mí fuera, cerraba todos los anexos, porque todos me generan una suspicacia, una sospecha, ¿sí? Y tengo que estar sobre el SECA, sobre el Maracam, etcétera, también viéndolos, porque en ocasiones pudieran llegar gentes con un propósito de rehabilitación que sean miembros de algún grupo delictivo. ¿Sí? Fue el área de salud, pero no me dejó satisfecho. Y platiqué con la fiscal estatal y el fiscal federal y otras instituciones. Hicimos un proceso de investigación que me arrojaban a medianoche en la madrugada, que la investigación había arrojado datos que ya hacían una situación que debíamos de meter ya un tránsito jurídico más fuerte y que ya también privaba de estar dando servicios a ese anexo, sí, por tener evidencias claras de manejar situaciones no convenientes.
6: Ahí está la declaración de el gobernador del estado, Miguel Ángel Navarro, en relación a lo que les adelantaba a ustedes hace unos momentos en torno a estos disque centros de rehabilitación. Si por él fuera, no hubiera ninguno, ¿sí? Es como las escuelas militarizadas. Ya no deberían de existir porque son un fraude total ese tipo de escuelas. Entonces, así los centros de rehabilitación te rehabilitan, ¿cómo? Al contrario, sales peor. Hay algunos otros que se salvan de ello, ¿no? Se salvan, pero yo creo que los cuentas con los dos de las manos y te sobran dedos. Entonces vamos a estar, insisto, muy atentos a ese asunto. Vamos con más. La organización Casa de la Muñeca Tiresias, en alianza con Sembrando Vida, capacita a personas de la diversidad sexual para alertar sobre los riesgos de combinar la actividad sexual.

0: sexual con el consumo de sustancias psicoactivas. Alfredo Ramírez, representante de la agrupación, explicó que estas prácticas reducen el sentido de prevención, aumentando la exposición a enfermedades de transmisión sexual y daños a la salud. El activista remarcó que las charlas buscan generar conciencia, proteger la vida de los afiliados y fomentar prácticas de prevención efectivas.
1: Sin embargo, lo que sí ha habido un aumento propiamente son en conductas de riesgo, que es justamente que muchas veces las personas LGBT+, o no necesariamente LGBT+, están acudiendo. Una de estos pues es la compra o el uso de esta sustancia, los famosos poppers, o también el uso, por ejemplo, de cristal, que lo mezclan muchas veces en la actividad sexual para aumentar justamente pues el placer sexual. Sin embargo, al no tener el uso pleno de sus razones, pues muchas veces tienen conductas de riesgo, no usar condón, etcétera.
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0: 27 falta para que sean las 8. El Instituto Mexicano del Seguro Social emite alerta por golpes de calor y comida descompuesta ante altas temperaturas en el estado.
3: El Instituto Mexicano del Seguro Social advierte a la población tener cuidado y prevención ante las oleadas de calor que se están presentando en la ciudad y en el estado en general, pues pueden ocasionar descomposición de comida y golpes de calor. Así lo expresó el doctor José Javier Rosa Segura, coordinador de Vigilancia Epidemiológica del IMSS. El médico dijo además que ante esta situación la institución está preparada para brindarle atención a quien así lo requiera.
4: Desde hace ya varias semanas hemos sentido en la capital nayarita un incremento en la temperatura del ambiente. Eso provoca pues que los alimentos se descompongan con mayor facilidad. Es importante saber cómo manejar los alimentos. Recuerden que debemos de lavarnos las manos para evitar las enfermedades gastrointestinales, que es estas enfermedades. Se espera que haya un incremento por estas elevadas temperaturas. También el estar expuesto durante tiempo prolongado y realizando algunas actividades que requieren actividad física, pues también propicia a los golpes de calor, que esto puede ser mareos, desmayos, insolación y muchas veces requerir de atención médica.
3: Para Aztlán Radio reporta Marcos Trujillo, la voz de Nuestro Origen.
0: Bueno, ahí está esta información. Vámonos con más. Una severa crisis económica golpea a los locatarios del centro de la ciudad. Marco Antonio Rojas Rivera, dirigente de los expendedores de pollo en la entidad, alertó que las ventas continúan a la baja de manera generalizada y que, a diferencia de otros años, las temporadas festivas o el pago de pensiones ya no reactivan la economía local, provocando incluso el cierre definitivo de varios establecimientos. El líder comercial señaló que la falta de dinero en las calles mantiene un panorama de total incertidumbre para el futuro del sector, tal como lo detalló en la siguiente entrevista.
5: Esto está peor, cada día está más solo. El año tiene muchas actividades, de las vacaciones, Semana Santa, que Navidad, que las fiestas patrias, pero la venta es la misma. Eso no influye dentro del comercio. No es porque no coma la gente. No sé qué pasa, yo creo que tienes que preguntar a un economista qué es lo que está pasando. Se ve que no hay dinero, no hay compras. No nomás yo me quejo. Quien le preguntes de cualquier tipo de negocio, está en lo mismo. No hay circulante. Aunque debía de ser un mes muy bueno porque se dio la pensión y supuestamente hay más dinero, no se nota. Siempre que es este mes por las graduaciones y eso, a lo mejor eso influye, pero de que no hay negocio, no hay negocio.
6: ¿Has buscado alguna estrategia?
5: A lo mejor hay muchas, los medios digitales, pero es lo mismo, pues. Aquí en el mercado están cerrando varios negocios. Aquí en el área del centro ves muchos negocios cerrados.
6: ¿Cuándo esperan que esto se normalice?
5: Pues tengo como 5 años esperando que se normalice y va peor, no hay futuro.
0: Es que es un tema bien, bien escabroso, bien difícil esto. Lamentablemente muchos, muchos comerciantes, muchas personas emprendedoras no hayan qué hacer, están desesperados, porque es cierto, ya independientemente de las pensiones que se dan cada mes, las pensiones bimestrales que se le dan también a los adultos mayores, etcétera, pues ya no alcanza, ¿no? Porque hay que pagar la luz, hay que pagar, muchos pagan renta, los servicios indispensables, hay que comprar algún medicamento, y ya no te quedó dinero más que para medio comer. Entonces sí está bien difícil. Luego, ya comprar carne es un lujo, ¿no? Para muchas personas ya es bien difícil. El pollo pues está más o menos a la par en cuanto a precios. Entonces, a ver en qué para, ¿no? Impulsa la Cámara Nacional de Comercio en Tepic la iniciativa Viernes Muy Mexicano para fortalecer el comercio local, donde invitan a comerciantes, prestadores de servicios y negocios familiares a sumarse a la iniciativa, que es programa a nivel nacional que busca incentivar el consumo local mediante descuentos, promociones y ofertas especiales el último viernes de cada mes. El presidente de la Canaco en Tepic, Ramón Padilla Mota, explicó que esta estrategia pretende dinamizar la economía del municipio y del estado al brindar a los consumidores mayores oportunidades de compra y a los negocios un espacio para incrementar sus ventas. Señaló que pueden participar en establecimientos de todos los giros, desde restaurantes y ferreterías hasta empresas del sector turístico y de servicios.
7: Estamos celebrando el Viernes Muy Mexicano. El Viernes Muy Mexicano es una iniciativa que sale de Concanaco, donde todos los viernes del último mes, los comerciantes, los prestadores de servicio, todos los negocios familiares, en esa plataforma ofrecemos descuentos, paquetes, ofertas. Y bueno, es una iniciativa para mover la economía del municipio. Creo que es una gran, gran idea, donde estamos invitando a todos los comerciantes del municipio del estado que se sumen a esta gran iniciativa, donde la verdad es que es una oportunidad para vender nuestros productos, nuestros servicios. Y bueno, vamos a decir que es como el buen fin de cada año, pero este es todo el mes, todos los viernes del último mes.
0: Actualmente alrededor de 100 negocios participan en el programa en Nayarit, aunque la meta es incorporar a un mayor número de establecimientos. Los interesados pueden acercarse a Canaco Tepic, donde recibirán apoyo para registrarse en la plataforma y conocer los requisitos de participación. Cada comercio define de manera libre las promociones y descuentos que ofrecerá a sus clientes. Tenemos más información. Gobierno de Nayarit refuerza la seguridad en el estado y anuncian que próximamente será entregado el memorial dedicado a las personas desaparecidas.
8: Refuerza la vigilancia y operativos de seguridad en el territorio nayarita para prevenir incidentes como los que registran algunos estados del país, como Durango, Zacatecas, Sinaloa y Jalisco. El gobernador Miguel Ángel Navarro Quintero reconoció su preocupación ante la crisis de inseguridad que enfrentan estas entidades. Sin embargo, reiteró que en esta materia en el estado no se duerme y advirtió que habrá cero tolerancia contra policías que tengan vínculos con las estructuras delincuenciales.
9: Yo hablé claro con las y los presidentes municipales y también puse las cartas sobre la mesa, como ustedes me conocen, y boca arriba, ¿sí? Yo no quiero de ninguna manera que el hecho del involucramiento que pudiera haber dentro de las estructuras municipales se las carguen al gobierno del estado, donde cuando continuamos con los procesos y la autoridad federal autoriza, se muestran evidencias claras a través de mensajes o de otro tipo de situaciones donde pudieran estar involucrados gente de las estructuras municipales, y eso yo no lo voy a permitir, que quede muy claro, yo no lo voy a permitir. El halconeo, el mercadeo, es una situación que aquí yo tengo que estar llevando a la baja cada vez más y más y más y más, y si hay involucramientos estatales o municipales, cada quien debe entrar en el marco de la ley.
0: El mandatario estatal también se dio detalles sobre diversas carpetas de investigación, como la desaparición de un adolescente que ha generado una preocupación social, y sobre la muerte de la joven de 23 años el pasado 20 de julio en un departamento de la colonia San Juan. Afirmó que no trabajarán sin descanso hasta desclarecer los casos.
9: Es hijo de un elemento de la policía estatal, donde mencionan que en dos veces había intentado suicidarse, privarse de la vida. El presunto feminicidio, que es, ella es la hija del elemento de la policía estatal. Así que menciona el problemas de ella, pero de ninguna manera vamos a descartar cualquier posibilidad. Se profundice en la investigación, pero de ninguna manera que otras personas ajenas al dolor pudieran involucrarse de una manera inconveniente. Eso es por un lado aquí en Tepic. Por otro lado es en Santiago, un joven que de manera voluntaria abandonó su hogar. Dejó una carta y no se le ha encontrado. En ambos casos estamos penetrando la investigación y espero que muy pronto demos ya una muy puntual información a ustedes.
0: Bueno, por último, anunció que el próximo 30 de agosto será entregado el memorial dedicado a las personas desaparecidas, a las familias de los colectivos de búsqueda de personas desaparecidas en Nayarit. Reiteró que mantiene una estrecha comunicación con esas familias y que siguen avanzando las investigaciones de estos casos, pues han detectado que algunas personas reportadas como desaparecidas podrían continuar con vida. Faltan 18 minutos para que sean las 8. Tenemos más información. La capital del estado se prepara para recibir la carrera atlética Corre por Ellos Nayarit 2026, un evento deportivo organizado por docentes de la Universidad Autónoma de Nayarit, con sentido social, que busca activar a la población y recaudar fondos en beneficio de 3 instituciones de asistencia. Tapitas por Amor y Esperanza AC, el Patronato del Hospital para Ancianos y Huérfanos Juan de Celayeta y la Divina Providencia. El evento se dividirá en 2 modalidades para recibir tanto atletas experimentados como a familias de la entidad. 8K competitiva, diseñada para las categorías libre máster y veteranos en rama varonil y femenil. 5K recreativa, una modalidad abierta donde los participantes pueden correr, trotar o caminar, contado con premios en especie para los ganadores. La carrera arrancará el domingo 27 de septiembre en punto de las 7 de la mañana, teniendo como punto de salida y meta el cruce de la avenida Insurgentes y la calle Estadios. Más información vía WhatsApp al 311-121-2293. Cualquier duda, estamos a sus órdenes, 210-5955, 311-210-5955. Como siempre le reiteramos, hay un teléfono celular las 24 horas del día. Ahí déjenos su mensaje, cualquier duda, sugerencia, lo que usted desee. Estamos para servirles a todos aquellos que deseen compartirnos cualquier tema en particular. Ahí estamos a sus órdenes, 311-225-7094. Y también en este momento que estamos en Facebook, vamos a estar hoy, el miércoles y el viernes, en nuestra página de Facebook, la página de todos ustedes, de Aztlán Radio. Hay un apartado ahí donde puedes enviar sus mensajes, sus dudas, sugerencias, su saludo, su felicitación, lo que usted desee, ahí estamos para servirles. Vámonos con más información. Con éxito se realizó la tercera edición de la Olimpiada de Oro 2026, organizada por el DIF Nayarit.
10: Sabemos que esto es una competencia, sí, es una competencia deportiva, cultural, artística, en donde no nada más venimos a ver quién gana, no, venimos nosotros a compartir, a conocer, a colaborar y a que todos ustedes nos demuestren realmente su energía, su deseo de vivir intensamente y demostrarnos que no hay edad para tener esta energía y tener este orgullo de ser orgullosamente adultos mayores. Quiere decir que el DIF está trabajando, que el DIF está haciendo que todos ustedes sigan vigentes y reconocidos y respetados.
0: Bueno, por su parte, el gobernador Miguel Ángel Navarro afirmó que el objetivo que estas Olimpiadas es promover el bienestar y la participación activa de los adultos mayores, pues dijo, es un orgullo ser adulto mayor, y reiteró que ese sector de la sociedad es el motor primordial de su administración.
11: Me invitó Beatriz a este evento y no podía faltar. Ella, como yo, somos orgullosamente de la generación de ustedes. Nosotros ya somos orgullosamente adultos mayores. Tenemos nosotros que entenderlo, que ser adulto mayor no es un estorbo, que ser adulto mayor es ser un orgullo. Yo quiero agradecerles a ustedes el motor que han sido ustedes para el gobierno, porque el ver sus sonrisas, sus alegrías y también compartir sus tristezas como las nuestras ha sido para nosotros un ejemplo de vida. Muchas gracias, deseo que estas Olimpiadas sean un éxito de convivencia, sean un éxito de felicidad y de paz.
0: Algunos de los adultos mayores que asistieron a la Olimpiada de Oro 2026 destacaron la promoción de ese tipo de eventos que les permite convivir con otras personas y mantenerse activos.
12: Soy un chamaquito que acaba de ingresar. Vengo con el grupo Costa de Oro a bailar. Bueno, tenemos oportunidad de convivir con otros muchachos de nuestra edad. Estoy aquí viendo a los del ajedrez porque me gusta. Veo que allá juegan dominó, por ahí vi que sudoku, luego rompecabezas, y formamos parte del club de la tercera edad de Nayarit. Y el propósito principal, siento yo, que es eso, convivir, llevarla bien con los amigos.
13: Me pareció muy bonita y participé en la caminata. Yo camino de vez en cuando 30 minutos. Es una cosa maravillosa porque estamos las personas de tercera edad más activos, muy activos, y esperamos seguir asistiendo a estos maravillosos eventos.
14: Pues me parece muy bien, una motivación para nosotros que estamos ya mayores. Creo que motiva eso, da vida eso.
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0: 13 minutos faltan para que sean las 8 de la mañana. Impulsa la Secretaría del Trabajo la inclusión laboral para que personas adultas mayores puedan ingresar a un empleo digno y formal y de esta manera obtengan una fuente de ingreso estable, informó su titular Rubicela Nava Núñez. Nava Núñez reconoció que aunque el proceso puede ser más complejo debido a los perfiles que buscan algunas empresas, la Secretaría del Trabajo cuenta con personal especializado que trabaja directamente con el sector empresarial para sensibilizar sobre la contratación de este sector de la población, ya que en muchos casos la edad representa una barrera para acceder a un empleo formal.
15: Suele pasar mucho el tema de la edad. Es un tema complicado porque hay personas que acuden en busca de una vacante, pero luego se ve limitado por el tema de la edad. Sin embargo, tenemos una estrategia que es abriendo espacios donde buscamos que se incluya personas adultos mayores en diferentes espacios. Entonces, a veces eso tarda un poquito más. Trabajamos con el sector empresarial, la apertura, la disponibilidad de esos espacios, pero pues al final de cuentas, no todos, la verdad, no todos. Entiendo yo que cualquier empresario luego quiere a una persona joven o quiere una persona sana para poderla contratar. Sin embargo, hay mucha gestión porque pues las personas, independientemente de su edad, tienen necesidad de trabajar.
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0: Vámonos con más información. 11 faltan para que sean ya las 8. El corredor artesanal Huigirri, ubicado en la calle Mérida del Centro Histórico, padece una total falta de servicios de limpieza y seguridad pública. Así lo denunció Julio César López Escobedo, presidente de la Asociación Artesanos con Dignidad AC, quien señaló que ante el abandono de las autoridades, los propios comerciantes indígenas han tenido que organizarse para vigilar sus puestos y evitar que les roben sus artesanías. A la par de esta problemática, el líder artesanal alertó que los costos de producción y materiales han sido constantemente al alza, complicando aún más la economía de las familias que dependen de este espacio cultural.
16: Está muy abandonado el tema del aseo. Como te puedes dar cuenta, este corredor está muy sucio por el lado de los comerciantes establecidos. Nosotros tratamos de mantener limpio, pero no se ha visto que pase ninguna persona de aseo y tenemos bastante sucio aquí en el corredor. En cuanto a seguridad, ya conocemos aquí nosotros a los malandritos, ya conocemos a las personas que se dedican a eso. En cuanto vemos una persona que anda aquí merodeando, tenemos un control interno de vigilancia y de comunicación, pues nos alertamos entre todos y estamos vigilando a esa persona. Si vemos alguna anomalía, luego corremos la voz y ya no lo dejamos llegar.
17: ¿Y en cuanto a los costos, subieron ahora con esa temporada?
16: Cada temporada siempre va a haber alzas, ¿no? Nosotros nada más lo que absorbemos es el costo de la materia prima. Hay aumentos hasta del 20, del 30%. Todo eso lo absorbe a veces el artesano.
0: Más información esta mañana. Con el objetivo de formar a las próximas generaciones de creadores y profesionales de la cultura, la Escuela Estatal de Bellas Artes anunció de manera oficial la apertura de su proceso de inscripciones para el ciclo escolar 2026-2027. La institución invita a todas las personas apasionadas por el teatro, la danza, la música y las artes plásticas a aprovechar esta oportunidad para desarrollar sus habilidades creativas, analíticas y expresivas en un entorno académico especializado. El programa educativo está diseñado tanto para quienes buscan explorar su talento como para aquellos que desean convertir su pasión artística en su profesión. Los interesados en ingresar deberán asistir personalmente a las instalaciones del plantel para recoger su ficha de admisión. El periodo de entrega estará abierto del 3 al 4 al 14 de agosto de este año 2026 en el horario vespertino de 4 de la tarde a las 7 de la tarde. La Escuela Estatal de Bellas Artes se encuentra ubicada en la calle Roma 67, fraccionamiento Ciudad del Valle, en la ciudad de Tepic, Nayarit. Para obtener más información sobre los requisitos específicos de cada disciplina, planes de estudio o costos, la institución pone a disposición de la ciudadanía el número telefónico 311-213-3261. Repito el número, 311-213-3261, durante los horarios de atención antes mencionados. Debido a su prolongada inclinación, la cuesta que conecta el crucero de San Blas con la capital nayarita se mantiene como el punto más pesado para el tránsito vehicular en el estado. De acuerdo con Héctor Soria Arellano, líder de la Jefatura de Servicios de Ángeles Verdes, este trayecto de 26 kilómetros de ascenso genera la mayor demanda de asistencia en carretera por fallas en el motor y la caja de cambios. Ante esta problemática, exhortó a los conductores a extremar precauciones, reducir la velocidad y otorgarle un descanso de un cuarto de hora al automóvil antes de continuar la marcha. Este sencillo paso previene que la máquina se sobrecaliente y sufra daños irreparables.
18: El tramo para nosotros que nos da mucho trabajo, muchos vehículos varados, es el tramo del crucero de San Blas hacia Tepic, 26 kilómetros. Curiosamente ese tramo está pesado para los vehículos. Siempre les hemos recomendado al turista que no presione tanto los carros, porque el carro ya trae 3, 4, 5 horas de camino y llega a esas subidas y es cuando el carro truena la caja, se calienta, queman los empaques de la cabeza. Siempre les hemos recomendado como Ángeles Verdes bajar su velocidad, dejar el carro que descanse. Afortunadamente en el crucero de San Blas tenemos una gasolinera ahí y unos espacios muy grandes para que lleguen, descansen y continúen esos 26 kilómetros que están pesadísimos para un vehículo. Es lo que siempre les hemos recomendado más para los del norte que vienen hacia el sur. No forzar el vehículo, tomar un descanso de 10, 15 minutos, ese es oxígeno puro para los vehículos.
0: Tenemos más información. Buscan capacitar a habitantes de la sierra para asegurar el surtido de suero anti-alacrán.
3: Es necesario capacitar a los hermanos de la zona serrana en cuanto al manejo del suero anti-alacrán, pues al desconocer ellos que se deben regresar los recipientes, los guardan para los menores o los desechan sin control y no se pueden resurtir con facilidad. Esto manifestó Ana Teresa Nava Montero, presidenta de la asociación Cora de Corazón, misma que junto con sus agremiados lleva apoyos, programas e insumos a las regiones más apartadas y vulnerables de la entidad. Nava Montero comentó que el surtido oportuno de suero es vital en la región.
19: Igual siempre hay un limitante en la cuestión del medicamento por el requisito de regresar el frasco. Y pues a veces ellos se les olvida o no les dicen y pues ellos reservan lo uno o dos que tienen para los niños, porque en cuestión de que pues no estamos dicho que hoy nomás le va a picar a uno o a dos. Sí, es el tiempo ahorita de que salen los alacranes y aparte pues es el tiempo que hacen sus cuamiles, que mueven mucho sus tierras y es hay eso. Tienen lo que llaman ellos su desecho para sus vaquitas y al moverlo debajo pues está calientito y de ahí salen los animales.
3: Para Esclan Radio reporta Marcos Trujillo, la voz de nuestro origen.
0: Oiga, por último comentar rápidamente en los deportes. Bueno, México, la selección, el selectivo mexicano que se encuentra allá en República Dominicana en los Juegos Centroamericanos y del Caribe, está punteando, sigue arriba en las medallas, en el medallero. De hecho, ya rebasó las 100 medallas de oro. El selectivo mexicano tiene 112 medallas de oro, 77 de plata y 61 de oro. O sea, 250 medallas llevan hasta el día de ayer domingo. Eso termina el próximo 8 de este mes de agosto. Este fin de semana ya van a concluir. Iniciaron desde el día 20, aunque formalmente la inauguración fue el 24, pero hubo selectivos que participaron desde el 20 de julio. Esto concluye, insisto, el día 8 y México se mantiene la cabeza en el medallero. Gracias por haberme acompañado en esta mañana de información. Gracias a Dulce Carolina, a Sergio Andrade. Gracias por su atención a los amigos de Facebook, a los que están en el 100.3 de FM y el 550 de AM de Astran Radio. Gracias por su atención. Mañana los espero en punto de las 7 de la mañana. Gracias. Hasta mañana.
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1: Son las 7:59.
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0: 8:04. Muy buenos días, ¿cómo estamos? Amaneciendo hoy en este lunes ya 3 de agosto del 2026. 3 de agosto, ya casi estamos a la mitad del mes. ¿Cómo lo sientes? Vamos iniciando esta semana con muchísimas ganas y ese ánimo que nos debemos de dar a un día así como hoy, un lunes. Pues el calorcito también un poquito llegador, ese solecito fuerte que nos está dando demasiada vitamina de sale, de ya no salir de la casa, de pasarnos la de la cama ahí pegado a un ventilador ahí en tu aire. Y pues realmente en este lunes estamos dando inicio al mes de agosto. El día de ayer hubo ahí festejo aquí en la capital nayarita, en la colonia 2 de agosto. Les mandamos un saludote. Ahí los vemos, bien bailadores. También mandamos un saludo acá para Jalisco Nayarit, ahí en la Feria del Elote. Desde el día viernes se dio la inauguración con ese desfile, donde pues se pasaron muchas, muchas cosas. Y es que yo no soy chismosa, simplemente que soy informativa. No, los chicas se la pasaron muy bien. Estuvo de invitada la banda con Wish. Yo vi mucha gente. Vi de hecho que el desfile se tardó un poquito más de lo normal. Bueno, no me había tocado, pero ya me vi pasar la primera ronda de caballos, que son los primeros que desfilan. Yo creo que como a las 6 de la tarde, 7. De eso que se supone que salieron entre 4, 4:30. O sea, sí se tardaron ahí disfrutando la bella gente de Jalisco, de sus desfiles, de sus pues eventos ahí de la Feria del Elote. Que de hecho quiero que sepan que hay dos, sale también la que está acá en Jala. Pero, se supone que en uno es por los elotes más grandes, por eso se llama Feria del Elote, que es acá, aparece la de Jala. Y acá en Jalisco, Nayarit, se festeja la Feria del Elote, es dándole a lo que nosotros o lo que ahí se cosechaba, ¿sale? Que ahorita yo siento que se cosecha más caña, niéguenmelo, a ver que alguien me diga, porque hay más caña que elote, ¿sale? Y no se puede decir la feria, porque en la feria hay más botes que elotes. Las 8:07, no importa, despierta, seguramente anduviste ayer en la Feria del Elote. Y pues sí, hay que aprovechar, disfrutar. Para eso se vino al mundo uno, para bailar, pero bailen bien y no anden ahí, porque yo ya vi por ahí de que había esto.
1: ¡Me jaló mi cabello!
0: Nadie jala el cabello allá, nadie, se lo jalan todos ahí. Y pues ahí se vieron ahí unos pleititos ahí de unas señoritas, unas damas muy comportables ahí y honorables de la ciudad de la X. Pero pues no, toda la gente es así, por eso hay que tomar nosotros que vamos a la feria y todo eso, pues no acercarnos mucho a veces a la gente que se ve así medio exaltada, ¿sale? Porque desgraciadamente a veces vamos con un humor o andamos ahí viendo a ver quién nos la paga, porque ya no la hicieron. Así que espero que esas muchachitas pues estén bien, ¿verdad? Y que pues no se hayan arrancado mucho cabello.
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0: Esos pleitos que arrundan y abundan, ¿sale? Son las 8:08. Buenos días, tengan todos ustedes. Quiero mandar un saludo allá a Yajaira y a Jera desde Tatalpan. Buenos días. Gracias por estar sintonizando Slam Radio aquí en Mercado Sonidero. Soy tu amiga Carolina Barragán y recuerda que tenemos una línea telefónica en la cual tú puedes hablar, mandar tus saluditos. Pues también ahí dar tu opinión, que algún tema o algo. Y también tú puedes, pues decirnos qué es lo que vendes, qué servicio haces. Y aquí nosotros, pues estamos apoyando al pequeño, al grande, al mediano, al chiquito empresario. Y pues todos aquellos que traemos el alma de querer vender y que estamos pues dándolo todo para empezar nuestros negocios. Así que tenemos una línea telefónica 311-210-5955 en la cual tú te puedes comunicar y decirme, ¿sabes qué, Caro? Ahí en tu mercado, ofréceme eso. yo estoy ubicado en tal calle y vendo tal cosa, y los horarios y todo, todo, todo, todo. Así que aquí Aztlán Radio es una hora para ti, esta hora especial para ti, locatario, para ti, empresario. Para ti, pequeño, yo siento que todos somos comerciantes, ¿sale? Y aquí, esta hora es para ti. Estamos a través del 550 AM y en el 100.3 FM y pues estamos despertando. Este lunes estamos nosotros empezando el día con muy buena música, muy buena vibra, ¿sale? Y pues muchísimas gracias por estar aquí en Mercado.

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Ya son las 8:14. Buenos días, tengan todos ustedes. Mandamos un saludo allá para nuestra amiguita Elena River, siempre presente aquí en Aztlán Radio. 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Este bello y hermoso mes de agosto, claro que sí, ¿cómo que no? Nacieron las flores más hermosas. Bueno, así me digo yo. 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Mandamos un saludo también muy especial para Estética Nancy, allá en la ciudad de La X. También ella desde muy tempranito y presente aquí en Aztlán Radio, en Mercado Sonidero. Ya empezando, me imagino, ahí a darle al día, a darle, chale ganas, busqué otra. Mandamos un saludo también al profe Manolo, allá en la ciudad de La X. ¿Cómo anda, profe? Anda contento, ya lo vi.

Bueno, y dándole este lunes que ya casi se siente el fin de semana. Aquí volé, así soy de rápida. Es que el mundo y el tiempo, todo se está yendo rapidísimo, sale rapidísimo. ¿Y sabes qué es lo que quiero que hagas? Que disfrutes de tu vida día a día. Despertar, agradecer y sobre todo valorar y amar la vida, ¿sale? No nomás la tuya, sino en general también de los demás. Amor a la vida, hay que disfrutar, y es amor a la vida tener también esa situación de proteger a los que no se pueden defender, a los animalitos, a las plantas, a cuidar nuestra tierra, a Pachamama, para que no esté completamente fea y en otra vibración, sino estar ahí disfrutando de lo que es la vida. Amor a la tierra. Ah, me hice bolas porque acá estoy leyendo mensajes, perdón. Me quitan la inspiración de momento, son las 8:18. Yo bien inspirada y de repente, no, hombre. Y vamos a escuchar este tema a cargo del grupo Ensamble. Y mandamos un saludo aquí a todos los jefes de Aztlán Radio. Todos mis compañeros, ahí a Checho, que anda ya organizando. Ah, tiene la lista negra del lunes, va empezando y ya está apuntando. Y esto es Tus Jefes No Me Quieren. Vamos a escucharla.

Son ya las 8:22 y continuamos aquí en lo que es Mercado Sonidero. Buenos días, tengan todos ustedes. Vamos a mandar saludos a todos los que diariamente madrugan, sí, a los que reparten tortillas, a los repartidores, del pan y todo eso, a los panaderos, a los tortilleros, a los de los mercados, a los locatarios que madrugan para, pues, tener ahí las loncherías o las fruterías, no sé, carnicerías, pollerías, no sé si abren temprano también los de los mariscos, pero también les mandamos un saludote ahí que ponen para vender su pescadito fresco, fresco, fresco. Y pues les mandamos un saludote a todos ellos ahí en los mercados, el Mercado H de Casas, Mercado Morelos, Mercado Juan Escutia, Mercado Amado Nervo, algo así me dijeron, no me acuerdo, pero hay varios mercados aquí en la capital Nayarita. Les mandamos un saludote muy, muy especial por madrugadores y trabajadores. Y mandamos saludos también a todos los mercados del bello estado de Nayarit, hombre. ¿Por qué no? Hasta donde nos escuchen. Y si no nos escuchan, no los saludan, ¿sale? Digan, les mandan saludos ahí en Mercado Sonidero. Así que, para que ustedes les digan en Aztlán Radio. Bueno, y pues estamos también mandándoles saludos de muy temprano ahí a la güera de los tamales. También mandamos un saludo para lo que es, ok, bueno, mandamos un saludo también ahí a la tocaya, Carolina Martínez Valenzuela, ¿cómo estamos? Iniciando la semana, mijita, así se trata, hay que echarle ganas. ¿Qué otra? Mira, ya estamos en el mes más hermoso porque somos de agosto, ¿sale? Y pues estamos, ok, y estamos ya iniciando ya para planear lo que es el festejo de agosto, nosotros, nuestros cumpleaños. Y por eso les digo, es bien bonito este mes, hombre, y luego se está yendo re rapidísimo. Oye, me fui, todavía no iniciaba agosto. Hoy es lunes y ya estamos casi a la mitad de agosto. No, hombre, este mes se va a ir volando. Y yo casi siento que ya viene el fin de semana, así que hay que estar festejando y disfrutando, muy al estilo como los foquitos de Navidad. Prende con tu brillo.

0: Son ya las 8 de la mañana con 29 minutos. Vamos a ir a una breve pausa y regresamos con más música aquí en Mercado Sonidero. No te vayas, no te vayas, estamos iniciando la semana. Vamos a una breve pausa y regresamos con más.
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4: 8:30.
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0: Oh, ya estamos de vuelta en Mercado Sonidero con Carolina Barragán.
1: Venga la cumbia.
0: El micrófono sigue encendido, la cumbia sigue sonando y el mercado sigue latiendo. Vamos con lo que sigue.
2: ¿Sabías que...?
3: Pues ya a las 8 de la mañana con 32 minutos y estamos aquí en tu espacio de ¿Sabías qué? Así es, Mercado Sonidero. Y es nada más hay unos pequeños chismecitos para que sepas qué. Y bueno, tú que te gusta esa ensalada tan riquísima de pulpo, ¿sabías que los pulpos tienen 3 corazones y su sangre es de color azul? Imagínate, el príncipe azul es un pulpo. Y este príncipe tiene un corazón, bueno, tiene corazones de condominios porque tiene 3. Imagínate el amor que imparte. Bueno, y las

jirafas no tienen cuerdas vocales, por lo que se comunican en completo silencio. Estoy pensando porque yo recuerdo que las jirafas medio hacen medio sonido. ¿Y a ti te gustan los flamencos y no son las que hace Ángel Aguilar? No es el baile del flamenco, sino el animal del flamenco, ese rosita bonito que se ve. Pues quiero que sepas que él nace con plumas blancas o grises, ¿sale? En lo cual adquiere el color rosado por los pigmentos de camarón y algas que comen. O sea, ya con el tiempo, entre más rosita es más dragón. Y bueno, para las arrugas a nosotros nos gusta utilizar las cremas de lo que fuera. Y ahí no está mezclado de la baba de caracol para esas arruguitas que tenemos en la piel y manchitas y todo eso. Y quiero que sepas que el caracol puede dormir hasta 3 años seguidos. Si las condiciones del clima no son buenas, él va a estar dormido. Así que le mando un saludo a mi comadre Félix porque tenía un caracol y decía, oye, nomás se la pasa, no está bien adaptado a tu clima, al clima de tu casa. ¿Y alguna vez has hecho este intento tan atrevido, tan diferente que es? Físicamente es imposible para una persona humano, de humanidad, lamberse su propio codo. ¿Quién lo haría? Bueno, pero por si pensabas lamberte el codo, yo te voy a decir que es imposible. Eso no se puede hacer. Y quiero que sepas que los humanos mueven unas 100,000 veces al día los ojos. Así que si los estás bailando ahorita con la música, ya multiplicaste esos movimientos. Y ya nos vamos con este último que es el sentido del olfato de los humanos puede recordar más de 50,000 aromas diferentes. Así que todos los que andan en la combi, en los camiones y todo eso, pónganse ahí bien su desodorante porque si no van a estar ahí bien recordando su olfato mucha gente, su olor, su aroma. Y continuamos con más aquí en Mercado Sonidero. Buenos días a todos ustedes. Gracias por estarnos acompañando. ¡Ea, ea, ea! Y después de haber sabido muchas cosas que a lo mejor no sabíamos, y más me quedo impactada con este de que es imposible lamberse su propio codo uno, pero dije, ¿quién lo puede hacer? ¿Acaso tú lo has intentado algún día? Vamos a bailar este tema y esto es la cumbia del mariachi muy al estilo de la huepa.

Ya son las 8 de la mañana con 41 minutos y así fue como escuchamos esa huepa. No, hombre, yo me veo como Salma Hayek. Y recuerdo a Antonio Banderas ahí con su guitarra, que no era guitarra, era un tramposillo.

0: ¿Qué onda, Caro? Buenos días, saludos. Aquí haciendo acto de presencia después de muchos días de ausencia. Que tengan una bonita semana para todos tus radioescuchas. Saludos a todos.
1: Mandamos un saludo así a nuestro amiguito Edgar en Dusay. ¿Qué hubo, eh? Ya salió aquí tu voz. ¿Qué hubo, eh? Buenos días, gracias por estarnos acompañando. Un saludo allá a su asador. ¿Qué hubo, eh? Andaban de vacaciones, me imagino, así como mucha gente anda de vacaciones. Mandamos de hecho un saludo a la maestra de la escuela, mi hermana Claudia Barragán, también, que por allá anda apenas estirándose. No, es que qué envidia les tengo, la verdad. Me fui una semana y me hicieron falta vacaciones para descansar de las vacaciones que había tomado. Entonces aquí mínimo debemos de agarrar unas 3-4 semanitas. Mandamos saludos también allá pues a todos los del transporte público, que está un poquito más desahogado, fíjense bien lo que es este... el tráfico, menos allá en la ciudad de la X, menos, a partir de las 4 de la tarde hay que tener mucha precaución, irnos con mucho tiempo disponible, y sobre todo porque pues llegan a cerrar las calles y no tienes para la entrada para que llegues completamente a la plaza de la ciudad de la X o la ruta normal que toman los camiones, no, ya no se puede, así que si vas a ir a visitar para allá o tienes una cita así como por ejemplo conmigo o algo, vete con tiempo, por favor, ¿sale? Porque no queremos que llegues retrasado o que el tráfico te tome, ¿ok? Mandamos un saludo a todos ustedes, buenos días que nos escuchan. Gracias por estar sintonizando Aztlán Radio y mandamos saludo allá a su asador, allá a Elena Rivers. Elena, ¿cómo andas? ¿Ya despertando? Hoy amaneció más rico el café, ¿a poco no? Yo siento que está muy súper mega delicioso. Estamos despertando este lunes. Ay, lo es muy fuerte. Ya estamos a 3 de agosto. ¿Qué hubo, eh? Ya ando ya esperando ya esos días para que ya, que estoy esperando más diciembre, Para ya tomar un día de vacaciones o 15 días de vacaciones, más bien, y pues disfrutar con la familia, lo que es el mes de diciembre. Ya casi está aquí a la puerta, ¿no? Aquí está en la puerta, a la vuelta de la esquina.

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1: Ay, doña Carolina,
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2: Ya son las 8:47 y así fue como escuchamos Alexis el Jarocho y la cumbia del mercado.
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2: Ya son las 8:49 y continuamos aquí en Mercados Sonidero. Buenos días. Y recuerden, allá anda la Feria del Elote, por ahí está la fiesta de las 2 de agosto, queda una feria también, ahí quedan días que puedes ir a visitar, estás de vacaciones. Y recuerden, todo con moderación, porque si no luego andan ahí así.
3: ¡Me jaló mi cabello!
2: Así que no quiero que les jalen el cabello, con mucha precaución, diviértense a lo sano, disfruten de estos días.
0: Otra vez.
2: Qué necesidad que nos andemos jalando el cabello. Y luego andamos ahí después las mujeres buscando una peluca.

Mandamos saludos a Elena Rivers. Te manda un saludo nuestro amigo Edgar Indusay. Dice que ahí trae el detallito y sobre todo, pues, que es el de la suerte. La cachuchilla.

0: México.
1: Ya son las 8:52 y vamos a darle inicio también. Aquí vénganse a la cocinita que tenemos aquí en Mercado Sonidero. No es muy grande, pero los invito y si cabemos. Y sobre todo si podemos mover poquito la cadera. Ea, ea, ea. Dale. Y bueno, quiero que prepares un rico pollo con un toque asiático. Créemelo que cuando yo lo hice dije, no hombre, voy a poner un restaurante, ¿verdad? Tengo muy buena cocina, tengo muy buena mano, ¿eh? Pues mira, aquí te va, me vas a conseguir pechuga de pollo, ¿ok? Una pechuguita de pollo, bien así pues en bistec, como se llame, como la pongan así bisteciada. Y la vamos a hacer en cuadritos.

Y ya aquí yo ya lo voy a poner en mi charola aquí con aceitito, ¿sale? Vamos a agregar esta pechuguita partidita y le vamos a poner sal. Y vamos a ponerle un poquito de pimienta, ahí va. Un diente de ajo picado, ahí va. ¿Sale? Y voy a exprimirle un pedacito.

Cuando yo ya la veo ya así que ya está agarrando el colorcito de que se está abriendo, pues voy a agarrar poquito de lo que es zanahoria. Aquí tengo zanahoria y tengo un pedazo de repollo, voy a partirlo, lo voy a agregar también ahí y voy a darle vueltas y vueltas y vueltas y vueltas. También zanahoria, papita puedes ponerle. Mientras tanto me voy aquí a la licuadora y voy a agregar salsa de soya y voy a agregar 3 cucharaditas de miel, ¿sale? También me gusta echarle esta salsa Maggi, así que hay que echarle ahí a la licuadora. Muchita, muchita. Y ahora voy a licuar la miel y todo lo que agregué. Aquí la salsa Maggi con la salsa soya. Vamos a licuarla bien. A ver, nomás que agarre ya otro tipo de... ¿Cómo se ve? Que se unan. Y ahora lo vamos a agregar. Aquí tenemos nuestra charolita ya, pues ya... La verdurita ya está agarrando el colorcito. De hecho, pues ahí le pueden echar también cebolla, así como corte de la juliana. Y voy a agregar lo que licué. Y vamos a dejarlo de 5 minutos, por lo menos para que agarre bien todo. Puedes echarle picante si quieres, un chilito ahí picado. El verde está bien bueno. Y así de fácil vamos a tener esta... práctica pechuguita, muy al toque asiático. No es que yo desde que empezó el fútbol y vinieron todos esos nombres, me sé todo. Ya después vamos a cocinarnos de ya como la jalen, pollo a la jalen. Anda buscando el tigre sabanero, pa' que le toque el campanero. Pues ya me voy, ya nos vamos aquí en Mercado Sonidero. Buenos días, tengan todos ustedes un saludote y sobre todo que tengan un excelente inicio de semana. Recuerden que están en Aztlán Radio. Mañana los espero de 8 a 9 de la mañana también, a que estemos un poquito aquí teniendo de ritmo, que nuestro día sea el inicio de mucho ritmo, sobre todo bailando con esa sensación de caderas, pero con bienestar, ¿sale? Bueno, me voy. Los dejo con más de la programación que hay aquí en Aztlán Radio. Yo de 10 a 11 estamos complaciendo tus sentidos a través del 100.3 FM para que nos sintonices, ¿sale? O recuerda que también está Alexa y tan solo que le digas Alexa, Aztlán Radio, y pues llega la magia. Ya me voy, que tengas un excelente lunes, inicio de semana, estamos iniciando el mes en trabajo y todo eso, las mejores bendiciones, que sea un día muy abundante para ti, que tengas mucha abundancia en salud, mucha abundancia en el amor y sobre todo en el money money. Nos vemos el día de mañana y me voy bailando. Eso, acá.

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9: Afirma el gobernador Miguel Ángel Navarro que la atención y tratamiento a personas con alguna adicción debería ser una facultad exclusiva de las instituciones públicas. Esto a raíz de los incidentes registrados en algunos de estos centros de la ciudad, como el cateo reciente que se llevó a cabo por parte de la Fiscalía General de Nayarit a un centro de rehabilitación donde aseguró sustancias presuntamente ilícitas. El IMSS advierte a la población tener cuidado y prevención ante las oleadas de calor que se están presentando en la ciudad y en el estado en general, pues pueden ocasionar descomposición de comida y golpes de calor. Así lo expresó el doctor José Javier Rosa Segura, coordinador de Vigilancia Epidemiológica del IMSS. Este fue el corte informativo para Aztlán Radio, informó Gabriel Carrillo, la voz de nuestro origen.
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0: pasión del deporte en la frecuencia 550 de AM. Gusto, placer saludarles aquí acompañado por unos grandes compañeros cronistas deportivos y pues estaremos también en la línea telefónica con nuestro compañero Roberto Sazueta y pues algo más estaremos informando dentro del mundo del deporte. Bueno, pues se jugó la jornada, Jorge. Se jugó la jornada 3. Vamos con Jorge.
1: Mira, muy buenos días, compañeros cronistas deportivos. Hoy estamos otra vez siendo visitados por un futuro cronista deportivo que nada más estamos esperando que se nos apruebe la solicitud. Mi querido amigo José Guadalupe Corrales, buenos días.
0: En la próxima asamblea.
2: Muy buenos días. Hazme la buena, Jorge. Con el permiso de ustedes y con la entrañable ausencia de nuestro compañero y amigo Mario Anguiano, quien por motivos personales está ausente hoy en este programa, el mejor programa deportivo de la radio, Radio Aztlán. Es un placer Aztlán, y un gusto estar radio. Con ustedes.
1: Muy bien, iniciamos ahora sí. Estamos tratando de llamar a Roberto Sazueta, nos comentan que no contesta la llamada, entonces iniciamos el programa. Tenemos creo que otra llamada de mi compañero Juan Preciado, que se enlaza a la hermana República de Puga York. Esperemos que ahora sí nos contesten la llamada, y si no, arrancamos de lleno con el programa. Pero vamos calentando esta mañana, que está fría, Lupe, ¿cómo ves? Fíjate ¿Qué tenemos que platicar?
2: Hay muchos temas, mucha tela de donde cortar en lo deportivo. Para mí, la verdad, me da mucho gusto acompañarlos. Nosotros pues somos aprendices de esto, bien, lógico.
1: Tenemos en la línea a
0: Pepe Ortega.
1: Adelante, Juan Preciado.
0: Pepe Ortega, que es el secretario de Educación y Fomento del Deporte de la sección 70 del Sindicato de Trabajadores del Ingenio de Puga. Y bueno, pues, Pepe, buenos días.
3: Buenos días.
0: Que nos informes cómo va el trayecto del torneo de barrios tradicional en su edición número 48, denominado Armando Figueroa.
3: Así es, Juanito. Buenos días por ahí a todos ahí, los que escuchan ahí por la radio. Sí, efectivamente, ya el día de ayer se jugó la jornada número 4 y de momento se va encabezando las puntuaciones a Tonalisco y seguida Chorro, Colonias, Parejas y Alcantarilla, y por ahí ahí están compitiendo los equipos. La verdad sí hay, de los 10 equipos hay 7, 11 equipos que están pueden ganar, son candidatos a ganar. Está muy peleado ahí el torneo de barrios de este año 2026.
0: Semana.
1: No te oye.
3: Bueno.
0: Te digo, ¿estás jugando las jornadas los fines de semana?
3: Está jugando los sábados una jornada y el domingo la jornada, en este caso el sábado fue la jornada 3 y el domingo jornada 4 y pues son 10 equipos, jugamos 5 partidos por sábado y 5 partidos el domingo y así vamos a estar en ese orden trabajando, sábado y domingo nada más.
0: ¿Ha habido incidentes en cuanto a conatos de bronca, el arbitraje, cómo ha estado?
3: Todo está bien, ahí nada más el sábado por ahí hay un muchacho ahí que pisó, brincó y al caer que tuvo una rotura ahí de tibia, parece que se le iban a operar ya anoche, le iban a operar creo, pero es parte del deporte, pues los accidentes, pero hasta ahorita ha sido una jornada tranquila, no ha habido pleito ni nada. Todo bien de momento.
0: ¿De qué equipo es el lesionado?
3: Es del equipo del campo. Este muchacho,
0: pues, el fundador, se puede decir, el equipo del campo.
3: Sí,
0: bien, pues, ¿cómo ves el público? ¿Ha respondido en los caladeríos del estadio?
3: Pues sí, he tenido respuesta, hemos tenido la capacidad, un 60% del apoyo ahí del estadio, pero sí, ha respondido a la gente ahí. La gente, pues aquí tú ves tu bolera, a veces que por tema de lluvias, a veces la gente no va, pero sí, estaba respondiendo la gente ahí ahorita no.
0: Bien. Pues te agradezco, Pata, que nos hayas tomado la llamada. No sé si quieres agregar algo más.
3: No, pues ahí estamos trabajando.
0: Gracias.
1: Pues continuamos. Una disculpa porque a veces las comunicaciones no son tan perfectas. Fallan las líneas telefónicas y esto como que es más molesto el sonido en el radio. Vamos a continuar, José Guadalupe, ¿por dónde iniciamos? ¿Qué, podemos hablar de los sets primero?
2: Sí, fíjate que, amigo Jorge, yo traigo alguna información muy importante respecto a la gira de nuestros compañeros, amigos de la famosa Asociación de Futbolistas Exprofesionales del Club Deportivo Tepic AC, quienes ayer jugaron su último partido en Long Beach y lograron un marcador favorable de 3-0, y de los 8 encuentros que llevaron a cabo allá en la Unión Americana, nada más sufrieron una estrepitosa derrota de 7-1 en un partido que se llevó a cabo a un lado de Sacramento, en Visalia, porque ellos venían, o iban más bien, de Las Vegas a Visalia, a un lado de Sacramento. Y al parecer nos comenta el director técnico José Luis Rivera Roa, que es quien lleva la batuta de ese equipo de los futbolistas exprofesionales, que algunos compañeros integrantes del equipo sufrieron algún problema de salud respecto a que en Las Vegas, de estar en un lugar caliente en la calle, entraban al hotel y el aire acondicionado les motivó algún problema de salud. Y por eso algunos no pudieron jugar en Visalia, en donde perdieron 7-1. Es el único marcador adverso de 8 partidos que jugaron en 14 días. Nada más sufrieron una derrota, los demás fueron empates, 3 empates y las demás victorias. Entonces, en términos generales, pienso yo que el club hizo un buen papel. Están por arribar mañana a las 7:15, vuelan de Tijuana aquí a Tepic. Y pues les deseamos todo lo mejor y qué bueno que nos representen por allá en los Estados Unidos. Creo que este fin de semana se llevó a cabo también la Feria de los Nayaritas radicados allá, la tradicional feria que se lleva a cabo año con año, en la cual en años anteriores nosotros hacíamos la gira coincidiendo con la Feria de los Nayaritas, y creo que esta vez siempre es en la primera semana de agosto. Me acuerdo en aquellos años cuando don Antonio Echevarría gobernaba el estado, inició con eso de las giras de los municipios, de los 20 municipios en donde llevaban la gastronomía a Estados Unidos y donde se enlazaban los lazos de amistad de los compatriotas que radican allá en los Estados Unidos. Hoy creo que no es la excepción. Seguro estoy de que fueron los mismos 20 municipios a mostrar la gastronomía de nuestro estado. Y fíjate que a mí me da mucho gusto que lo que los compañeros miembros de esta asociación llevaron a cabo fue de unos resultados positivos, y los esperamos hoy de regreso, que mañana están por aquí a las 7:15, arriban al aeropuerto, al hermoso aeropuerto que nuestro señor gobernador ha estado ampliando, y creemos que para Nayarit merece esto y más, y estamos seguros de que llegarán con bien, y aquí esperamos a nuestros compañeros amigos deportistas.
1: No, pues bienvenidos, ya esperar para que lleguen con bien, excelente los resultados, porque el viaje, el desgaste, los muchos kilómetros que a veces tienen que recorrerse por tierra, y eso hace que el equipo se desgaste, más 8 partidos en tan pocos días, pues equivale que ni siquiera son 2 días en medio, sacando, si las matemáticas no fallan, sí es muy difícil. Es un grupo bueno, numeroso, ¿en cuántos?
2: Sí, van 20 compañeros nayaritas, e inclusive, como tú dices, Jorge, es un desgaste físico muy importante, porque pues descansas un día y juegas al otro día. Son 14 días en los que ellos estuvieron por allá y nos llevaron a cabo 8 juegos. Y yo sí, la verdad, quisiera hacerles un reconocimiento y un agradecimiento a todas y cada una de las familias de esos 20 compañeros que hicieron la gira a Estados Unidos.
1: El esfuerzo
2: en todos los aspectos. La verdad, sí, las familias les brindan esa posibilidad a los que nos representaron como nayaritas, como deportistas, que es lo que nos mueve. Un balón, no saben lo que significa, mueve millones de gentes, solo balón. Exactamente, traspasamos todas las fronteras. Y yo siempre lo he dicho y lo he manifestado, y lo digo a nombre de nuestro presidente del club, el profesor Marco Antonio Ochoa Sánchez, quien lleva la batuta en la presidencia de esta, yo puedo decir que honrosa organización, porque la verdad, difícilmente cualquier otro club llevaría a cabo más de 30 giras al extranjero, y estos compañeros que ahorita se encuentran por allá lo han logrado. Mis felicitaciones y mis respetos para las familias de estos compañeros deportistas.
1: Juan, ¿qué es tu experiencia en esos 30 años del contacto que tú como cronista deportivo tienes con los EDS? Con 30 años, me dice, 30 años como organización de EDS profesionales.
2: En giras al extranjero, porque nuestra asociación cumplió 38 años, desde 1988, que fue la primer gira, a la fecha. Y yo pienso que, pues, nada más hubo algunos recesos, como con lo del COVID, del 2021 al 2023, y algunos cuando la devaluación de la moneda, por ahí en el 94, y en algunos años hemos dejado de asistir a esas invitaciones que nos hacen nuestros connacionales radicados allá. Pero sí, son 38 años de existencia de esta asociación y 30 giras, estoy seguro que 30 giras al extranjero.
0: Pregunta. ¿Se hacen cada año?
2: Sí, son cada año, Juan. Te digo, valoro el esfuerzo de cada uno de los integrantes, porque no es fácil, Juan. Inclusive hay algunos compañeros, amigos, que los respetamos mucho, exjugadores, exprofesionales del Deportivo Tepic, que en algún momento han intentado también ellos redondear y hacer una gira independientemente de la asociación que nosotros representamos, y no ha sido posible porque es muy difícil. Primeramente, tener la visa actualizada. Ese es el primer paso, el primer punto que debe tener cualquier compañero deportista que desea integrarse a nuestra asociación para hacer la gira. Y la asociación, Juan, Jorge, está abierta, fíjate, a todos los compañeros aquí, no importa que no hayan jugado en el profesional, es una asociación, la verdad, abierta para todos los deportistas.
1: Arropa a quien llegue, ¿verdad? Finalmente, claro, todo el mundo se conoce. José, dime quiénes de los jugadores que te acuerdes de mayor longevidad iniciaron con ellos.
2: Fíjate que
1: los primeros.
2: Hay infinidad de
1: ¿quién
2: compañeros.
1: Te acuerdas?
2: Pocholo Mendoza, que radica allá en San Diego, de los pioneros está José Guadalupe de Anda Barajas, José Guadalupe Zavala Rodríguez, quien también fueron fundadores, pioneros de esta asociación. Marcelino todavía estaba en activo, él se integró después de que se retira, y él es el baluarte de esta asociación. En cuanto él se integró a nuestra asociación, no ha dejado de ir a ninguna gira. Es algo excepcional. Marcelino es una persona sencilla.
1: Sobre todo con agendas tan grandes,
2: sí,
1: ¿no? Compromisos.
2: Sí, y tenemos, te digo, estuvo Gastón Arena Mora, también de los pioneros, Roberto Ceja Valadez, Lolo Becerra, hay Tanque Padilla,
1: Oscar
2: Tanque Padilla, está otro compañero que en paz descanse, que fue también pionero de nuestra organización, Juan Casillas Sánchez, el famoso Lecheras, que también estuvo con nosotros desde un inicio de 1988. Tenemos un sinnúmero de compañeros.
1: No, pues
2: Negro
1: estuvieron
2: de la Cruz,
1: prácticamente todos.
2: Sí.
1: Todas tenemos nuestras estrellas.
2: Sí. De los que actualmente todavía asisten a las giras, se encuentra, en esta ocasión no pudo ir Juan Carlos Murillo Camacho por problemas de salud.
0: El famoso Nono.
2: Es el secretario de los billetes de finanzas de esta,
1: sí,
2: asociación.
1: No más que afloje la lana.
2: Pero Méndez Pacheco, el chinito,
1: el chino,
2: es también de los pioneros y que se encargó más que nada de la organización, porque ya estaba todo avanzado. Y el profesor José Luis Rivera Roa es un veracruzano ya adaptado y adoptado por los nayaritas, que quien ahorita también lleva la dirección técnica de este equipo es un maestro también que fue pionero de esta asociación y el cual es el entrenador actualmente de
1: muy esta amigo del Gillo, ¿no?
2: Muy, pero muy amigo de nuestro amigo Gillo.
0: Valga la redundancia.
2: Joaquín, sí. Nuestro amigo Joaquín, a quien le enviamos un saludo, Figueroa, porque él también fue pionero de esta organización, Jorge.
1: Por ahí muchas anécdotas.
2: Él era nuestro utility, el quien
0: nos,
2: el utilero, y era
1: un tipo muy servicial.
2: Nos acompañaba siempre en las giras y todavía nos ayuda cuando lo requerimos, es muy servicial. Es el brazo derecho de Pedro Paga o Pedro Parra, quien le deseamos que se encuentre mejorando su problema de salud.
0: Un saludo.
2: Y les digo, hay muchas anécdotas, muchas historias en estas giras.
1: Mucho personaje. ¿Qué opinas, Juanito?
0: Sí, no, pues son, como lo dijimos la vez anterior que nos acompañaste en estos micrófonos, son leyendas.
2: Sí.
0: Y el recordarlo, Jorge, como bien lo manifestaban ustedes, tú y el compañero Mario, que hoy está ausente, pues es un homenaje para ellos.
1: Sí. ¿Eh?
0: Se me vino a la mente ahorita el caso de Juan Carlos Murillo, el famoso Nono, como lo conocemos.
1: En un tiempo no estaría Chacón también ahí.
0: Sí, estuvo.
1: No alcanzó por la edad.
2: No, ya mi compadre Chacón, que en paz descanse, él no se integró, pero algunos de sus hijos, Santiago,
0: sí, el negro.
2: Sí, nos hicieron el favor de acompañarnos en algunos partidos e hicimos algún partido en homenaje a su señor padre, y también son compañeros futbolistas los dos hermanos e hijos de Santiago Carrillo Zamora, que también se han integrado con nosotros. Te digo, hay infinidad de anécdotas y de historias a través de esta asociación, que lo repito y lo sigo manifestando,
0: son leyendas
1: que viva siempre, ¿no? Hay que mantener cualquier contacto con ellos para que las actividades que realicen, pues lo menos que podemos hacer es difundirlas, ¿no? Porque lo comentas muy bien, ellos le ponen dinero, ellos dejan familia, ellos dejan a veces por un permiso el trabajo, tienen muchas cosas que por ahí se dejan para
0: perder la rutina,
1: para cumplir allá, cumplimos allá con los compatriotas, con los connacionales, porque siguen siendo figuras allá en Estados Unidos, ¿eh?
0: Sí.
1: Y es gente que estuvo aquí en el estado y que por razones laborales se mudaron, y allá ven a un Marcelino Bernal, ven al Nono, ven a, en el pasado, a Negro de la Cruz, ¿eh? A los nuevos de ahora, que siguen ellos a través de redes, de programas de televisión, de programas de radio. Entonces es muy motivante para con nuestros connacionales tener contacto con ellos. Me imagino que van a los estadios.
2: Claro, Carlitos Fuentes, el Polilla famoso, allá anda también en esta gloriosa gira. Traigo más o menos la lista de los 20. Ahorita
1: hay que dar los nombres.
2: Te los doy así brevemente, porque para no dejar desapercibido, pues el que
1: sí, el esfuerzo.
2: Hayan hecho ese gran esfuerzo y muy motivante para todos y cada uno de ellos, la verdad, ¿eh? Mira, te voy a poner más o menos los nombres de los que integran esta relación de esta gira. Creo que
1: te alcanzas a dar 3 minutos.
2: ¿Nos quedan 3 minutos?
1: Sí.
0: Para el corte, sí.
2: Ah, para el corte, ok. Muy bien, miren, así brevemente les quiero decir que va Chava Ponce, va Jaime Castañeda, va Gerardo Corrales Torres, va el famoso Bocho, va Rentería de Lázaro Cárdenas, el profesor Marcial, profesor José Luis Rivera Roa, Chino Méndez Pacheco, Polilla, el Ducati, César, va Puguita Cortés, va Marcelino Bernal Pérez, Martín Bernal Pérez, va Efraín, es un doctor que es sobrino del profesor José Luis Rivera Roa, es jugador y es doctor.
1: El médico del equipo.
2: El médico, exactamente. Va el doctor Río González Vega, va Marco Antonio Ochoa Sánchez, va Mora, un jugador también de aquí de Tepic, va Pedro y va Raúl Lizarrarás. Van esos 20 compañeros quienes hicieron un buen papel en el extranjero y a los cuales les damos la bienvenida el día de mañana. Vamos a ir a recibirlos allá al aeropuerto de Tepic. Y ahí vamos a seguir entrenando. También darles un agradecimiento a un equipo que nos ha hecho el favor de ir a los entrenamientos los miércoles, que no hemos dejado de ir a echar la cáscara al asilo de ancianos Hermoso Atardecer. El equipo es un equipo de unos chavos que se llaman Los Artesanos. El que los comanda ellos es un amigo Gil, al cual le agradecemos que nos hayan echado la mano en sustituir a los que se nos fueron a esta gira. Y los entrenamientos los miércoles a las 4 no
1: han dejado, no pararon.
2: No pararon.
1: Se continuó.
2: Exactamente, y les damos las gracias a este equipo de los compañeros de acá, de la colonia del Infonavit Los Fresnos. De
1: excelente, ahí a ver si es.
2: Los compañeros.
1: Hay que agendar para ver si podemos ir al aeropuerto a recibirlos y sacar algunas entrevistas. Esto es básicamente lo de los sets. Nos vamos al corte, de una vez nos vamos al corte. Adelante. Para continuar con lo que traemos. Como es lunes, traemos mucha información.
0: Exactamente, la información fresquecita. Adelante.
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1: 9:26.
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9: Continuamos, estimados radioescuchas de Aztlán Radio. Estamos esperando la llamada de nuestro compañero Roberto Zazueta, porque no tenemos los resultados de la primera división, que son exclusivos del compañero Roberto Zazueta. A ver si nos recibe la llamada, porque estamos ya preocupados.

0: Bien, es cuestión
1: Qué
0: nada más
1: bueno, ¿eh?
0: de que fue una caída de tres.
2: Sí.
1: Sí.
0: Adelante con el compañero Roberto Sazueta.
1: Adelante, pues.
3: Sí, buenos
2: Estamos en la
3: días,
2: escucha,
3: amigos de Aztlán Radio. En este su programa, Solo Deportes, que en voces de Crodenay, cronistas deportivos de Nayarit. Bueno, voy a iniciar mi comentario diciendo a ustedes que hace apenas unos minutos se terminó la tercera etapa del Tour de Francia femenil. Estoy hablando de ciclismo. La corredora mexicana Romina Hinojosa sigue pedaleando y si bien es cierto que Isaac del Toro escribió su nombre con letras de oro al haber terminado el Tour de Francia masculino en el tercer lugar, bueno, pues esta dama de nombre Romina Hinojosa, pues también va a escribir su nombre porque es la primera ciclista mexicana que participa en el Tour de Francia femenil. Esperemos que no surja ningún problema en lo que resta de la competencia para que al término de este Tour de Francia femenil, Romina Hinojosa logre terminar precisamente esta competencia, que es una de las mejores, o por qué no decirlo, la mejor competencia ciclista a nivel mundial en esto que representa ser el pedaleo. Y bueno, pues ya cambiando de tema, habremos de decir a ustedes que con dos partidos magníficos jugados el día de ayer, terminó lo que es la jornada 3 del fútbol mexicano en la Liga MX. Lo cierto es que el América le batalló, pero de pe a pa a lo largo de los 90 minutos y fracción, porque el equipo de Santos, jugando un gran partido, se topó con un portero que no dejó pasar nada, absolutamente nada. Santos tuvo la oportunidad de mejorar el resultado de este encuentro, pero el portero del América hizo seis atrapadas que se cantaban como goles y bajó la cortina. Y de esta manera, el América, jugando su mejor fútbol, logró tres anotaciones para ganar 3-0 al equipo de Santos. En otro partido celebrado el día de ayer domingo, el Toluca le ganó al Necaxa 3-1. Los resultados de la jornada completa número 3, ya habíamos dicho que el Puebla y el Guadalajara empataron a 1, San Luis y Tijuana empataron a 0. El equipo de los Pumas Universitarios sacudió de fea manera al equipo de Juárez al vencerlo 5-1. En este equipo de los Pumas está jugando el nayarita Chicote Calderón y esperemos que pronto pues logre ser titular de los Pumas Universitarios. Querétaro 3, Tigres 1, León 1, Pachuca 0. El Atlas perdió con Monterrey 2-0 y el Cruz Azul le ganó, más bien perdió con el Atlante 3-2. Así las cosas. Bueno, pues a media semana habrá partidos entre equipos de México y de Estados Unidos y vamos a ver si al fin de semana se logra reanudar lo que será la jornada 4. Ya para terminar mi comentario, quiero decirles que el equipo nacional sub-20 habrá de jugar el próximo miércoles frente a Panamá. Este equipo nacional sub-20 del fútbol mexicano está luchando por lograr el boleto para el Mundial sub-20, pero aparte de ello, si llega a la final, quizás contra Estados Unidos, este partido también le permitirá al sub-20 de México jugar en la próxima Olimpiada. Y ya para terminar mi comentario, bueno, pues en la Liga MX Femenil, el León le ganó a los Pumas 5-2. El equipo de Monterrey

0: venció al equipo de las Cholas 2-1. El equipo de los Tigres sacudió de fea manera al equipo de Puebla 8-0. El equipo de Juárez ganó 1-0 al Pachuca. Y finalmente el Cruz Azul le ganó 3-1 a las rojinegras del Atlas. Ha sido el comentario de su servidor y amigo Roberto Zazueta para este su programa Solo Deportes de Aztlán Radio. Adelante, compañeros.
1: Juan, para sumarle a la información, decirte que se va al tercer técnico, se va Caixinha.
2: Era un hecho.
1: Caixinha se va de Juárez.
3: De Juárez.
2: Era un hecho porque 3 jornadas y 3 derrotas, 0
1: pero,
2: puntos.
1: Pues sí, pero muy temprano, muy temprano el que lo fusilan el lunes, dice el dicho.
2: Sí,
1: ¿cómo ves, José Guadalupe Corrales?
3: Pues, y Caixinha tiene un prestigio como buen entrenador.
2: Cuidado,
3: y pues, pero ya ves como ahorita está el fútbol mexicano, está difícil que aguanten un entrenador.
1: Un resultadista.
3: Al hilo. Entonces, los intereses en la industria deportiva son grandes, es muy difícil.
1: Lo dices bien, sí. Industria deportiva.
3: Porque los resultados tienen que darse de ya, porque es difícilmente.
2: Fíjate que el que está dando la sorpresa, aparte de los dos equipos que van en el primer lugar con 7 unidades cada uno, el Tijuana y el América, es el equipo del Querétaro, que lleva dos triunfos consecutivos. Perdió la primera jornada con el América, un 1-0 que le costó mucho trabajo, y hay 6 equipos que están luchando, porque en esta ocasión no habrá play-in, los 8 directos. Entonces el que se quede, como bien lo manejaban hace unos momentos, el que se quede perdiendo una jornada o dos, pues son atrasos,
1: Muy bien,
2: está el equipo el equipo del Querétaro con 6 puntos, al igual que el América, el Cruz Azul campeón con 6 puntos, Pumas con 6, Toluca con 6 y el equipo de Monterrey con 6 también. Atlas tiene 6 puntos y el Necaxa tiene 6 puntos. Así es que así están las cosas. Con 4 puntos están las Chivas Rayadas del Guadalajara.
1: No,
2: el Puebla tiene 4, el Atlante, que le ganó al Cruz Azul campeón, el Benjamín de la primera división tiene 4, y pues ya los demás tienen, el equipo de León, que ya ganó su primer partido, tiene 3 puntos, al igual que el Pachuca, que no ha podido, nada más ganó el primero al Monterrey y no ha podido, tiene 3 puntos, San Luis tiene su primer punto, y bueno, Tigres, que es uno de los equipos que también está siempre en los primeros lugares, tiene 1 punto solamente, y como bien lo manifestaban Juárez y el equipo del Santos, no han conseguido unidades hasta este momento en la jornada 3, en el goleo individual. Bueno, pues parece ser que un jugador por ahí del Querétaro, se llama Ali, algo así, tiene 4 anotaciones, y bueno, pues es el líder goleador. Julián Carranza del Necaxa tiene 3, y pues por ahí está este muchacho del Pachuca también, Rondón, con 3 anotaciones, y bueno, pues son los que más se ven, como siempre, en el goleo individual, estos jugadores que son unos centros delanteros. Cuidado, me llama la atención este jugador goleador del Necaxa, que ayer se dejó expulsar, y con 3 anotaciones, y se dejó expulsar en el primer tiempo, y con 2 errores garrafales del Necaxa, pues perdió el partido. Y fíjate, ¿contra quién? Contra el Toluca, que pues hizo con eso ya sus 6 puntos en la actual jornada de que fue la número 3 del fútbol mexicano. Así están las cosas.
1: No, pues bueno, que la información ya va más completa, ¿no?
3: Muy José vasta Manu, y profunda.
1: Tenemos todavía, es el trabajo de la tele,
3: sí,
1: del cronista deportivo de televisión, ¿no? Pero falta el de la cancha, el que va a hacer el trabajo a pie de cancha. ¿Qué resultados me tienes?
3: Jorge, que los resultados que nos está dando, vastos por cierto y completos, nuestro amigo Juan, se me imagina que se hace como en el fútbol de aficionados. Lo digo por esto, porque en la tercera jornada de fútbol mexicano de la MX se suspende para ir al play-in. Entonces, en el fútbol de aficionados, cuando empieza un torneo, jugamos tres partidos de liga y el tercero ya es de copa.
1: Es de copa.
3: Entonces, es te algo saca, similar. No sé
1: saca
3: si,
1: concentración.
3: Si le estemos copiando nosotros a ellos o ellos a nosotros.
1: Sí, más bien
2: ellos a nosotros.
1: Es parecido porque pues la Federación Mexicana de Fútbol es una sola, ¿no? Y de ahí se desprende el sector profesional, que es la Liga MX, y se van dividiendo con diferentes presidentes hasta llegar al sector de aficionados, que quieren utilizar la palabra en inglés, amateur. Por cierto, un saludo al ingeniero Antonio Huizar, que había quedado de estar con nosotros, pero por motivos de trabajo, ya de tipo empresarial, porque él mantiene una empresa constructora, nos dice que salió lo de una reunión muy importante y que dejamos pendiente esto porque hay mucha información que nos podía dar, ¿no? Porque hay mucho rumor, sobre todo de los equipos de 70 y más, Lupe, sobre quiénes son los posibles refuerzos. Se especula que no hay, luego se especula que sí, y por ahí hay otras informaciones. Por lo pronto, yo ayer, gente que me informó muy cercana a lo que pasa dentro de la organización, se me dice que se va a pedir que haya dos refuerzos que sean un año y dos años previos aquí, es decir, tendrá que ser 57 y 58 hasta ahí. Y, sí. Y también me hablan de que va a haber un tercer refuerzo exclusivamente para portero, que tendría que ser 57, pero es rumor. Hay que esperar lo que la convocatoria salga, el que salga humo blanco, porque fíjate, Lupe, que los accidentes que han salido al último en el fútbol, aquí comentábamos que no haya refuerzos, pues resulta que se tiene que haber dos gentes que corretien la pelota. ¿Qué opinas tú de eso?
3: Sí,
1: ¿qué
3: opinas? Mira, Jorge, primeramente un saludo afectuoso y sincero a nuestro flamante presidente de la Liga de Fútbol de la AFEN de Nayarit, que creo yo que no pudo estar presente con nosotros por el gran esfuerzo que ha de haber desarrollado ayer, pienso yo, porque el ingeniero no se pierde un partido jugando con Zapata en la categoría 70 y más. Al parecer ayer jugaron contra Ejido el Rodeo, el marcador a lo mejor no les favoreció, fue adverso, ya haber amanecido aporreadón, por eso no estuvo
1: fíjate aquí con nosotros. Fíjate que con todo el grupo de estrellas que lleva Ejido el Rodeo, nada más quedaron 1-0.
3: Exactamente.
1: 1-0, nada más.
3: 1-0. Me imagino que haber sido un excelente encuentro.
1: Y Zapata empezó con 8 jugadores. Llega el 9, llega el 10 y al final llegó al 11. Y en el segundo tiempo cae otro que pasa el 12 y hay un cambio. Y se acomodaron bien las cosas, pero no hubo ya más goles.
3: Pues para mí es un formidable marcador que hayan logrado el 1-0, porque el equipo de Gil Rodeo ahorita está siendo reforzado por jugadores que a lo mejor no se van a quedar ahí, jugadores de mucha capacidad.
1: De provincia traen a Cástulo, sí, y a Chuy,
3: anda nuestro amigo Lima,
1: anda Pablito, anda
3: Hernández,
1: un defensa de
3: Chuy, ¿no? Jesús.
1: Chuya es de provincia, pero el otro defensa que anda en con Pablo jugando en
3: el Paisa, que jugó en Rieleros y luego jugó en Quinta el Zapote. Y los otros dos resultados, Jorge, que yo fui a verlos a las 7:45 en la empedrada de la Laguna, en esas canchas donde lamentablemente sufrió un percance nuestro compañero Rafa Osegueda Armenta en la semana anterior. Me tocó ver y presenciar el partido entre el equipo que se dividió de Ejido el Rodeo, que se llama hoy Lobos, contra el potente equipo de Alameda. y quedaron 1-1. Y como tú decías de los refuerzos, fíjate que los dos equipos, pues sin porteros, porque los jugadores se ponen de porteros. Fue el caso ayer de Chuy, el famoso negro, quien le tapó un penal al Cabe. Quisiera hasta narrar el partido, cómo se llevó a cabo ayer. Y por el porterito, el Chuy, el negro, no perdió el equipo de Lobos. Y quedaron 1-1, inclusive, pues, descontento de la potente escuadra de la Meda, que traen muy buen
1: equipo. ¿Es el mismo equipo?
3: Un poco más reforzado.
1: Ah, caray, sí. Entonces sí es el resultado.
3: Sí, quedaron 1-1. Y en la otra cancha adjunta, en la 1, jugó el equipo de Marmoleros contra el equipo de Spaguán, al cual, pues, nomás le metieron 5-1 a Marmoleros, pero pues el equipo de Spaguán es un equipo completo con muchos jugadores, y pues esos dos son los resultados que yo vi, y el tercero que te tocó presenciar a ti, y es la jornada 2 de la segunda vuelta del torneo de 70 y más. Yo pienso que el único que se está llevando a cabo en torneos de consolación, me decían que el día 15 de agosto sale la convocatoria, y como tú mencionas, desconocemos realmente los refuerzos, cómo vayan a ser, cuáles vayan a ser, porque carecemos de porteros de 70 años.
1: Ya no llegamos.
3: ¿Modelos qué? ¿56?
1: De 56. Entonces, que éramos refuerzos el año pasado.
3: Exactamente. Entonces dicen que posiblemente va a haber uno o dos refuerzos, creo yo, refiriéndose a los porteros más jóvenes, que pueden ser
1: 57 o 58. Interrumpirte que puedes fichar hasta dos, y yo digo, de refuerzos, pero dice, ¿de dónde los van a sacar? De todos modos, si nada más con que saques 10 porteros, para hallar 20.
2: Y que le lleguen al precio, como a Jorge.
3: Exacto. Jorge tiene pues muchas expectativas de jugar en varios equipos, porque es pues codiciado por varios equipos, porque él ya cumple los 70 para jugar
1: el 8 de refuerzo. El 8 de octubre, si Dios quiere.
3: Ay, ojalá y ojalá sí, todavía en las mismas condiciones físicas.
1: Si llegamos. Hoy estamos en el taller de reparaciones, porque las temporadas se terminan a penita.
3: No, y sí, la verdad es que la mayoría de los equipos, que al parecer rondan entre los 10 o 8 equipos que se van a conformar para la categoría 70 y más para la siguiente temporada, entonces no tienen porteros para fichar, sino que se andan buscando, se andan peleando por los porteros. Y ojalá y haya esa venia del presidente del AFEN, el ingeniero Antonio Wieser Espinosa, para que pudiera suceder así.
1: Y no lastimar jugadores, por ejemplo, el lateral, que ponle de portero. Exacto. O el que esté malito de la rodilla, tú ponte. O andas buscando quién se quiera poner.
3: Sí, cierto.
1: Entonces es mejor llevar a alguien que sea portero.
3: Porque... al menos que sepamos caer para no lesionarnos.
1: ¿Sí? O que ya no te avientes. Dice, a esta ya no me aviento porque no le llego. Y es que a veces pones a un jugador de cuadro y porque debe hacer cosas de más.
2: No es igual.
1: Como él narraba ayer, Chuy el Negro es defensa. Es defensa. Y aún así para un penal.
3: Sí. Y como un buen desempeño ayer, el negrito.
1: Sí, sí.
3: Fíjate, Jorge, que ayer domingo, después de ver esos encuentros, solidariamente me trasladé a un, no sé si es asilo o si es un centro de atención para adultos mayores, en donde fui a visitar, no sé si tú recuerdes, a nuestro gran amigo, le decíamos el famoso Chino Gómez Arias. Mi amigo Ricardo está siendo valorado y atendido por ese centro de atención múltiple para adultos mayores. Está bien atendido, pero quienes lo conocimos en sus facultades físicas al 100, pues un gran amigo, un gran deportista.
1: ¿Jugó fútbol?
3: Exacto. Claro. Él me dirigió a mí en Prepa 1 y la verdad les he estado yo comentando a Chiquis Flores, amigos, a Oscar Gómez Quintero, amigos de él que en sus tiempos jugó y en algunos equipos él dirigió, que nos hicieron el favor de echarle una vueltecita para ver hoy por él, mañana por nosotros, quizás.
1: Y es joven, ¿no? Ricardo tiene que ser modelo 56.
3: Exactamente, es joven. Pero afortunadamente está bien, bien atendido en ese centro ahí por Prolongación Fresnos, antes de llegar a Casa de Gobierno, como a 3 cuadras al lado izquierdo. Ahí está nuestro amigo, tiene un problema delicado, un problema progresivo, es Alzheimer, y pues lamentablemente. Cuidado. A veces le hablas y sí, le dices, le hablas de fútbol y reacciona.
1: Sí,
3: porque,
1: sí. Pues, tu guía,
3: sí, y yo sí, a mis amigos deportistas, a todos los que lo conocen y que fueron compañeros de él, echarle la vueltecita para que, pues, al menos sienta el calor humano de quien lo conocimos y lo estimamos y lo conocemos, más
1: el
3: bien.
1: El cobijo. Fíjate, José Guadalupe Corrales, brother y amigo, que el único compañero que tenemos que hace todas las funciones eres tú. Eres tú en el sentido de que vas a ver al enfermo, vas a ver al que juega, apoyas a todo mundo. Excelente labor que tienes tú como el compañero que es el as que en todos lados va a encajar, gastándote tu tiempo, tu dinero, tu esfuerzo. Entonces, presente aquí te hago ese reconocimiento porque realmente muchos nos apoyamos en ti.
2: El entusiasmo, todavía.
3: Fíjate, se me viene a la memoria, Jorge, nuestro amigo famoso Garrobo, Roberto, sí. Roberto Cepeda Villalbazo, también que pasó por problemas de salud muy graves y afortunadamente y con el apoyo de su señora esposa, la señora Elizabeth Aguilar, que ha estado siempre al pie del cañón, y él nos hizo el favor de ir a visitar a nuestro amigo Ricardo ahí en el centro donde se encuentra, y me dio un gusto enorme, pues, que fue solidario, así como todos los de la asociación estuvimos preocupados por la salud de Roberto Villalbazo Cepeda. Ellos fueron amablemente a visitarlo, me dio un gusto enorme. También Eulalio Chiquis Flores me pidió que si en una ocasión que yo vaya lo pudiera invitar para ir a saludar a nuestro amigo Ricardo Gómez Arias, el cual estaba un poquito delicado de salud, pero siempre al pie, señora esposa, la señora Velarde, quien también está velando por la salud de su señor esposo.
1: No, y en cuanto haya oportunidad, te acompañamos, sí, porque también son lugares muy delicados donde no puede entrar toda la gente.
3: Sí, pero a mí me dio mucho gusto, pues, de que está en óptimas condiciones ese lugar y no tiene letrero ahí de que sea un hospital o que sea un asilo, pero es una,
1: pero es bueno saber,
3: una casa muy confortable y muy de primer nivel, la verdad.
1: Saber que tenemos este tipo de instituciones en Nayarit, ¿verdad? Que aunque sean privadas, porque a veces hace falta, ¿no?
3: Sí, porque mira, buscando y viendo, y ya ves que nosotros vamos a entrenar todos los miércoles de 4 a 6 al asilo, uh-huh, Hermoso Atardecer, que está en Ciudad del Valle, me he dado cuenta que hay infinidad de asilos para ancianos, y el único es el Celayeta, que es público, y los demás, uh-huh, son, lógico, de paga, y otros solidarios en mitad y mitad, y es muy buena labor la que hacen los asilos de ancianos, y pues esperemos que en un tiempo no muy lejano no vayamos a ver por ahí,
2: pues, y si, por ahí llegamos
3: nuestro destino, ni hablar,
1: que no se nos olvide, ¿verdad? Bueno, el tiempo pasa y no es preciso,
2: así es.
1: Estamos ya terminando el programa, quisiera darles el medallero. Adelante, de los Juegos Centroamericanos y del Caribe.
2: Adelante.
1: Donde se están llevando a cabo en Santo Domingo, República Dominicana. Decirles que México tiene 253 medallas. Tiene 114 de oro, 78 de plata y 61 de bronce. Colombia está en segundo lugar con 55, abajo de la mitad. 55 oros, 65 platas, 43 bronces y tiene 163 en totales. Cuba se quedó abajo con 28 y Venezuela 19 y así sucesivamente hacia abajo. Esto no quiere decir que sea una potencia mundial en deportes. Son los centroamericanos y del Caribe. Necesitamos mayor atención a los deportes. Los gobiernos como Cuba, Colombia, se han bajado la intensidad, porque en anteriores competencias Cuba se iba y se disparaba en los medalleros, ¿verdad? La política del deporte en Cuba, excelentemente bien. Hoy en día tienen problemas serios y no se está viendo reflejado. Finalmente, eso es lo que quería decir de centroamericanos. Estamos al pendiente. Un saludo a Mario Anguiano, que se nos recupere, y saludo a toda la afición de ellos.
3: De igual forma, yo sí no quisiera dejar pasar un agradecimiento infinito a nuestro señor gobernador, porque el estadio, cada que paso y lo miro y veo que avanza favorablemente, y la verdad es un gusto, un motivo de satisfacción el saber que vamos a tener un estadio now, como anteriormente, el ícono de la ciudad, un estadio de primer mundo. Se ve bonito, hermoso. Yo ya había visto que ya tenía el CERTED, por X razón lo levantaron, porque todavía están en la infraestructura. Pero sí, un agradecimiento al señor gobernador por este estadio en donde vamos a volver a vivir las glorias del deporte.
2: Y sobre todo, ojalá tengamos categoría de expansión, fútbol profesional.
1: Señores, nos vamos.
3: Lamentablemente el tiempo.
1: Nos vemos dentro de una semana. Agradecer a nuestro conductor, productor y director de micrófonos, Cristian Hernández. Muchas gracias. Christian. Y nos vemos la próxima semana, Cristian.
2: Un saludo a Mario, que se recupere. Gracias.
3: De igual forma, Mario, acá te esperamos. Si Dios quiere, te lo permite.
2: Gracias, buen día.

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0: 9:57.
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2: La organización Casa de las Muñecas Tiresias, en alianza con Sembrando Vida, capacita a personas de la diversidad sexual para alertar sobre los riesgos de combinar la actividad sexual con el consumo de sustancias psicoactivas. Alfredo Ramírez, representante de la agrupación, explicó que estas prácticas reducen el sentido de prevención, aumentando la exposición a enfermedades de transmisión sexual y daños a la salud. Una severa crisis económica golpea a los locatarios del centro de la ciudad. Marco Antonio Rojas, dirigente de los expendedores de pollo en la entidad, alertó que las ventas continúan a la baja de manera generalizada y que, a diferencia de otros años, las temporadas festivas o el pago de pensiones ya no reactivan la economía en Tepic. Este fue el corte informativo para Aztlán Radio, informó Gabriel Carrillo, la voz de nuestro origen.

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0: 10:45.
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2: Impulsa la Cámara Nacional del Comercio en Tepic la iniciativa Viernes Muy Mexicano para fortalecer la economía local, donde invitan a comerciantes, prestadores de servicios y negocios familiares a sumarse a la iniciativa, que es un programa a nivel nacional que busca incentivar el consumo local mediante descuentos, promociones y ofertas especiales el último viernes de cada mes. El gobierno de Nayarit refuerza la seguridad en el estado y el gobernador Miguel Ángel Navarro anunció que próximamente, el 30 de agosto, será entregado el memorial dedicado a las personas desaparecidas. Este fue el corte informativo para Aztlán Radio, informó Gabriel Carrillo, la voz de nuestro origen.

Hola, bienvenidos a esta nueva temporada de Abrazando el Caos en este nuevo horario. Este es un espacio para encontrarnos y conversar sobre salud mental. Yo soy la psicóloga Ruth Tovar y el tema del que hoy hablaremos es la procrastinación.

Bueno, pues este es un tema muy popular últimamente y empecemos por definir qué es la procrastinación. Bueno, es ese hábito de posponer actividades que sabemos que son importantes y que tenemos que realizar. Y aunque muchas veces las personas creen que es un tema de gestión del tiempo o de desidia, en realidad es algo mucho más complejo. Involucra nuestro sistema emocional, la manera en la que funciona nuestra química cerebral, las creencias y, por supuesto, los factores sociales. Entonces, la pregunta es, ¿por qué procrastinamos? A nivel emocional y de creencias, una de las razones es el miedo al fracaso. Nos da mucho temor equivocarnos, que los resultados no sean los que esperamos, desilusionarnos o a lo mejor no cumplir las expectativas. Otra razón puede ser el perfeccionismo. De pronto esperamos que algo salga con la mejor calidad y entonces solemos ser como hipervigilantes de los detalles. Muchas veces sentimos que a lo mejor el trabajo que estoy terminando no es de la calidad esperada, no está suficientemente bonito o no sé suficiente, o siempre hay esta sensación de que algo nos falta. Otra de las razones es las tareas que son abrumadoras, digámoslo así. Es decir, cuando hay una sobrecarga de actividades, a lo mejor a nivel mental, a nivel cuantitativo, o esas actividades que requieren que tengamos toda nuestra atención y nuestra concentración. Entonces, de pronto sentimos que es como una bola de nieve todo lo que tenemos que hacer y eso nos hace sentir sumamente demandados. Otra de las razones puede ser, a lo mejor es falta de motivación o de sentido. Es decir, estas actividades que a lo mejor sentimos que son aburridas o que muchas veces no tenemos un plan o un proyecto y entonces, por supuesto, que esos pasos que vamos dando, pues los encontramos como muy sin sentido. Finalmente, otra de las razones es las recompensas inmediatas. Nuestro cerebro tiende a evitar esas actividades que le incomodan, que la ponen en estrés, y entonces va a procrastinar como una manera de cuidarnos para no tener que pasar por estas emociones incómodas o donde yo puedo sentir frustración. Ahora bien, ¿qué pasa a nivel neurológico? Aunque nuestro cerebro es muy complejo y muchas áreas están involucradas en diferentes tareas, hoy voy a hablar específicamente de dos áreas de nuestro cerebro. La primera es el sistema límbico, es decir, esa parte de nuestro cerebro que se encarga de nuestras emociones, específicamente de evitar el dolor y de ayudarnos a lidiar con él. Y la otra es la corteza frontal, esa parte de nuestro cerebro que se encarga del análisis, de la reflexión, de la toma de decisiones, y que es como ese Pepe Grillo, nuestra conciencia, ese deber ser. Entonces, cuando procrastinamos, lo que empieza a ocurrir es que hay como una batalla interna entre estas dos partes de nuestro cerebro. Una parte dice, por ejemplo, la parte de la corteza frontal, oye, hay que hacer esta actividad, es muy importante, si no nos van a reprobar o nos van a correr del trabajo. Y de pronto entra el sistema límbico y dice, pues sí, ya sé que lo tengo que hacer, pero me da un poco de flojera o siento que va a ser muy frustrante o es demasiado. Entonces, esta batalla entre nuestras dos partes del cerebro, pues están como en una tensión constante. Cuando procrastinamos, pues quien gana es nuestro sistema límbico porque nos cuida, nos ayuda a que evitemos pasar por estas situaciones de estrés. Ahora, ¿todos procrastinamos? La respuesta es sí. Todos lo hacemos, a lo mejor en intensidades diferentes, a lo mejor de maneras diferentes. Y es muy importante comprender dos factores. El primero es que nuestro cerebro siempre va a buscar evitar esas actividades que le demanden incomodidad, que le demanden estrés. Y entonces procrastinar va a ser la manera en la que, digámoslo así, nos autocuidamos de poder experienciar estas sensaciones o estas emociones. El segundo factor es la manera en la que gestionamos nuestras emociones frente a actividades que nos desagradan
o que nos desafían. Estamos hablando, por ejemplo, de la tolerancia a la frustración. Entonces, quiero compartir contigo algunas formas en las que creo que procrastinamos. La primera es la procrastinación activa, es decir, que evitamos hacer las actividades que deberíamos de hacer y en lugar de eso hacemos otras que también son productivas, pero que a lo mejor no son tan prioritarias o tan urgentes. Por ejemplo, si yo tengo que entregar mañana un reporte para una junta en la que vamos a tener que tomar decisiones a partir de la presentación, pues a lo mejor eso me abruma, me pone nerviosa y entonces mejor me pongo a mandar correos electrónicos, que también es importante, pero que no tiene el mismo nivel de urgencia. Otro tipo de procrastinación es la pasiva. Es decir, de manera deliberada, evito hacer estas actividades que son importantes y que son urgentes y en lugar de eso, pues a lo mejor hago actividades de ocio o de entretenimiento. Entonces, a lo mejor me pongo a ver una serie o a jugar videojuegos. La otra es la procrastinación por perfeccionismo. Es decir, estas personas que son sumamente observadoras o cuidadosas del detalle, entonces a lo mejor van postergando entregar algo porque sienten que algo no es lo suficientemente bueno. O a lo mejor tienen que hacer una actividad, por ejemplo, no sé, ir a una entrevista de trabajo y la van postergando porque sienten que no están suficientemente preparados o que no saben mucho o que les hace falta desarrollar habilidades. Es decir, este tipo de procrastinación puede ser muy frustrante porque por más que sepamos o por más intentos que hagamos, siempre hay una sensación de que algo nos falta. El otro tipo de procrastinación es la evasiva, es decir, este tipo de actividades que nos pueden generar emociones incómodas y que entonces evitamos. A lo mejor yo tengo que llamarle a mi jefe para darle la noticia de que pues tomé una decisión que no fue tan acertada y que a lo mejor nos va a costar dinero. Entonces evito hacer la llamada, ¿no? No quiero sentir el rechazo o el regaño o a lo mejor una crítica. O a lo mejor soy alguien que se dedica a las ventas, pero me pone muy nerviosa, entonces a lo mejor evito llamar para evitar este rechazo. Es decir, lo que evitamos son estas sensaciones incómodas. Y otro tipo de procrastinación puede ser esta por sobrecarga. Es decir, cuando sentimos que a lo mejor una de dos, o hemos venido dejando tantas actividades que de pronto esto ya es una bola de nieve, ya es demasiado, o aquellas actividades que en sí mismas pues nos demandan estar muy enfocados, a lo mejor muy concentrados, pero que también son trabajos de perseverancia o son trabajos de constancia o de paciencia. Por ejemplo, todos hemos lidiado con poder hacer una tesis. Entonces, esta podría ser un gran ejemplo de procrastinación por sobrecarga. Otro tipo de procrastinación es la social. Me encanta esa. Es este tipo de procrastinación donde yo tengo que hacer una actividad, pero a lo mejor de pronto llega alguien, me invita a salir o viene mi mejor amigo y me dice que se siente muy triste y entonces es el argumento perfecto para que yo deje de hacer esto que no quería y entonces acepte esa invitación. La otra puede ser la procrastinación creativa. Es decir, cuando en medio de una tarea que es importante decidimos aprender algo nuevo, un deporte, una nueva habilidad, a lo mejor aprender un nuevo diplomado o entrenarme en nuevas habilidades. Es decir, vamos buscando cómo desviar nuestra atención de una actividad que es importante hacia el desarrollo de algo nuevo. La otra es la procrastinación digital y esa creo que casi todos la tenemos, que es empezar a hacer una actividad que es importante y de pronto nos distraemos con redes sociales, ¿no? A lo mejor cuando algo empieza a ser demasiado complicado, cuando ya me aburrí, entonces inmediatamente voy a mi celular, me pongo a ver mis redes sociales y ahí puedo perder mucho tiempo. La otra es la procrastinación por hábito, que es cuando ya de manera automática evito hacer actividades desde la más pequeña hasta actividades más complejas. A lo mejor cuidar lo que como, tender mi cama, hasta actividades que pueden ser más demandantes o de mayor
impacto. Y finalmente, la procrastinación motivada por recompensas. Es decir, nos atrevemos a postergar toda actividad hasta que está cerca la fecha límite, ¿no? O sea, cuando ya estamos a nada de este deadline, entonces decidimos cómo empezar a hacer una actividad. O también cuando las consecuencias pueden ser graves para nosotros. Entonces, procrastinamos hasta que estamos ya, digámoslo así, en el límite. No quiero decir que realizar estas actividades sea algo bueno o malo. Más bien, lo importante es identificar que intercambiamos estas actividades que son importantes, que son urgentes, por otras actividades que también pueden ser importantes, pero que nos sirven como de distracción o para evadir las actividades, digámoslo así, que tienen una mayor jerarquía en nuestras prioridades. ¿Por qué hacemos esto? Bueno, cuando yo estoy intercambiando una actividad por otra, le hago creer a mi cerebro que realmente estoy muy ocupada. Entonces, si yo me pongo a tomar muchos cursos, si a lo mejor me la paso haciendo mi lista de pendientes y ordenando mi escritorio, mi sensación es que no estoy desperdiciando el tiempo, que realmente estoy muy ocupada y que por eso pues no puedo hacer las otras actividades. Creo que vamos como intentando engañar a nuestro cerebro porque procrastinar, aunque de alguna manera nos cuida de poder sentir emociones incómodas como la frustración, por ejemplo, por otro lado nos genera culpa. ¿Por qué nos genera culpa? Bueno, pues porque como les decía hace rato, nuestro sistema emocional y nuestro sistema, digámoslo así, un poco más racional o más analítico, pues entran en esta lucha. Entonces, yo empiezo a darme cuenta que aunque tengo la intención de hacer algo, que aunque de verdad están ahí todas mis ganas, de pronto, pues no lo logro materializar, no lo llevo a la acción. Y eso genera que yo empiece a formar una imagen de mí como de una persona poco confiable. Y lo siguiente que ocurre es que me vuelvo autocrítica. Empiezo a decir, no, yo no soy una persona que sea perseverante o no soy una persona disciplinada o pues la gente no confía en mí porque yo empiezo algo pero no lo termino, no soy tan comprometida. Entonces empezamos a ser muy juiciosos con nosotros mismos. Otra de las razones es que vivimos en una cultura de la productividad. O sea, vivimos en una cultura que todo el tiempo nos está diciendo que hay que estar haciendo algo. No hay tiempo para el descanso se vive con mucha culpa. Siempre están estos mensajes de debes de saber más, aprender algo nuevo, no desperdiciar el tiempo, no quedarte atrás con otros. Es decir, es una cultura que empuja mucho a estar todo el tiempo en un estado de competitividad, de no poder relajarnos, de no poder disfrutar nuestros logros, de no poder disfrutar a lo mejor de los tiempos de descanso. Creo que otra de las razones es que nos da muchísimo miedo las consecuencias. Entonces siento culpa porque a lo mejor no entregué un trabajo o un proyecto que era muy importante y entonces ahora voy a reprobar una materia o me voy a ir a un extraordinario o a lo mejor no entregué un proyecto, una presentación y entonces me pueden correr de mi trabajo. Es decir, sentimos culpa porque de pronto nos damos cuenta que haber procrastinado puede traer para nosotros algún tipo de consecuencia que impacte nuestra vida de una manera significativa. Déjame contarte una historia. Esta joven, entre 24, 28 años, viene a consulta y me dice que está muy preocupada, que se siente muy frustrada y que tiene mucho temor por su trabajo en este momento y por su futuro. Entonces me platica que hace 2 años fue despedida de su trabajo y que al momento de darle retroalimentación lo que le decían era que no entregaba en tiempo, que no estaba cubriendo los objetivos que se le planteaban y que bueno, esa era la razón por la que ella no podía continuar dentro de la organización. Entonces me platica que durante
más o menos ese tiempo estuvo buscando trabajo y que algo que le pasaba es que cada vez que veía una vacante empezaba a sentir sensaciones muy desagradables, leía los perfiles y sentía que no era suficiente, que ella no iba a dominar a lo mejor esas habilidades que pedían o que ella no estaba tan capacitada, que a lo mejor no iba a poder dar, como ella decía, el ancho en ese perfil. Entonces, finalmente encuentra un trabajo que no es lo que ella buscaba, pero después de un tiempo de estar en esta búsqueda, pues le dan la oportunidad. Y es un trabajo en el que ella tiene a cargo 3 personas y es en el área de ventas. Entonces, su trabajo es poder hacer relaciones comerciales con otros clientes y abrir mercado. Y para eso, pues es necesario hacer una presentación, hacer números y entonces poder llevarlo, ponerlo con el cliente y a partir de ahí, pues empezar la negociación. Y me comparte que recientemente le hicieron una evaluación de su desempeño y que su jefa le vuelve a decir, ahora está otra jefa, pero le vuelve a decir las mismas cosas que pasaron en su trabajo anterior, ¿no? Que no está entregando en tiempo, que no está logrando los objetivos que le plantean. Y entonces ella me dice, para mí esto nunca había sido un tema, hasta ahora que creo que es algo que está como más consciente. Y me platica que desde que ella era más joven, quizá recuerda entre la infancia y la adolescencia, pues no era de estas estudiantes que sacaban excelencia o que sacaban 10 de calificación, pero que con el poco esfuerzo que ella hacía podía tener un buen desempeño, ¿no? Me comparte que entonces aquellas actividades que a lo mejor le demandaban un poco más de atención o de esfuerzo, pues evitaba hacerlos, pero que no había mucha consecuencia porque como le iba muy bien en sus exámenes, pues entonces eso lograba como compensar. Me dice que recuerda que desde que era muy niña, cada vez que una actividad le aburría, ella pues no la terminaba, ¿no? Entonces me dice, así ha sido toda mi vida hasta ahora, cada actividad que empiezo no logro terminarla porque me aburro y porque empiezo a sentirme incómoda. Entonces empezamos a explorar cómo era que estaba evitando cubrir estos objetivos, ¿no? Lo importante no era que mejorara o no en su trabajo, sino que ella pudiera ser consciente de cómo estaba procrastinando actividades que le podían traer consecuencias y cuáles eran las emociones que estaban detrás. Entonces, ella empezó como a darse cuenta que pasaba mucho tiempo haciendo la presentación, que se fijaba muchísimo en los detalles, que le daba vueltas y vueltas para evitar ir a sus relaciones comerciales con los clientes, porque tenía muchísimo temor de ser rechazada, porque sentía que no estaba tan preparada, porque sentía que no era tan ordenada para poder expresar sus ideas y que entonces fracasara y esto no diera resultados y entonces no quería quemar como ese contacto con el cliente antes de no estar bien preparada. Entonces me decía, todos los días llego, estoy en un diplomado en el que estoy aprendiendo habilidades de negociación y además estoy yendo en la tarde a aprender con una amiga que se dedica a las ventas, en fin, me empieza a contar que está haciendo muchísimas cosas alrededor que pareciera o que la hacen sentir que sí está tomando acción, pero que en realidad se queda como en una energía muy mental y no logra materializarla. Cuando ella y yo empezamos como a explorar estas emociones, me dice que le cuesta mucho trabajo la frustración, que se da cuenta que es muy intolerante a ella, que cada vez que siente que no logra algo porque le cuesta trabajo, entonces hay como un autojuicio de no ser suficiente, de no ser tan capaz, entonces va como evitando en general en su vida pues este tipo de actividades que la confrontan con el esfuerzo. Me dice que es muy impaciente, que le cuesta mucho trabajo aquellas actividades que requieren como perseverancia. Y entonces, bueno, vamos explorando juntas de dónde viene esto, qué consecuencias le ha traído a lo largo de su vida. Y aunque el objetivo, por supuesto, no era que ella cambiara, ¿no? Poder tener más
relaciones comerciales. Esto es algo que impactó porque ella pudo ir comprendiendo que muchas veces esas emociones son algo que no vamos a poder evitar. O sea, no vamos a poder evitar mi miedo al fracaso, probablemente mi perfeccionismo o que una tarea sea abrumadora. Sin embargo, lo que pudimos trabajar en este proceso terapéutico es la manera en la que puede ir gestionando estas emociones que son incómodas. Creo que algo que me gustaría muchísimo enfatizar es que no hay manera de evitar estas sensaciones o estas emociones abrumadoras que pueden tener las actividades que nos desafían, que desafían nuestra frustración, nuestro miedo al rechazo, nuestro miedo a equivocarnos, nuestro miedo a no ser suficientes, o de aquellas actividades que no nos gustan, pero que si no las realizamos, pues evidentemente van a traer consecuencias. Lo que me parece más destacable es aprender a gestionar esas emociones. No hay manera de dejar de sentir, pero sí podemos aprender a gestionar. Después de compartirte esta historia, déjame compartir contigo algunas herramientas para poder ser más conscientes de la forma en la que procrastinamos. Primero, trata de revisar cuál es tu estilo de procrastinación. Creo que esto te va a poder ayudar a ser consciente de cómo es que estás intercambiando estas actividades prioritarias por otras que, aunque ya lo dijimos, también son importantes, también pueden ser productivas, pues no necesariamente están en un orden de jerarquía de prioridad en las mismas circunstancias. La segunda es, explora la emoción que hay debajo de la procrastinación. Pregúntate qué estoy evitando sentir, qué emociones siento cuando tengo que realizar esta actividad, cómo me siento, cómo se siente mi cuerpo cuando tengo que iniciar esta tarea en específico. Estos dos primeros puntos son sumamente importantes porque nos van a ayudar a la conciencia de nosotros mismos. Y creo que a partir de ahí podemos avanzar a lo siguiente, que es 3. Revisa tus expectativas y replantéalas. Muchas veces nos ponemos metas, objetivos muy idealizados, porque en esta cultura de la productividad, de saber más, conocer más, hacer más, no descanses, pues nos planteamos a lo mejor esas metas que no van a ser tan alcanzables. Plantéate tiempos realistas para el logro de tus actividades. La otra característica que me parece importante para poder ser cuidadosos de la manera en la que procrastinamos es cuida el momento en el que haces esas actividades que son más pesadas. A lo mejor durante la mañana o si eres un poco más nocturno, bueno, pues a lo mejor aprovecha la noche, busca que no haya distractores, que no haya estas, pues a lo mejor circunstancias que fácilmente te desenfoquen de la actividad. Y para mí, una de las cosas más importantes es valora el proceso. El proceso. Muchas veces queremos ver algo terminado de manera muy inmediata. Nos cuesta mucho trabajo la paciencia, la perseverancia, la constancia, porque creo que esto nos lleva mucho a un tema de proceso y no necesariamente de resultado. Entonces, creo que cuando vamos reconociendo que aquí estoy parado y que para poder llegar hasta acá, hay una frase que a mí me gusta decirles a mis consultantes: hay que construir el puente. Es decir, hay que ir dando estos pequeños pasos que me van a sacar de este lugar en el que estoy y me van a poder llevar al logro de mis metas. Espero que este programa te haya contribuido a conocer un poco más de ti, a estar más consciente de ti, a explorar. Recuerda seguirnos en nuestras redes oficiales, Tele10 Nayarit y Aztlán Radio, y en mis redes personales. Yo soy la psicóloga Ruth Tovar.
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2: 11:29.
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7: contaminación invisible, el ruido.

Pues la contaminación acústica se refiere a una combinación de fuentes sonoras que hay en un espacio determinado, que las intensidades, digamos, son muy altas y eso no permite tener interacción y comunicación entre las personas. Y la contaminación acústica afecta directamente a la salud de las personas que la padecen, ¿no? Que somos todos y que también podríamos decir que es una contaminación invisible, a diferencia de la contaminación atmosférica o contaminación del aire, porque podríamos pensar en que la contaminación del aire, más allá de que te afecte y sabes perfectamente que te duele la cabeza o te arden los ojos, por ejemplo, ¿no? Pero si dejas un papel blanco, pues el papel blanco probablemente al día siguiente se ve ya gris, negro y está lleno de polvo. En el caso de la acumulación de sonidos, en la acumulación de ruido que puede tener el cuerpo, pues los efectos no son necesariamente visibles. Entonces, esa es una de las grandes complejidades, digamos, de trabajar la contaminación acústica.

a mí me gusta hablar más como en términos de ruido, ¿no? Porque la contaminación acústica, digamos, es pues, el término, si quieres, podemos hablar como de los dos términos casi sinónimos, ¿no? Y el ruido puede ser muchas cosas distintas, ¿no? O sea, el sonido que no deseas escuchar, ¿no? Entonces, bueno, pues eso interfiere lo que te está pasando. Y lo que genera este ruido en un espacio urbano, por ejemplo, son normalmente el tráfico vehicular, ¿no? Del tráfico de todo tipo, ¿eh? No nada más coches privados, sino también transporte público y transporte de mercancías, etcétera. El tráfico.

0: aéreo y el tráfico, pues, ferroviario, que en este país pues no hay mucho, pero sí que existe. El ocio y los establecimientos mercantiles. Yo creo que la problemática general, y, o sea, de dónde deriva todo esto, es la falta de planeación que ha habido en términos de las ciudades. Porque como se ha planeado la ciudad en términos de la imagen y de cómo se ve, o sea, yo soy arquitecta y más o menos sé que lo que siempre nos acaba importando es cómo se van a ver las cosas, pero no pensamos en cómo se van a escuchar. Y creo que eso tendríamos que empezar a cambiarlo, pensando que finalmente el sonido está pues presente las 24 horas del día, ¿no? O sea, oímos las 24 horas del día, los 365 días del año, y no podemos evitar oír. Escuchar probablemente, porque escuchar implica poner atención, ¿no? Pero en general oímos siempre, y eso pues finalmente está haciendo que estemos trabajando en términos, ¿no?, del cerebro y demás.
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cuando platicas con la gente y quizá les explicas el tema del ruido, todo el mundo ya empieza a entender que sí hay un tema de molestia. Pero en un inicio, la gente, por lo menos en los ámbitos urbanos, considera que el ruido es la condicionante de vivir en la ciudad. O sea, es la actividad de la ciudad. Entonces, como la ciudad vive 24 horas, que es ahora, ¿no? Esta intensidad de las ciudades y esta intensidad de los urbanitas y demás, que parece que es como nos sentimos orgullosos de eso, pues finalmente hace que esta sea la consecuencia directa y decimos, bueno, pues no pasa nada, o sea, así tenemos que vivir. Todo mundo te puede contar de un caso, de una molestia ocasionada por ruido, ¿no? O sea, de una molestia desde no poder dormir o no poder estudiar, no poder escuchar música que quieres. Yo lo llamo como el mal invisible, porque, insisto, como que los efectos no son inmediatos. Puedes tener un efecto inmediato en términos de que te interfiere en la actividad que estás haciendo, pero rápidamente te habitúas a eso, ¿no? Entonces, esa habituación ha generado probablemente que tengamos conductas y que nos habituemos a vivir en estos ambientes acústicamente saturados, ¿no? De manera permanente. Pero claro que tienen consecuencias muy graves en términos, por ejemplo, del estrés o de la acumulación de cortisol, o sea, las elevaciones en el cortisol y demás, estas cuestiones del estrés que, o en términos de capacidades, de capacidad auditiva, porque finalmente el tiempo de exposición tiene efecto directo sobre tu capacidad auditiva, entonces eso, y la intensidad, ¿no? O sea, hay todas unas tablas de la Organización Mundial de la Salud que hablan de esto, y el tiempo al que puedes estar expuesto, bueno, que deberías estar, y cuáles son como los hábitos mejores en términos de escucha. Pero también hay problemas cardíacos que, insisto, no te das cuenta, porque probablemente tú muchas veces en el día se te acelera el corazón por muchas cuestiones distintas, desde el tráfico, el miedo, o sea, el tema de inseguridad, no sé, hay muchas cuestiones que te pueden afectar. Entonces el ruido también te puede generar una elevación en este sentido, en las frecuencias cardíacas, que genera estrés, que ese estrés aparte tiene, como decía al principio, ¿no?, efectos directamente en el cortisol, y ahora hay todos unos estudios que indican que el ruido también tiene efectos directos sobre la obesidad y la diabetes. Entonces, en un país como este, que somos ganadores en las cosas que no deberíamos de ser ganadores, pues creo que es un problema gravísimo de salud pública.

No hay ningún mecanismo que nos indique que estamos expuestos a niveles más altos de los que recomienda la Organización Mundial de la Salud. Y ese, y eso que esos 65 que tú dices, es en realidad la norma mexicana. En realidad la Organización Mundial de la Salud, en términos de los espacios abiertos, recomienda 55, ¿no? Y depende el tiempo de exposición. O sea, esos 65 podrían ser en distintos ámbitos. Pero no hay nada, o sea, no hay un semáforo que te indique eso. Incluso todos utilizamos de pronto auriculares, ¿no? Para oír música, para meternos en otro ambiente, para evitar otros ruidos, no sé, diversas causas. No hay ningún dispositivo, o bueno, no hay todavía dispositivos. Creo que solo hay una marca que lo hace, pero no hay dispositivos que te indiquen que estás oyendo la música a niveles que te están poniendo en riesgo tu salud auditiva, por ejemplo. No hay eso, ¿no? No hay una verificación vehicular de la emisión que tienen los coches de ruido. No hay desarrollo tecnológico, y lo hablaba hace poco con unos otros colegas y decía, no es posible que en este país, que tienen tal capacidad de ingenieros, científicos, así que hacen cosas increíbles, no estemos desarrollando materiales fonoabsorbentes, por ejemplo, para pavimentos. Y que aparte pasa por utilizar, por ejemplo, llantas viejas, ¿no? O sea, se pueden hacer cosas en términos incluso sustentables. Pero no hay ese, o sea, no nos hemos puesto a hacer ese tipo de inversiones. Entonces, lamentablemente, estamos expuestos a estar de manera casi permanente entre los 65, 70, en algunos lugares 80, la gente que vive alrededor del aeropuerto, pues muchísimo más, ¿no? 90, en fin, ¿no? Depende el despegue y el aterrizaje. Y no, nadie nos está diciendo que ese es un problema. Y tampoco podemos identificarlo porque, insisto, nos habituamos. O sea, no estamos con un sonómetro de manera permanente en nuestras casas, ¿no? O sea, o bueno, en nuestros espacios que habitamos.

0: Pues mira, podríamos pensar, estamos en la fonoteca, ¿no? Entonces, si tú piensas en la fonoteca, que es un espacio, yo de los que clasificaría como silencioso, silencioso en términos humanos, ¿no? O sea, es un espacio como de calma, tranquilo, tienen unos muros muy gruesos y entonces los protege finalmente del exterior y de toda la actividad que hay al exterior. Y de todas maneras estamos en una zona bastante tranquila en términos de tráfico, ¿no? No les pasan aviones aquí encima ni nada. Si tú sales y estás a una cuadra, ya estás expuesto, o sea, en ese tramo que tendrías que hacer, digamos, hacia universidad, por lo menos aumentas 30 decibeles, fácil, te lo aseguro, ¿no? O sea, del patio a universidad. Entonces, yo creo que sí que hay, está relacionado la actividad que se realiza en términos de usos de suelo con el sonido que se emite. Pero también hay cosas ilógicas en términos del sonido que se emite, por ejemplo, las farmacias. Es increíble que una farmacia que se dedica a vender productos para la salud tenga a una botarga que canta y hace ruido y que toca reggaetón, ¿no? Más allá de que no importa el estilo de música, pero hace ruido. Unos tiendas que venden materiales se dedican a anunciarse a todo volumen hacia afuera. Te subes al metro y tienes a unos personas que para sobrevivir venden música, pero pues finalmente están consumiendo y están generando un ruido terrible en unos vagones que evidentemente están aislados y entonces que eso rebota por todos lados. Entonces yo creo que sí está siempre asociado a la actividad que se realiza. Creo que nos hemos, insisto, acostumbrado a vivir como con eso. O sea, como que es, bueno, pues ya me voy a subir al metro, pues voy a tener que soportar la música del bocinero, pero creo que tenemos que cambiar como esta idea. No, es que sé que voy a ir, digo, uno sabe, yo voy a conciertos, ¿no? A mí me encanta ir a festivales de música. Sé perfectamente que voy a estar expuesta a más de 100 decibeles y que me va a vibrar la ropa y que voy a estar así 3-4 horas. Bueno, después procuro, y eso es como de salud, estar lo más en reposo posible, ¿no? Y yo les digo a mis alumnos siempre, está muy bien que vayan de fiesta, está increíble ir a los bares y tener la música a todo volumen y no, o sea, toda esta parte, nadie dice que no se puede hacer. Pero después tienen que descansar esos oídos, porque también eso es importante, ¿no? Entonces creo que estas interacciones, o sea, serían necesarias pensarlas en términos de planeación de ciudad, por ejemplo, ¿no? Ahora estoy trabajando en un decálogo en términos, o sea, como para combatir el ruido. Y una de los factores más importantes, y que la verdad es que insisto mucho y suena, si quieres, como muy sencillo, pero pues, o sea, sí hay que cambiarlo, es en términos de la educación sonora. O sea, yo creo que hay una responsabilidad de todos los que sabemos que finalmente el ruido es un problema, de pedir y saber también cómo exigir mejores ambientes acústicos, pero también pasa por uno mismo. O sea, creo que hay un tema también de ser conscientes en ese sentido, que todos generamos ruido en algún momento, ¿no? O sea, yo tengo una colega que dice, pues es que todos somos entes ruidosos. Y sí, en algún momento de nuestra vida cotidiana, del diario, hacemos ruido para el otro porque les molesto, porque lo estamos fastidiando, ¿no? O sea, y estamos afectando su salud y oímos música y demás. Entonces, creo que lo importante es primero hacer esa conciencia hacia uno mismo, decir, sí, a ver, yo también a veces tengo ciertos hábitos que no son buenos para mí en términos, por ejemplo, con los auriculares, ¿no? Pero tampoco para los otros, porque sí hago fiestas y demás, pero bueno, nadie dice que no hagas fiestas, pero se vale avisarle a los vecinos. Creo que pasa un poco por ahí. También aprender a escuchar. Hemos perdido esa capacidad, o sea, como que vivimos tan a prisa en la ciudad, pues en realidad oímos y creemos que no estamos afectados porque no, es que yo no lo escuché, yo no escuché ese ruido. No, pues sí lo oíste y es lo mismo, o sea, finalmente te afecta. Que no hayas puesto atención de dónde venía, que no sepas exactamente cuál es la fuente, no tiene nada que ver en términos de afectación de tu salud, ¿no? Entonces, mucho pasa por una cuestión de civismo y creo que tiene que ver también con una voluntad que tiene que agrupar a los tomadores de decisiones que no son conscientes y que no, de verdad, creo que eso es un tema gravísimo, ¿no? O sea, el ruido, tú buscas en cualquier programa nacional, no existe. O sea, la contaminación acústica no aparece en los planes, la planeación, en los planes de movilidad. De verdad, yo me la paso buscando así, ay, ahora sí va a ser la buena, pues no. Evidentemente, todos los empresarios, o sea, nadie ahora no nos vamos a pelear con los dueños de los establecimientos mercantiles, más bien es que hay que hacerles entrar en conciencia y trabajar con eso. los ciudadanos, o sea, creo que hay una parte ciudadana bien importante en términos de conciencia y decir, claro, somos entes ruidosos y entonces hay que trabajar. Y la academia tiene muchísimos datos y trabajo hecho en esta materia que tiene que ayudar justamente a mejorar esto. Entonces tiene que ver con una conciliación, pues en términos sociales, ¿no? O sea, una conciliación sonora, social, que sé que no es fácil, pero bueno, pues que hay que empezarla a hacer. O sea, porque si no, de verdad, si tú piensas, la ciudad, por lo menos la Ciudad de México, cada vez tiene una intensidad sonora más alta, ¿no? O sea, seguimos aumentando el volumen cada día y no es cosa menor.
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1: El ámbito del sonido y el ámbito, digamos, que en donde está incorporado el tema del ruido, evidentemente que es una categoría, tiene que trabajar de manera multidisciplinar. Tiene que agrupar a sectores, como te dije, sociales, pero también a sectores académicos que tienen distintas líneas de investigación. O sea, tenemos que seguir trabajando en ese sentido. No necesariamente estamos descubriendo el hilo negro, sino más bien creo que podemos incorporar buenas prácticas que tienen en otros países, ¿no? No sin reticencias, con evidentemente pues cambios, porque somos una cultura distinta y demás, pero creo que en ese sentido tendremos que estar pensando que el sonido es transversal a cualquier cuestión que se haga en términos de planeación, por ejemplo, que el sonido tiene que estar incorporado no solo como apreciación musical, sino como apreciación de la ciudad, o sea, de la experiencia de ciudad con los niños, con las distintas escuelas y las licenciaturas y demás. Y también seguir trabajando y seguir insistiendo al gobierno que este mal está afectando gravemente, que si lo pasaran en términos económicos y nosotros tuviéramos una seguridad social como tienen en otros países, yo creo que no es un número pequeño, ¿no? O sea, seguir insistiendo en este problema, en este contaminante, creo que hay un trabajo importante en ese sentido. Creo que, por ejemplo, y si pienso en el acervo de la fonoteca, también una parte de la pérdida de los sonidos y de ciertas sonoridades de la ciudad, que, bueno, evidentemente por cambios de actividad se pierden, pero también que ya no se escuchan en muchas zonas, ¿no? También pensar en proteger las zonas que todavía no están contaminadas en términos de sonido. Creo que sería importante incorporarlas a la planeación urbana, por ejemplo, ¿no? Entonces, bueno, creo que y seguir trabajando en esto.
2: ¡Qué rico! Este prolongado silbido hace agua a la boca. Significa dulces y deliciosos plátanos o camotes asados cubiertos de azúcar o de leche azucarada. Su sonido característico no se escucharía tan fuerte y tan lejos sin el sistema de escape vertical de vapor que funciona como chimenea en el carrito de camotes. La escasa o aleatoria producción de la planta, la carestía del camote y de la leña, así como el tiempo requerido para la preparación de los dulces, amenazan con extinguir el sonido que anuncia las sabrosas golosinas.
1: Soy Jimena de Gortari Ludlow, trabajo en la Universidad Iberoamericana, soy arquitecta y me dedico a trabajar los sonidos en la ciudad y en el espacio público.
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0: 11:59.
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3: La Dirección de Catastro de Tepic arrastra una cartera vencida de 1,000,000,000 de pesos en el impuesto predial, advirtió el director Alfredo Herrera Ávila. A pesar de las campañas de regularización y descuentos vigentes, el funcionario señaló que el porcentaje de morosos sigue siendo sumamente elevado, aunque calificó como aceptable la respuesta de los ciudadanos que acudieron a regularizarse, reconoció que los esfuerzos aún son insuficientes para abatir el rezago financiero. La Dirección Estatal del Registro Civil ha fortalecido la atención ciudadana mediante su participación en las jornadas Latidos del Corazón y Latiendo en tu Colonia, que encabeza la presidenta del DIF Nayarit, doctora Beatriz Estrada Martínez, con las cuales brindan hasta 120 servicios por jornada con la entrega gratuita de actas de nacimiento, informó su titular Grecia Villegas. Destacó que ha sido muy favorable la respuesta de la población, que cada día conoce más sobre estos recorridos y los servicios que otorgan. Para Aztlán Radio, Alejandra García, la voz de nuestro origen.

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1: Las 12:28.
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1: Las 12:58.
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2: La extracción de material pétreo sigue siendo una de las principales problemáticas ambientales que se ejecutan en la capital nayarita, pues en lo que va del año, al menos el 40% de las 48 denuncias recibidas corresponden a esta actividad y ya 5 empresas han sido suspendidas por no contar con los permisos correspondientes. El procurador de Protección al Ambiente y Ordenamiento Territorial en Nayarit, Juan Pablo Ramírez, dijo que la mayoría de estas suspensiones corresponden a denuncias ciudadanas al percatarse que se realizan sin los permisos o fuera de horarios establecidos. La presidenta del sistema ADIF Nayarit, doctora Beatriz Estrada Martínez, entregó 50 paquetes de láminas a familias en Higuera Gorda, municipio de Del Nayar, para mejorar la seguridad y calidad de vida de sus hogares en coordinación con IPROVINAY y el gobierno del estado. Esta acción busca brindar tranquilidad y proteger el patrimonio de la población más vulnerable de la zona. Para Aztlán Radio, Alejandra García, la voz de nuestro origen.

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1: Es la 1:03.
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0: y equipos de cuatro diferentes ligas: Liga Dominicana, Liga de Venezuela, Liga de Puerto Rico, Liga de Panamá. Los Juegos Centroamericanos están en pleno apogeo, así que hay mucho, mucho que platicar el día de hoy. Diego Estrada junto a Jorge López, mi estimado George. Buenas tardes, ¿cómo andas?
1: ¿Qué onda, mi estimado Diego? Amigos de Conexión Deportiva, ya listos para iniciar la plática sobre lo que está sucediendo en estos momentos en el mundo del deporte. Obviamente, Paola Bueno, y es lo que estamos viendo. No crean que estamos chateando cuando me ven así, ustedes que nos están viendo por Facebook, cuando me ven así medio concentrado en la computadora, no crean que estoy chateando. Estoy buscando el resultado en vivo de lo que viene siendo la prueba de lanzamiento de martillo, en donde la Nayarita está participando en este momento por primera vez en unos Juegos Centroamericanos. En este momento, la Nayarita, después de su primer intento, va en cuarto lugar con 61.81, un lanzamiento de 61 metros con 81 centímetros. En primer lugar va la cubana Yaritza Martínez con 64.79, Elvia Canela, también la mexicana, 63.56, Mayra Gaviria, 63.31, y la Nayarita en cuarto lugar hasta el momento. Jennifer Veroes, de Venezuela, con 60.55. En quinto lugar, Yaneiris Torres, de Puerto Rico, con 60.34. Y muy abajo está la salvadoreña María Soto, con 45.49. Rosa Rodríguez, de Venezuela. Y, bueno, en este caso, Ludith Campos, de Nashau, no se presentó. Así que hasta el momento, los lanzamientos de la Nayarita en su primer intento, colocándose en el cuarto lugar de lo que viene siendo la prueba de lanzamiento de martillo. Estos resultados, falló en el segundo intento, falló en el segundo intento. Son resultados en vivo. Entonces, si de repente Diego está hablando de lucha libre y lo interrumpo, es porque los resultados se están actualizando y es durante lo que resta esta media hora y cachito, vamos a estarle dando seguimiento a la participación de la Nayarita, ¿no?
0: Podríamos cantar una medalla en vivo, ¿no?
1: A eso iba. Pudiéramos cantar, ojalá y así sea. Hasta este momento creo que estaría pasando la gran final. Recordar que los primeros tres lanzamientos son para clasificarte a la ronda final. Y bueno, a falta todavía de que se vaya actualizando los resultados aquí en la página de los centroamericanos. Esperemos que la Nayarita siga avanzando y pase a la siguiente ronda, ¿no?
0: Sí, vamos a ver si podemos encontrarnos con la transmisión aquí en vivo.
1: Ya la busqué, están transmitiendo el box.
0: Para toda la gente que nos está por ahí escuchando, sintonizando, es correcto, están con el box ahorita, pero bueno, seguramente si Paola llega a la final, la transmisión oficial de los Juegos Centroamericanos en México estará trasladándose a este Estadio Olímpico Félix Torres, donde se está llevando a cabo todo el atletismo que inició, pues el día de hoy, no, el día de ayer.
1: Inició ayer con maratón. Medio maratón.
0: Y medio maratón de caminata.
1: Sí, donde Alegna
0: González gana
1: González
0: oro.
1: Gana oro.
0: Y Laura Galván.
1: Y Laura Galván en el medio maratón también logra oro y rompe récord centroamericano. Está Laura Galván, que algunos años atrás, previo a París, si mal recuerdo, estuvo aquí en un evento, creo que en la Copa Tepic, estuvo aquí en Nayarit, una atleta de Guanajuato, la Gacela, algo así le dicen a la seleccionada nacional. Y al día de hoy también se llevó a cabo el decatlón, ahí lo estuve viendo un rato, y ya son las pruebas buenas, ¿eh? Yo de aquí me voy a mi casa, me cambio y me pongo algo cómodo porque se vienen las pruebas buenas. 100 metros, 4%, algo así. Ahorita voy a checar rápido, intentar checar rápido nuevamente el programa, pero sí hay varias pruebas interesantes, bastante buenas, que a mí me gusta ver en la disciplina de atletismo. Pero ojalá y la Nayarita vaya colocándose y por qué no buscando una medalla, ¿no? Nos dijo la semana pasada. El viernes no estuviste con nosotros, mi estimado Diego, porque, bueno, tuviste muchas cosas que hacer.
0: Mira, ya hay un movimiento, por ejemplo, la otra mexicana, Elvia Canela, ya se metió al segundo lugar con 63.56, bajando a Paola al quinto, dejando a la colombiana Gaviria en tercero.
1: Rodríguez se coloca en cuarto lugar, también avanza después de ese segundo intento. Entonces, Mayra Gaviria está a tercer lugar en esos momentos. Ahí poco a poco vamos a estar detallando la participación de la Nayarita. Yo te decía, el pasado viernes que no estuviste, por ahí andan unas amigas, unos compañeros también de Olimpiada Nacional de diferentes institutos, y logré platicar con una de ellas, ¿no?
0: Centroamericanos.
1: Sí, anda cubriendo, yo decía, de los 1,000 atletas mexicanos, 999 son de Jalisco y andaban cubriéndolos,
0: ¿no? Sí.
1: Entonces, ahí más o menos nos dio el color de cómo se está viviendo el deporte por aquellos rumbos, a ver si...
0: Me pusiste a soñar, ¿eh?
1: Oh, yo también.
0: Me pusiste a soñar.
1: Mínimo hay que ir a los Juegos Mundiales de los Trabajadores. Los saludos a Marco, que seguramente nos está observando. Desde hace rato me dijo, hey, ¿qué onda? ¿Van a hablar de lo que hace el INDEDO? No, le dije, sí, pues ya hay que platicar de sus convocatorias. Pero al final de cuentas, hay que vivir esos Juegos Centroamericanos, porque Nayaritas en acción. No solamente Paola Bueno ha tenido, ya arrancó su participación, sino también Aimé Topete Pardo con 16 puntos el día de ayer, derrotando a Trinidad y Tobago 25-10, 25-14 y 25-12 en lo que viene siendo el debut de la selección mexicana rama femenil en el voleibol de sala. Y Arlet Márquez, la santiaguense, también teniendo una participación discreta en cuestión de puntos y sobre todo en cuestión de puntos jugados, ¿no? En el día de ayer. Y en un rato más estarán enfrentando a un siempre equipo difícil como es Venezuela.
0: Aimé Topete, que inició dominante su participación en estos Juegos Centroamericanos y del Caribe con la selección mexicana, una chica que viene teniendo bastante ritmo desde principios de año, que fue cuando la nombraron y la contrataron para jugar en Francia. Tuvo una temporada bastante buena, en par de ocasiones jugadora de la semana, llegó a las instancias finales, tanto en Liga como en Copa de la Liga Francesa, tanto que ya la anunciaron, ¿no?, para regresar a jugar el próximo año, y por el momento pues sigue con ese buen paso con la selección nacional, que a mi gusto tiene altas posibilidades de meterse al podio y, me atrevería a decir, de pelear la medalla de oro. Es un proceso que aquí le hemos dado bastante seguimiento a raíz de que hay chicas de Nayarit en este selectivo y hemos visto cómo han ido de menos a más. Sí, por momentos no se dan los resultados, pero hay que recordar que esta generación ya estuvo en un mundial de voleibol, ya fue medallista panamericano en la edición anterior, quedando en el segundo lugar. Ya han ganado algunas copas panamericanas de Norseca, algunos Final Fours, ¿no?, que son los torneos, digamos,
1: que viene de ser campeón en Final Four.
0: Sí, entonces este selectivo va con ese proceso que tiene la mira en Los Ángeles 2028, ¿no? Ese es como el ciclo que está buscando este selectivo, y bueno, los centroamericanos será un buen inicio de proceso en caso de que se les den las cosas.
1: Sí, logrando la medalla de oro van a Panamericanos, entonces es la meta para el equipo de voleibol de sala rama femenil. Vamos a ver cómo le va contra las venezolanas, seguramente les va a ir bien, ¿no? En otro tema, mi estimado.
0: El grupo complicado, perdón, Jorge, sí, ya para cerrar ese tema del voleibol, es el grupo B. México está en el grupo A con Trinidad y Tobago, Colombia y Venezuela, donde desde mi punto de vista, Colombia es el rival difícil del grupo. Venezuela y Trinidad y Tobago, ya vimos a Trinidad que no fue rival. Venezuela en voleibol normalmente no ha competido. Y en el otro grupo con Cuba, Puerto Rico y República Dominicana, ahí es donde este se complica. El otro equipo es Costa Rica, que también le ha costado, ¿no?
1: Sí, logrando esta victoria el día de hoy, seguramente ya con eso estará prácticamente amarrando el pase a semifinal.
0: A cuartos. Para ir a semifinal directo,
1: hay que quedar en primer lugar. Y obviamente siendo mejor que el primer lugar del otro grupo, ¿no? Entonces, esa es la meta y seguramente les va a ir bien. Por otra parte, en deporte internacional, también hay aritas que están en el

0: Y por allá tenemos a la nayarita Paola Bueno, posibilidad de medalla. Ella en entrevista nos dijo que va por 66 metros. En este momento, si cumple esa marca, estaría en el segundo lugar, ya que en el primer lugar la colombiana Mayra Gaviria ya lanzó más de 66.
1: Sí, sí, sí, sí. Ella ¡vamos! Con 66 estaría viendo las demás marcas, prácticamente asegurando la medalla de bronce. Para hacer sus primeros centroamericanos sería fenomenal, pero hay que esperar el tercer intento de todas las demás. En este momento también está la otra mexicana, Elvia Canela, lanzando. Ella tiene una marca de 63.56, así que a esperar unos minutitos más para saber más o menos en qué posición estará quedando la nayarita y ver si le alcanza para pasar a la siguiente ronda. No, rápido, vámonos al béisbol femenil, mi estimado Diego, porque el fin de semana arrancó la Liga Profesional de Béisbol Femenil allá en Estados Unidos. Son 4 equipos: Boston, Nueva York, Los Ángeles
0: y San Francisco.
1: Donde destacan 9 mexicanas en estos 4 equipos. Y en el caso de nosotros, Samaria Virgen con Los Ángeles y Rocío
0: Barajas
1: en Nueva York. Rocío Barajas del municipio de Bahía Banderas y Samaria Virgen del municipio de Tuxpan.
0: 2 de las 9 mexicanas que forman parte de esta liga, entre otras destacadas, por ejemplo, está Edith de Leija, quien es una jugadora de Diablos en softball, seleccionada nacional mexicana. También está, por ejemplo, Rosy del Castillo, quien ha sido una lanzadora que ya ha participado en distintas ligas varoniles y por ahí algunas otras, ¿no? También está Diana Ibarra, que es otra jugadora destacada del selectivo nacional, que no le fue bien en el último campeonato mundial de béisbol, pero ahorita cuadrando los tiempos y viendo la situación, no sé si fue porque algunas de las jugadoras principales pues estaban precisamente preparándose para esta liga, ¿no? La verdad es que no vi que todas las jugadoras del roster de México estuvieran en la liga. Viceversa, pues que todas las jugadoras de la liga hayan estado en el roster de México.
1: ¿Quién sabe? Sí. Ahí la negociación de las federaciones con las diferentes ligas, los equipos. No sé realmente cómo pudiera o cómo funciona ahí, ¿no?
0: Es una liga corta, también. ¿Sí? Son solo 4 equipos. La fase regular termina prácticamente lo que dura agosto, es un mes de fase regular.
1: Y podemos decir que es una temporada, no quiero decir año, porque bueno, solamente es un mes, una temporada piloto, ¿no?
0: Sí, sí, sí.
1: Una temporada piloto y la última vez, así rápidamente lo voy a buscar, la última vez de el béisbol femenil en Estados Unidos fue el 1954, ¿no?
0: ¡Ay, Dios! Estamos hablando de ya 70 años.
1: Sí, ¿recuerdas esa película donde salía Tom Hanks?
0: No, ¿no te agarras en curva?
1: La película está... ¡Oh!
0: No, la verdad es que no, mi George.
1: Es que yo nomás me sé el título en inglés.
0: Pues dilo.
1: Se llama The League of Their Own. Una película bastante buena.
0: Y habla ya del béisbol femenil.
1: Habla del béisbol femenil, precisamente. Mira, la Liga Profesional de Béisbol Femenil en Estados Unidos, como antes se conocía la AAGPBL, fue una liga profesional de béisbol fundada, bueno, allá entre 1943 y 1954. Más o menos la época de la Segunda Guerra Mundial.
0: Sí.
1: Sí, no se extendió hasta los 50, pero al final de cuentas hubo secuelas, ¿no? Dentro de lo que cabe, en esa época, 600 mujeres jugaron la liga, que llegó a ser compuesta por 10 equipos en el ubicados en el medio oeste de Estados Unidos. En 1948 la asistencia a los partidos alcanzó un máximo de 900,000 espectadores, o sea, en toda la liga, ¿no? El equipo más exitoso fue los Rockford Peaches, que es el equipo principal de la película que se realizó, se grabó. Una película bastante interesante de lo que viene siendo la liga femenil. Entonces, estamos hablando de la

0: época de 11 años, 1943 a 1954.
1: Hace bastante tiempo y por ello tomó tanto tema o tanta importancia que regresara a una liga profesional femenil a Estados Unidos. Además de que el béisbol pues es original de los Estados Unidos, pues el hecho de que no tuvieran una liga femenil llamaba bastante la atención, porque sí lo tienen en otros deportes, ¿no? Por ejemplo, básquetbol, fútbol, que es otras son otras de las ligas principales que tiene el deporte femenil de Estados Unidos, ¿no? Y ahora el béisbol pues quiere iniciar su historia. Y hablando del béisbol, diste un dato interesante sobre cómo en esa década de los 50, finales de los 40, la audien mejor dicho, los asistentes a la liga fueron un total de 900,000. Ahora que viene la serie del Caribe Kids aquí al Coloso del Pacífico, yo estuve viendo un video recapitulación de lo que fue la serie edición anterior que tuvo sede en Venezuela, y estaba viendo que en la final hubo más de 10,000 espectadores en la final de la serie del Caribe Kids, y que en la transmisión a través de streaming de las plataformas digitales, más de 20 millones de espectadores, no conectados, pero que han pues estuvieron viendo el partido, ya sea en vivo
0: por lapsos.
1: O ajá, es correcto, a manera de alcance, digamos,
0: sí,
1: pues
0: sí.
1: De la transmisión de la
0: Sí, de
1: final,
0: personas alcanzadas.
1: la cobertura y todo ese rollo. Y eso abre pues el tema de que en una semana aquí tendremos ese mismo evento, tercera edición de la serie del Caribe Kids. Fíjate que yo platicando con algunos de ahí, de los que están en la organización, dicen que están viviendo algo muy similar a lo que fue el año pasado con Jaguares en la Liga del Pacífico, que había gente que no sabía qué era la Liga del Pacífico. Ahora hay gente que no sabe que es una serie del Caribe, ¿no? Y que alguna de la afición que va a asistir al Coloso es más que otra cosa porque ya tiene ganas de ir
0: Sí,
1: al béisbol,
0: sí, sí, sí.
1: más que el hecho de entender que es un representativo mexicano. Que esa es otra cosa, George, que yo estaba confundido y estaba equivocado. No son selecciones. Me estaban explicando por ahí que los únicos que pueden usar el nombre de selecciones es la Confederación de Béisbol y Softball, la WBSC. Esta confederación que organiza los mundiales y
0: Sí,
1: todo
0: sí,
1: este
0: sí.
1: rollo. Y que en este caso la Confederación del Caribe, pues al no tener esos derechos de llamar selección, pues no lo hacen de tal forma.
0: Es
1: De hecho, ni el Clásico Mundial podría legalmente nombrar que son selecciones. Lo que hace ahí Grandes Ligas, que es quien organiza el Clásico Mundial, es pagarle a la Confederación
0: derechos
1: de los
0: de
1: derechos de los nombres. Fíjate que fue algo que yo no
0: es una
1: sabía,
0: información interesante.
1: ¿sí?
0: Lo que pasa es
1: Y
0: que,
1: que se manejan como ligas, Liga
0: ajá.
1: Mexicana, Liga Dominicana, así se estarán manejando los nombres de los
0: Tú
1: equipos.
0: tal vez sabrás más que yo en el tema de la Liga del Pacífico. Estás más metido que yo, obviamente. En la Liga del Pacífico, bueno, el campeón es el que tiene el derecho a ir a representar a México. El
1: Sí.
0: campeón, el equipo, el club campeón.
1: Así.
0: De Tomateros, ya sea
1: Representar a la Liga
0: a la Liga.
1: del Pacífico.
0: Ajá. Que se pone
1: Es
0: México, al final de
1: correcto.
0: cuentas es para distinguir
1: Sí.
0: de qué país
1: Está confuso, pero
0: o
1: está
0: qué, o qué,
1: interesante.
0: o, sí, de qué país estás representando tu liga.
1: Exacto.
0: Que en en las reglas de la competencia, en las reglas de la competencia como tal, se te permite tener cierta cantidad de refuerzos, ¿no?
1: Sí.
0: De tu propia liga,
1: Sí, sí,
0: de
1: sí.
0: de los peloteros que participaron a lo largo y ancho de tu liga, que están activos en tu liga, porque bueno, como le pasó a Jaguares, que el mejor gallo ahí dijo, no, pues ya me voy a mi casa, y antes de playoffs se fue a descansar el mono y ahí valió la rotación, pero bueno, eso es otro tema.
1: Ah, tu gallo, tu
0: Sí,
1: pollo, que va a volver, va a volver.
0: va a entrar unos
1: Va a volver.
0: papatazos por haberse ido
1: Esperemos que
0: antes.
1: ya no aplique la misma.
0: No, que descanse ahorita y que regrese a la segunda parte de la temporada, ¿no?
1: No, pues es que ahorita sigue con los playoffs de la Liga del Pacífico, de la Liga
0: De la Liga
1: Mexicana, perdón.
0: Mexicana,
1: Sí.
0: sí, por eso digo que no vengas del inicio, que tomes un descanso y que venga a la parte buena de la Liga del
1: Ah, ok, ya
0: Pacífico,
1: te entiendo.
0: porque hermano,
1: A la hora buena no estuviste.
0: Se bajó del barco, mi Waterby.
1: Varios, pero...
0: No, pero él era el pilar de la rotación.
1: Sí.
0: Él era el pilar de la rotación. El bateo, como tú quieras, sí es muy esencial, es parte muy importante, pero para mí lo esencial es tener una rotación fuerte, ¿no? Y él para mí daba una seguridad tremenda al equipo, incluso a los demás lanzadores, sí. que se perdió, sinceramente. Bueno, ese es otro tema, para pretemporada dejamos el tema abierto, ¿eh?
1: Sí.
0: Pero al final de cuentas, en lo que viene siendo la Liga del Pacífico, sí, así es, porque es Tomateros, pero al final de cuentas en la Serie del Caribe es México que va a representar, pues bueno, el club ganador de la temporada, y así todos los países, ¿no? Pero sí, a veces nos dejamos llevar a algunos que no somos conocedores o no seguimos tanto la Liga del Pacífico, en la propia Liga del Caribe, y decir, sí, hay mexicanos mejor que ese, ¿no? ¿Por qué no llamaron a fulano, sutano, peringano? Pues es que hay ciertas particularidades que conforman parte de esta competencia.
1: Sí, son 7 días para que inicie exactamente el próximo lunes. A esta hora incluso ya debería haber estado terminando el primer juego del día. ¿Cómo se estará dividiendo la competencia? De lunes a viernes, el round robin, todos contra todos. 3 juegos por día, 10 de la mañana, 3 de la tarde y 7 de la noche. El primer día, antes del juego de las 7 de la noche y al finalizar el segundo juego del día, habrá una ceremonia inaugural. Para las semifinales, que serán el día sábado, serán 2 juegos, y el día domingo, por primera vez, esta serie del Caribe Kids en su tercera edición tendrá juego por el tercer lugar y posteriormente la gran final. Así que se están calentando motores ya en el Coloso. Los que han estado entrenando y preparándose ya desde hace varias semanas son los Jaguarcitos. La semana pasada se incorporaron los refuerzos de diferentes equipos de la liga, de diferentes zonas, hay de Navojoa, hay de Mexicali, hay de Mochis, chicos que pues por gestión del cuerpo técnico invitaron, los observaron seguramente durante aquella Liga Arco Mexicana del Pacífico Kids, y ya están trabajando a doble sesión desde las 9:30 de la mañana aproximadamente hasta la 1 de la tarde, pero también en la tarde tienen otra práctica. O sea, los niños en estos momentos están a doble, si no es que hasta triple sesión, ¿eh?
0: El mejor verano de su vida.
1: El mejor verano de su vida. El mejor verano de su vida. Por donde lo quieras ver.
0: No.
1: Por donde lo quieras ver.
0: Yo a esa edad, de lo mucho poco que me acuerdo, porque ya pasaron algunas décadas, para mí era jugar el deporte favorito, ¿no? En mi caso, sí, es el fútbol americano. Y el no ir a la escuela me permitía jugar más horas de lo que te permiten en tu casa, tus papás, jugar y descuidar un poquito el tema de la tarea, que no era muy bueno haciéndola, pero al final de cuentas la tenías, sí, que hacer como sea. En verano no había esa preocupación, no había preocupación de dormirte a las 8 o 9 de la mañana, noche, para levantarte a las 5 o 6 de la mañana para ir a la escuela. Era jugar 100%, ¿no? Entonces, cuando tienes una plataforma, un escenario como lo tienen esos jovencitos, es un sueño, ¿no? Un sueño, porque estás jugando en un estadio profesional.
1: Sí.
0: Ya no estás en las gradas viendo a los peloteros profesionales. Ahora te van a... Va a ir la gente a verte a ti,
1: sí,
0: jugar. Son sueños que los chicos a esta edad tienen, pero dentro de 10 años más.
1: Uh-huh.
0: Tal vez menos, ¿no? Dependiendo de las edades. Pero al fin de cuentas, ellos se están viendo o se veían antes de este evento allí, pero en 7, 10 años más.
1: Sí.
0: Ahora viven un sueño adelantado, porque van a vivir lo que siempre han deseado a los, ¿qué te gusta? ¿13 años? ¿14 años?
1: 11
0: años. 11, 12 años. Dios mío, van a llegar a el primer día de clases en la primaria con el jersey y la cachucha, y no me importa que me reporten, así voy a ir el primer día de clases, ¿no? O sea, un mejor verano ni escribiendo el guión.
1: Orgullo es lo que dicen los chicos. Tuve la oportunidad de ir a una de sus prácticas, platicar con algunos de ellos, con el manager también, y eso es lo primero que te dicen, ¿no? Orgullo. Y para el cuerpo técnico, en la pregunta directa que yo le hacía, pues ¿cuál es el reto? ¿Cuál es el objetivo? Lo primero que me dijo el manager Luis Acebo Amezcua, el hijo del profe Luis Acebo, que seguramente más de uno que nos escucha lo conocerá, hacerlos entender que están parados en un lugar único que deben de aprovechar y que no les gane ese nerviosismo, esa ansiedad, precisamente por lo que tú dices, ¿no? Es algo que a lo mejor les está llegando mucho antes de lo que tenían pensado. Sí. Y para varios de estos niños fue una sorpresa, ni siquiera lo esperaban. ¿Por qué? Porque incluso dentro del roster de los Jaguarcitos tuvieron que seleccionar algunos. Entonces, para muchos de ellos fue una noticia que les llegó de sorpresa. Me decían los niños, no, yo estaba acostado, yo estaba viendo la tele y mi papá me dijo, hijo, que me acaban de hablar que te seleccionaron. Y pues yo sentí emoción, pero los niños pues no lo dimensionan todavía, no. ¿Sabes? Es algo que les llena de alegría, sin embargo, por su corta edad no lo terminan de dimensionar, y ese es el reto del cuerpo técnico, que era lo que me decían, que disfruten donde están y que se sientan lo que son, ¿no? Al final de cuentas, un representativo de México, México Verde, que estará enfrentando a otros países, eso ya le da un plus interesante, ¿no? Sea quien sea, ya el hecho de decir, voy a enfrentarme a jugadores de otros países, te da un plus extra.
0: Sí, sin lugar a dudas, ya empezó la ronda final, de la lanzamiento de martillo. Este viene siendo el sexto lugar, séptimo lugar, quien estuvo lanzando. Entonces, ahorita debe de ir Yareilis Torres de Puerto Rico, y posteriormente la Nayarita, viene la puertorriqueña, y posteriormente viene la Nayarita. Son siete las personas que pasaron, bueno, las lanzadoras, las ocho pasaron a la final.
1: Tal vez no hubo corte.
0: Simplemente hubo un reacomodo.
1: No sé si se hagan todas las competencias, según yo,
0: perdón, por la cantidad de participantes, ¿no?
1: Puede ser, porque ya es lo que nos decía Paola Bueno en la entrevista previa, que allá en Estados Unidos, en la NCAA, en una competencia, si en los primeros tres tiros no metes uno, como dicen ellos, uh-huh, ¿no? Que son tres tiros fallados, o no quedas dentro de las mejores, ahí sí te cortan. En este caso sí. se está yendo, sí, por toda la lista.
0: Por ejemplo, en el caso de mi hija, cuando fue a los Juegos Escolares en lanzamiento de disco, hubo un reacomodo y de 20 lanzadoras pasaron cierta cantidad, la mitad tal vez, 8, no me acuerdo.
1: Pero fue el mismo día.
0: El mismo día. O sea, es final, no es...
1: Pero si hacen recorte. Sí. Es que imagínate de estar 6 lanzamientos 20 veces.
0: Sí. Entonces, en unos momentos más, ya, de hecho ya está entrando a escena la Nayarita Paola
1: Bueno. Busca 66 metros.
0: 66 metros para meterse a la pelea por la plata o el bronce. Ahí
1: el también oro está, parece ser que ya está difícil. Tomando.
0: Tendría que dar la mejor marca de su vida. Sí, con sí, 66 sí. metros es la meta, ¿eh? 66 metros es la meta para mejorar su marca personal. Su marca personal es 65 y algo centímetros, no me acuerdo. Pero 65, 70, algo así, un poquito más, poquito menos, pero está cerca de los 66 metros. En este momento lleva 62.94 metros y esperemos que este cuarto, el primero de la segunda ronda, pueda dar una mejor marca.
1: 65, 73 es ahí la está. Marca de Paola
0: Bueno. No estaba tan errado.
1: Es lo que dice la página oficial de World Athletics, que es el organismo, ¿no?, mundial del atletismo.
0: Sí, así es. Bueno, pasando a otro tema rápido, porque se nos está yendo el tiempo y dejamos, la verdad, varios temas
1: Y aquí se quedó en la corta lista. Paola en el cuarto.
0: Sí,
1: 61-80.
0: Sí. Todavía tiene dos oportunidades más. El Instituto Nacional de los Trabajadores en Nayarit, que ya está conectado desde hace rato, Magopa, esperando, ya nos puso, hey, voy a tener evento. Que si ya estás listo para los 5K,
1: claro
0: que
1: sí.
0: Será el próximo, aquí tengo mis apuntes, fíjate, hoy sí hice la tarea, el 23 de agosto, aquí en la Alameda. Está agradable
1: algo tranqui.
0: algo tranqui, exactamente, está fresco.
1: ¿Cuál es la marca que tengo que dar para avanzar, mi estimado Magopa?
0: Dice
1: o,
0: que,
1: o tengo que ganar sí o sí.
0: Dice que tú nomás te inscribas.
1: Ah, bueno. Si de eso se trata, yo me inscribo y me imagino que ya estoy en Dinamarca también. Si me inscribo.
0: Eso no te lo puedo asegurar. No, debes de cumplir ciertos parámetros, pero al final de cuentas, el próximo 23 de agosto se llevará a cabo la carrera recreativa rumbo a los Juegos Nacionales de los Trabajadores, el 25 de agosto, y en el caso de el ajedrez, por primera vez estará llevando a cabo una eliminatoria estatal, será el 15 de agosto en unos edificios nuevos aquí cerca de donde andamos, así que para checar toda la información, métase a la página del INDET Nayarit y ahí ya están las convocatorias.
1: En la pura esquina.
0: Primero preséntate.
1: Tienes razón. Primero me tendría que inscribir, ¿no?
0: No.
1: Me está diciendo que me presente, yo me presento y voy con la mentalidad de que ya estoy en Dinamarca.
0: Se me hace que ya tienes hasta número.
1: Es correcto.
0: Así que ahí está la invitación.
1: ¿Con quién me dirijo, Marco? ¿Directo te busco a ti o qué onda? Pues para ir sabiendo, ¿no?
0: Y nomás va a decir con mi secretario que está a tu lado, pero no. Ahí a nuestro amigo Marco González, cheque la página de INDET Nayarit, ahí están las dos convocatorias y próximamente debe estar saliendo la convocatoria de la natación, porque sería otra disciplina que tendría que tener su evento estatal. Esperamos que sea ahorita pronto, porque se vienen varios eventos también de la propia asociación. Y pues hay que prepararse, ¿no? Hay que prepararse porque para los trabajadores este año es un año eliminatorio rumbo a Dinamarca. Yo estoy por sacar mi pasaporte, ¿eh?
1: Yo tengo todo en regla, Marco, ¿eh? Tengo todo en regla, me presento el 23 y ahí nos acomodamos.
0: Oye, también te voy a decir, te vas a presentar y te vas a acomodar porque la carrera es el 25, no tienes toda la razón, es el 23 de agosto, sí. Así que ahí está la invitación de lo que viene siendo la carrera del INDET.
1: Ahí está, mira, ya nos respondió de la natación.
0: Tentativamente 15 y 16 de agosto, sí, tentativamente, ojalá y ya pronto salga la convocatoria, porque vaya que ha estado preguntando las personas, ¿no? Oye, rápido, porque quedan 2-3 minutitos y no nos tocó ver a la Nayarita lanzar. Ya se llevó a cabo la asamblea de la Liga Premier y parece ser que será un torneo de costa a costa, de norte a sur. Y serán 18 equipos, tentativamente puede ser 20, según lo que estaba leyendo en los medios de la Liga Premier. Cordobés Fútbol Club, Club Celaya, Club Deportivo Irapuato, Lobos de
1: Universidad Latina de Celaya, uh-huh, también.
0: Los Cabos United, Reboceros de la Piedad, Tigres de Álica, Titones de Vallarta, Club Deportivo Salcones, Chapulineros de Oaxaca, Deportivo Venados, Interplaya del Carmen, Jaguares FC, Montañeses FC, Pioneros Cancún, Racing de Veracruz, Tapachula y Zacatepec. Se va el equipo de Monterrey. Apodaca,
1: Cimarrones también.
0: Durango se va porque sube a la Liga de Descenso. Expansión. O de expansión, perdón, de expansión. Y, Hermosillo.
1: Tocas fibras sensibles.
0: Sí. Y el equipo de Cimarrones que dijo: no, estoy invirtiendo. En realidad no estoy invirtiendo, estoy gastando. Mejor ahí nos vemos. Hay que
1: enseñar. Cimarrones desapareció su proyecto de fútbol profesional.
0: Sí.
1: No existe Cimarrones.
0: Ya no. Ellos dijeron que sin ascenso
1: ni en TDP,
0: no tiene caso.
1: Ni en Premier,
0: nada,
1: ni
0: ya eliminó todo, absolutamente todo. En la Liga Premier,
1: como dato, pues los últimos dos centrales de México en el Mundial fueron salidos de Cimarrones.
0: Ahí tenemos, ahí salió también un entrenador campeón nayarita, como es el Caradura Durán, Alfredo Durán, que pasó por el América. Ahorita no sé si siga allá todavía en Chiapas. Pero la Liga Premier se estará dividiendo en tres: Liga Premier o Primera Premier, Primer A y Primer B. Va a haber ascenso y descenso, por eso de que se haga más emocionante la cosa, pues hagan una copa, ¿no?
1: También, dentro de la Liga Premier habrá ascenso y descenso.
0: Sí.
1: Una chulada nuestro fútbol. Mientras tanto, pues para cerrar, la gloriosa Liga MX, el aprendizaje, a seguir trabajando, mi George.
0: Hay que darle.
1: Nos despedimos. Esto fue Conexión Deportiva. Hasta el próximo viernes. A ver si aparece el fantasma novelo.
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0: es la 1:59.
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1: Hola, ¿qué tal a todos? Muy, pero muy buenas tardes. ¿Cómo están? Feliz inicio de semana. Los saludo con muchísimo gusto desde nuestra bella y pintoresca capital, Nayarita. Son exactamente las 2 de la tarde con un minuto. Así lo marca el reloj más histórico de todo Tepic. Deseándole que tenga un excelente inicio de semana. Y recuerde que después de las 2 de la tarde siempre hay tres preguntas que debemos hacernos. Esta semana, ¿cómo será su día? ¿Qué planes tiene para este nuevo inicio de mes? ¿Qué planes tiene para este inicio de semana? ¿Qué va a comer? ¿Va a llover? Y la última, pero no menos importante, ¿ya se informó de lo más actualizado que acontece en lo que va de este día? Si no lo ha hecho, quédese con nosotros. Aquí nosotros resolvemos todas sus dudas porque precisamente para eso estamos con todos ustedes, para informarlo en 30 minutos. Se vaya a comer a gusto, relajado, pero bien informado. Recordarle que estamos en vivo a través de nuestras plataformas digitales como Aztlán Radio. Ahí nos puede ver, pero también si usted ya se encuentra en su casa, nada más échele un grito Alexa y así de fácil es acceder.
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1: Así de fácil es acceder a la barra de programación que Aztlán Radio tiene para todas y todos ustedes. Recordarle que estamos en vivo a través del 100.3 de FM, 550 de AM, pero también tenemos una línea telefónica abierta para todos ustedes para que nos dejen sus dudas, mensajes, sugerencias, felicitaciones y claro que sí, su denuncia 210-5955 y nuestro número de WhatsApp donde daremos servicio social, lectura sus denuncias 311-225-7094, así que anótale otra vez, 311-225-7094. Hoy lunes 3 de agosto estamos iniciando un nuevo mes y pues iniciamos con la información. Y vamos a iniciar con muy buenas noticias, pues en materia de seguridad tenemos como el resultado de un buen trabajo y coordinado de los tres órdenes de gobierno para debilitar las estructuras delictivas y seguir fortaleciendo la paz y la seguridad en Nayarit. Oiga, pues gracias a todas estas acciones permanentes que se realizan a través de la Mesa Estatal de Construcción de la Paz y Seguridad que encabeza el gobernador del estado, el doctor Miguel Ángel Navarro Quintero, se lograron importantes aseguramientos. Escuche bien, durante el mes de julio destacan 198 máquinas tragamonedas aseguradas, 135 vehículos, 39 armas, 19 motocicletas y 244 envoltorios de cristal, más 348 envoltorios de marihuana, 34 envoltorios de cocaína y también 7,725 cartuchos, además 296 cargadores y 2 granadas, más 25 artefactos explosivos improvisados. Estos logros son gracias a, bueno, la coordinación que se está realizando. Y precisamente, continuando con el tema de seguridad, quiero comentarle algo sucedido tras el enfrentamiento que se registró este fin de semana en la localidad de Aguamilpa, en el municipio de Bahía de Banderas. Pues mira, al respecto, el secretario de Seguridad y Protección Ciudadana, Manasés Lancarica, nos informó que un elemento de seguridad resultó herido y una persona más sin vida. Nos explicó que aseguraron también armas de fuego, vehículos y un inmueble, el cual se mantiene, y pues bueno, todo esto destacó un despliegue de operativo coordinado en esta región para reforzar el control y garantizar la tranquilidad de todos los habitantes de esa zona. Vamos a escuchar las declaraciones.
4: Como hacemos las operaciones rutinarias de la mano con el gobierno federal, hubo una operación ahí en Aguamilpa de manera rutinaria. Sin embargo, personal de la Secretaría de Marina, Secretaría de Seguridad y Fiscalía General del Estado, por ahí tuvieron un enfrentamiento con una persona. Esa persona resultó sin vida. se aseguraron 3 armas de fuego, tenemos 4 vehículos asegurados y 1 inmueble también asegurado. Dentro de la agresión, gobernador, un compañero de la Secretaría de Marina resultó lesionado en la pantorrilla. No es algo de gravedad, sin embargo, pues resaltar la valentía pues de los elementos que diario hacen su trabajo. Y eso fue lo que sucedió. La base operativa que también tuvo bien el señor gobernador establecer en San Diego del Naranjo tuvo un resultado positivo con un detenido con un arma larga y municiones. Ahorita están en la búsqueda de algunos sujetos más que están en los límites con Sinaloa, pero bueno, es en todo el estado de la manera en que estamos trabajando y esos son los resultados que se han obtenido.
1: También le tengo, estaban preguntándonos sobre lo sucedido hace unas horas sobre el enfrentamiento aquí en Nayarit. Se está preparando un comunicado oficial a través de las redes oficiales de gobierno para mantenerle toda la información ya con toda la certeza y pues seguridad que se debe. Oiga, le voy a cambiar un poquito de tema, pues mire, ante esta temporada de lluvias, ciclones y huracanes, como bien lo sabe, las lluvias han representado un gran problema aquí en todo el estado, y estas lluvias ocasionan debilitamiento de diferentes árboles. ¿Por qué se lo digo? Mire, la Comisión Forestal de Nayarit nos informa que serán derribados 65 eucaliptos ubicados en el Parque Lineal de Tepic y 4 más en la Unidad Deportiva de Santa Teresita, luego de detectar que estos representan un riesgo para la población, especialmente durante esta temporada de lluvias y vientos. Al respecto, la directora de esta dependencia, como lo es Gaby Arias Aldaña, nos explica que varios de estos árboles también representan condiciones que pudieran provocar una caída, incluso con ráfagas de viento bajos, de baja intensidad, por lo que se decidió retirarlos antes de que pudiera ocurrir un accidente. La funcionaria nos indica que el objetivo es prevenir una tragedia, ya que el Parque Lineal y la Colonia Santa Teresita son espacios públicos y muy concurridos. Escuchemos.
5: Sí, tenemos bastante trabajo ahorita, sobre todo libramiento, que ya los eucaliptos son muy de muchos años, entonces pues ya ahorita se están cayendo con cualquier vientecito que hay, y es la preocupación de nosotros que pues puede ser lamentable, ¿no? Por eso estamos nosotros podando y estamos yendo a libramiento, a las colonias, por ejemplo Santa Teresita, ya tenemos ahí 4 eucaliptos vistos que tenemos que ir, solo que necesitamos una grúa con un brazo muy grande, entonces lo tendríamos que estamos modificando para poderla obtener y poder ir a cortar esos árboles. Entonces sí es peligroso y estamos nosotros pues haciendo todo lo posible por ir, aunque sea ir cortando brazos en lo que nos dan un dictamen de un roble, de una bugambí, de una higuera.
1: Abonando un poco a la información,

materna. Y fíjese, precisamente el día de hoy la presidenta del sistema DIF El Nayarit encabezó la conferencia Lactancia Materna para un comienzo sostenible en la vida, donde madres beneficiarias del programa Primeros Mil Días de Vida y usuarias del Hospital Civit recibieron una orientación y herramientas para estar promoviendo una lactancia exitosa, destacando con ello

visitarlo, por lo menos intentarlo. Además, recordarle que también en el hospital civil pueden recibir atención respecto a este tema tan importante. Y precisamente de este mismo tema, el día de hoy queremos invitarlo a que se quede unos minutos más para que escuche una entrevista precisamente de este tema tan importante. Porque, bueno, como bien lo sabe, la Semana de la Mundial de la Lactancia Materna inicia en esta primera semana de agosto y el único fin de

0: Bueno, pero precisamente de esos temas los vamos a ver más adelante porque vamos a tener una entrevista donde van a surgir y a resolver todas estas dudas. Mientras tanto, ¿qué le parece si iniciamos también con la información nacional?
1: Vamos a conocer las noticias del país. Aseguran casi 3 millones de cigarros ilícitos en el Aeropuerto Internacional de la Ciudad de México. En total, se aseguraron 4.031 kilos de cigarros ilícitos equivalentes a 2.880.000 cigarros en el Aeropuerto Internacional de la Ciudad de México durante las labores de revisión documental y operativa, luego de que la máquina de rayos X detectara inconsistencias de embarques procedentes de China y Corea. Los embarques permanecen bajo resguardo de la autoridad aduanera mientras se llevan a cabo acciones legales correspondientes y se desarrollan procedimientos técnicos y ministeriales que permitan determinar la situación jurídica de los implicados. Pemex controla incendio del pozo CREM 1 en Veracruz. Pemex informó este domingo que concluyó el cierre del pozo exploratorio CREM 1, luego de casi 5 meses de una contingencia que provocó un incendio y la quema prolongada de gas natural. En un comunicado, Pemex dio a conocer que el pozo ubicado en la localidad de Las Choapas, en el estado de Veracruz, ya no presenta flujo en superficie. Sin embargo, continuará con las labores de saneamiento ambiental, compensación y reparación de daños en coordinación con autoridades y comunidades aledañas. Investigan tala indiscriminada de árboles de garabullo en Guanajuato. Activistas locales acusaron que los organizadores de la carrera Ultra Trail, realizada el pasado fin de semana, machetearon gran parte del camino que sube al Cerro del Perdón, justamente sobre la mina de la Garrapata. La tala habría consumido árboles de hasta 500 años. Y aunque no son árboles protegidos por la norma oficial mexicana, los hechos ocasionaron indignación en la ciudad Patrimonio de la Humanidad. La alcaldesa de Guanajuato, Samantha Smith, afirmó que la Dirección de Medio Ambiente ya trabaja en el caso para determinar si los organizadores fueron los responsables y, en dado caso, que remedien la situación. Para Aztlán Radio, Estrella Ortiz.
0: Continuando con la información, oiga, ¿usted es de las personas que tiene aves exóticas en su casa? Pues mucho ojo, porque mire, al menos 3 denuncias por posesión de animales silvestres o exóticos, principalmente de pericos y loros, en lo que va del año ha recibido la Procuraduría de Protección al Ambiente y Ordenamiento Territorial de Nayarit. Esto lo dio a conocer Juan Pablo Ramírez, quien reitera que todas estas especies, como lo son loros, pericos y guacamayas nativas de México, están estrictamente prohibidas por la ley. Por ello, su captura, posesión, transporte y venta son delitos federales graves. Escuchemos.
2: Nos han enviado por correo denuncias de perfiles de Facebook que están vendiendo fauna silvestre, sobre todo estos pericos y loros, pero aquí en Tepic. En el caso, por ejemplo, de los loros, de los pericos, de las guacamayas, está prohibido. Nadie puede hacerlo,
0: okay. Solamente
2: que provengan de humas. Pero existe solamente, me parece, una UMA en México. Entonces es muy raro que realmente podamos acreditar que vienen de esa UMA, ¿verdad? Okay. Si se encuentran en esta situación, no liberarlo, no esconderlo. O sea, lo correcto sería pues, acercarse a la Semarnat, acercarse a la Profepa y tratar de regularizarlo. Porque muchas ocasiones, cuando una persona escucha esto de que está prohibido tener loros o guacamayas en su posesión sin su documentación, lo más fácil sería soltarlo y eso okay. Pues provoca un daño ambiental también
0: okay. Grande.
2: La autoridad toma en consideración que se están acercando a ellos,
0: okay. ¿Verdad?
2: Eso es un punto positivo, exactamente. No los están denunciando, no los están atrapando y fragando, tratando de comercializarlos, porque okay. No lo están comercializando, lo tienen como mascota. Uh-huh. Entonces son atenuantes que puede considerarlo, pero evidentemente eso compete solamente a la Semarnat o a la Profepa okay. Determinarlo.
0: Mire, Juan Pablo Ramírez también nos explica que es posible tener algunas especies de animales siempre y cuando se cumpla estrictamente con la regulación de la Secretaría del Medio Ambiente y Recursos Naturales, los cuales, ¿qué les van a solicitar? La comprobación de origen legal de este animal, y se debe registrar ante esta secretaría, pues de no ser así, existen las altas multas económicas y legales.
2: Es importante distinguir entre animales silvestres y exóticos, ¿verdad? Los animales silvestres son los que encontramos naturalmente viviendo en México, ¿de acuerdo? Pero los llevamos a nuestras casas. No por llevarlos a nuestras casas se vuelven domésticos, siguen siendo silvestres. Y los animales exóticos son los que no habitan naturalmente en México, que provienen de otros países. Entonces, tener un animal exótico silvestre de mascota no es automáticamente ilegal. Habría que verificar su procedencia. Es decir, un animal exótico o silvestre debe tener una factura. Debemos verificar muy bien la procedencia. Su factura debe tener su registro y sobre todo debe consultarse ante la Profepa y la Semarnat, que son las entidades calificadas para este tema. Si hay especies que pueden ser criadas en cautiverio, especies silvestres criadas en cautiverio, que pueden ser susceptibles de comercialización con sus permisos correspondientes.
0: Pues mire, si usted tiene por ahí de pronto una guacamaya, la multa pudiera rondar hasta en los 78 mil pesos mexicanos. Si usted tiene una guacamaya verde, pudiera tener una multa de hasta 40 mil pesos, pero eso no lo es todo. También puede ir a prisión de entre 1 y 9 años. Esto ya sería según lo que marque la Ley General de Vida Silvestre y la manera en la que se fue capturado y detectado tener este tipo de aves ilegales. Así que, pues mucho cuidado, si usted desea tener uno en casa, ya lo sabe, debe de tener su registro completamente legal y acudir a las instancias correspondientes para poder adquirir un animal de este tipo. Oiga, y pues es lunes de conocer qué pasó, lo viral, por supuesto, con Daniel Ruiz.
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1: Este viernes se volvió viral una entrevista con el actor Tom Holland, el actual Spider-Man en la pantalla grande. Durante la charla le entregaron un regalo muy especial, una máscara del superhéroe elaborada con arte wixárika, originario de Nayarit. El actor no dudó en agradecer el detalle y aseguró que ya tiene un lugar especial en su casa para colocarla, un gesto que conecta al héroe de Hollywood con el talento artesanal de nuestro estado. Este fin de semana, tras el estreno de la nueva película Spider-Man Un Nuevo Día, miles de usuarios han publicado a través de sus redes sociales sus disfraces con fotos y videos antes, durante y después de la función del cine, lo que ha generado emociones entre los más pequeños al ver a su héroe fuera de pantalla. En TikTok se ha viralizado un reto que involucra a las pelotas sensoriales Nidu, en el cual jóvenes las están colocando en el microondas y esto ya ha provocado varios accidentes con explosiones y quemaduras en distintos países. Autoridades médicas y de protección civil han emitido advertencias, recordando que estos juguetes son seguros únicamente cuando se usan de la manera adecuada. En internet, la velocidad no garantiza la verdad, pero detrás de cada tendencia siempre hay una pizca de realidad. Hoy, para el origen de la noticia, Daniel Ruiz.
2: Gracias, como siempre, a Daniel Ruiz, que nos trae la información más reciente y más viral, y sigue aportando a una de las acciones virales que se han pasado por la red, y es precisamente este tipo de pelotitas. Oiga, si usted de pronto le compra uno a sus hijos, tenga mucho cuidado, digo, no solo porque los vayan a meter al microondas, sino porque también suelen soltar como un tipo de sustancia. Desconozco si es tóxica o no, pero de pronto me parece como que es muy peligrosa, así que mucho cuidado con estos juguetitos de moda que de pronto salen en redes sociales, en videos de niños, por decirlo así, niños youtuber, que, oiga, pues desgraciadamente la mala influencia ha traído este tipo de accidente con este tipo de juguetes. Y cambiando a la información, el día de hoy nuestro compañero Oscar Bueno nos tiene información de bastante interés, porque mire, nos comenta que en pláticas con la Asociación de Fotógrafos aquí en Nayarit, el Sindicato de Fotógrafos, pues nos comenta que no hay garantía en las fotografías que son tomadas con el celular, ya que la imagen sale mal a la hora de imprimirla, y tener la fotografía en papel ya no sale como está en el teléfono. Y aquí la importancia de acudir con profesionales. Y bueno, esta información nos la brinda el secretario general del Sindicato Único de Fotógrafos y Camarógrafos de Cine y Video de aquí del estado de Nayarit, quien nos comenta un poco de por qué lo dice y por qué trata esto.
3: Mucha gente cree que mantener una imagen en el teléfono es garantía de toda la vida, y realmente la foto te debe de imprimirse para conservarse, porque a veces se pierde todo el material en los teléfonos. Aparte de la calidad, una cosa es cómo se ve en la pantalla y otra cosa es cuando ya se imprime, ¿no? Y eso es importante también.
4: La relación que existe con el otro sindicato, ¿cómo está, líder? Si nos pudieras dar un punto de vista.
3: Muy buena la relación. De hecho, estamos por ahora en las fiestas patronales de Catedral, vamos a participar juntos el día 10, lunes 10, vamos a estar a las 12 del día todos juntos en una misa en las fiestas patronales de Catedral.
2: Pues sí, oiga, desgraciadamente, digo desgraciadamente porque ya no contratamos estos servicios profesionales, o no digo todos, ha ido a una baja a partir de que pues aparecieron todos estos aparatos electrónicos y de mejor acceso, y desgraciadamente nos hemos olvidado de mantener estos recuerdos en buenas condiciones, y precisamente por la calidad que muchos aparatos no cuentan, queremos ir con ellos a que nos impriman las fotos que nosotros tomamos con una resolución muy baja, y pues salen mal, salen borrosas, y luego queremos echarle la culpa a ellos. Entonces, la importancia de que siga activa esta asociación, este sindicato, todos estos fotógrafos profesionales que precisamente por algo están y que tienen equipos muy costosos, de muy buena calidad, vale la pena que sigamos manteniendo estos recuerdos, porque digo, al final del día un teléfono se te cae en un instante y ya perdiste todo si no lo respaldaste, y más estos momentos tan añorados, ¿no? Pero bueno, vamos a ver después, desgraciadamente la tecnología nos está absorbiendo. Y oiga, también cambiándole un poquito ya de información, ya estamos avanzando bien rápido, ya vi el reloj y vamos, pero muy muy rápido. Mira, el Instituto Maracame inició una campaña informativa en todo Nayarit con el propósito de estar dando todos los servicios que se ofrecen y desmentir también estas percepciones de los tratamientos que fuesen inaccesibles. ¿Por qué se lo digo? Porque de pronto dice el Maracame y no, altos costos, es imposible internar a alguien y no. Precisamente María Elena Pulido González, quien es la directora de este instituto, nos informa que se han estado realizando visitas en diferentes municipios de Nayarit, por ejemplo en Tecuala, que donde actualmente están desarrollando actividades en Tepic, y la próxima semana estarán recorriendo municipios en Santiago para estar brindando toda esta orientación y la información necesaria. También mencionarle que Maracame está ofreciendo programas residenciales de 35 y 45 días, y aunque el costo regular es mayor, las cuotas se estarán ajustando y también se les estará realizando un estudio socioeconómico por los pacientes que no tengan acceso a hacer el pago completo, y pues se pasará a hacer un descuento en los montos para que sean menores, además de estar recibiendo un año de seguimiento gratuito. Pero vamos a escuchar.
0: Nosotros tenemos una agenda ya conformada para visitar todos los municipios. Ya visitamos el municipio de Tecuala, hoy nos tocó aquí, y tenemos la próxima semana con el municipio de Santiago, con la finalidad de darle a conocer a la sociedad los servicios que se prestan en el Instituto Maracame, porque pues hay como desinformación respecto a que los costos son muy caros, que nadie puede ir, solamente los que tienen dinero. La idea es que la ciudadanía se entere realmente de lo que prestamos y de la realidad. Nosotros tenemos un programa de 35 y 45 días. Todos tienen ahí, pueden ingresar después de hacérseles un estudio socioeconómico, y del resultado es la cantidad que se les va a cobrar.
5: ¿Menor a esa cantidad?
0: Menor a esa cantidad. Podría ser algunas personas que no tienen realmente nada de recursos,

0: Pues mire, además también la directora del Maracame nos señala que la principal adicción atendida es el consumo de cristal o metanfetamina, especialmente entre los jóvenes, y alerta sobre la falsa creencia de que esta droga ayuda a bajar de peso. Advierte que también representa un gran riesgo para la salud y bueno, este tratamiento, adicciones, alcohol y drogas, el Instituto Maracame atiende todos estos casos, así como ludopatía y también trastornos de conducta alimentaria. En el caso de la ludopatía, indicó que el uso de las aplicaciones de apuestas en teléfonos celulares también ha favorecido la aparición de este problema en personas cada vez más jóvenes y que desgraciadamente, voy a abonar esta información, muchos influencers están llevando a esto. A ver, escuchemos.
1: Nosotros en el Maracame trabajamos lo que es la adicción de alcohol, drogas, pero también trabajamos la ludopatía y los trastornos de la conducta alimentaria. Tenemos ahí ingresan de 16 años. De 16 hacia arriba ya hemos tenido de 60 años, de 65, por alcohol. Y los últimos días se ha incrementado lo que es el cannabis, en niños de 16 años, de 17.
0: Pues ahí tiene la información, si usted tiene un conocido, un familiar que crea usted que pueda necesitar de este apoyo, asista a las instalaciones del Maracame, las cuales le van a brindar esta información y apoyo económico. Claro que sí, si usted cuenta con ahora sí que sale favorable el estudio socioeconómico, le estarán brindando unos descuentos bastante atractivos para que pueda atender a ese familiar, ese amigo que ocupa su ayuda. No solamente son drogas, es alcohol, también la ludopatía y los trastornos de conducta, pues pueden estar ayudándole a uno de los suyos. Oiga, pues ya prácticamente estamos llegando al final de este espacio informativo y antes de despedirnos quiero invitarlo este martes, o sea el día de mañana 4 de agosto a las 9 de la mañana a acercarse a la cancha de usos múltiples de Pochotitán en el municipio de Tepic, aprovechar los servicios, apoyos y atención gratuita que el sistema DIF Nayarit va a tener para todos ellos. Recordarle el día de mañana 4 de agosto, 9 de la mañana en la cancha de usos múltiples de Pochotitán. Y con esta información nos estaremos despidiendo de usted. Con 28 grados Celsius en la capital nayarita y probables lluvias para esta tarde, no olvide este paraguas. Le deseo que tenga un extraordinario día y un excelente inicio de semana, un excelente inicio de mes y mañana en punto de las 2 de la tarde una cita usted y yo aquí en El Origen de la Noticia. Hasta luego.
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0: 232.
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1: Las 2:38.
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1: 241.

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1: Son las 2:44.

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1: 249.
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1: 251

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1: 254.

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1: 2.57.

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1: Las 3 con un minuto.
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4: ¿Cómo están? Soy Claudia Mejía. Un nuevo episodio de Ya Oíste. En esta ocasión vamos a hablar de demencias y viene a mi cabeza cuando mi mamá de repente se le olvida algo de ¿a qué vine? Ya me va a dar el ice. Pero realmente, pues es algo que decimos, ¿no? Comúnmente, y no sabemos si en realidad sea un factor para que nos dé algún tipo de demencia, ¿no? Y nada más lo decimos al aire, pero pues puede ser que sea más complejo que eso, ¿no? Entonces hoy tenemos a la doctora Cecilia Acosta, ella es neuróloga.
9: Hola Claudia, muy bien, muchas gracias por la invitación. Fíjate que es algo muy cotidiano, ¿no? Todos cuando tenemos esta tendencia a olvidar algo, siempre estamos pensando en una enfermedad como el Alzheimer. Uh-huh. Y resulta que nosotros que nos dedicamos a esto, que somos neurólogos y cotidianamente evaluamos pacientes, pues es un tema muy común, pero poco valorado por las personas, porque pensamos que es algo natural y normal olvidar cosas en algún momento determinado.
4: Cuando vamos al refri y decimos, ay, ¿ya que vine?
9: Sí, fíjate este que también hay un signo. Hay un tip. Cuando yo voy al refri y voy a una cosa y no recuerdo y me regreso y después me acuerdo, ahí diríamos que es algo natural, es algo normal. Cuando no me vuelvo a acordar, ahí tenemos un foco rojo prendido.
4: Red flag de aguas, ¿no?
9: Hay que evaluar esta parte. Y tal vez la principal sospecha no solo el olvido como tal, sino el impacto que tiene en nuestra vida diaria. ¿Cuántas veces me sucede? ¿Cuántas veces dejé de hacer una cosa porque lo olvidé? Y no es la primera vez, me está sucediendo cotidianamente, recurrentemente.
4: También es algo degenerativo, ¿no? Es como cuando decimos, ya estoy grande, ya se me están olvidando las cosas.
9: Fíjate que tocas un tema muy importante, la edad. Un tiempo, no hace mucho tiempo, todavía se utilizaban términos como la demencia senil. Y entonces se le atribuía al proceso de envejecimiento exclusivamente la pérdida de memoria. Y ahora sabemos que esos términos ya son obsoletos, no se utilizan. Y que puede haber personas que no tan seniles que puedan presentar síntomas relacionados con un deterioro cognitivo. De hecho, el término de demencia sigue siendo un término fuerte. Ha cambiado su nomenclatura en la actualidad. Hablamos de deterioro cognitivo. Y el deterioro cognitivo se puede presentar a cualquier edad. No necesariamente tendríamos que ser seniles, pero no todas las demencias son enfermedad de Alzheimer. Existen algunos tipos particulares, y las podríamos dividir en aquellas enfermedades que irremediablemente progresan y que tienen un carácter degenerativo. Y habrá algunos deterioros cognitivos que son secundarios, por ejemplo, un trastorno tiroideo. ¿Qué? Obviamente lo más impactante son aquellas enfermedades en donde irremediablemente el paciente va perdiendo no solo su capacidad de memoria, su capacidad de lenguaje, la capacidad de reconocer personas, la capacidad de autocuidado. Y entonces ese tipo de enfermedades son realmente devastadoras porque van progresando y afectando no solo al que padece el problema, sino al entorno.
4: ¿Cómo llegamos a eso? O sea, en algún momento todos podemos tener cierto tipo de deterioro,
9: sí.
4: Ya en la adultez, en la vejez,
9: sí.
4: O cómo llegan las personas, o es genético, ¿cómo es?
9: Okay, todos por tener un cerebro tenemos susceptibilidad, tenemos un riesgo al nacer de poder tener cualquier enfermedad del sistema nervioso central, porque tenemos el órgano principal que es el cerebro. Pero si yo tengo un familiar directo con algún padecimiento, como este tipo de enfermedades degenerativas que van progresando con el tiempo, pues mi riesgo se incrementa. Pero si yo, aparte de tener este riesgo genético por tener un familiar directo enfermo, pero aparte yo soy diabético, hipertenso, tengo problemas con mi peso, tengo problemas auditivos y no escucho bien, o tengo malos hábitos, no hago dieta, no hago ejercicio. De hecho, en la actualidad sabemos, y eso ya está más que estudiado, el 56% de los pacientes que tienen alguna demencia degenerativa tipo Alzheimer, por ejemplo, el 56% puede ser prevenible.
4: ¿Cómo es vivir con demencia?
9: Imagina que una persona no sepa dónde vive, quién es, en dónde está, que olvide quién es su esposo, sus hijos, y que aparte no pueda tener una posibilidad de sobrevivir y que dependa de terceros para eso. No son capaces de bañarse porque olvidan cómo bañarse, olvidan cómo ponerse la ropa, se llaman apraxias, olvidan todo este acto motor de ponerte una camiseta, un pantalón, cómo ir al baño. Y todas estas cuestiones van a generar una dependencia de terceros, y que el que cuida pues va a tener que hacer todas esas actividades para poder mejorar la calidad de vida de los pacientes. La invitación es que nos volteemos a ver y identifiquemos, ¿no? Y a veces mucha gente se asusta, porque he tenido pacientes que dicen, doctora, se me olvidan las cosas. Y a veces puede suceder que estén deprimidos, que no duerman bien, que tengan ansiedad. Y la ansiedad provoca problemas de concentración, entonces los tranquilizamos, los evaluamos y concluimos. Pero en algunos casos, pues obviamente no son conscientes de lo que sucede, y en la mayoría nosotros podríamos decir, me está fallando esto, voy a hacerme evaluar, porque aparte pues tengo malos hábitos, y a veces el que nos corrijan esos malos hábitos cuesta mucho trabajo, y a veces haciendo eso es suficiente pues para poder, digamos que retomar nuestra vida normal sin que estemos en peligro de desarrollar algún tipo de demencia.
4: Como profesional de la salud, ¿qué les dirías a las familias que están enfrentando esto?
9: Fíjate que sí es un tema muy difícil. Primero es la cuestión de la aceptación. Generalmente el familiar es el más renuente a pensar que algo está pasando, y hay una especie de negación inicial. ¿Qué se tiene que hacer? Bueno, el cuidador tiene que entender qué es lo principal. Dormir bien, comer bien, para que pueda sentirse fuerte para cuidar a una persona que requiere el cuidado como el de un niño. ¿Qué decirle a un cuidador? Primero, que la enfermedad es crónica y progresiva, y que irremediablemente va a tener esta progresión, y conforme pasan las etapas de evolución va a haber un mayor impacto en la dependencia de terceros para sobrevivir, y por lo tanto que el paciente tiene que irse programando y dosificando, y que tiene que generar una red de apoyo. A veces es la misma familia la red de apoyo. Hacer fuerte al cuidador, darle la información para que cuando suceda alguna complicación puedan resolver inmediatamente.
4: Aunque, por ejemplo, la familia lo sepa, siempre hay contextos complicados, ¿no?
9: Sí.
4: Entonces no es como que así ya lo sé, voy a ayudar, voy a ver, nos vamos a organizar. No siempre pasa.
9: Fíjate que yo lo que hago es reunir a la mayoría de las personas que pudieran estar en contacto directo para decirles, ustedes, estamos en un barco, vamos a remar siempre para el mismo lado. Porque no sé si te ha pasado, Claudia, que hay personas que tienen diferentes formas de pensar.
4: Sí.
9: Y entonces dicen, no, es que yo creo que mejor no le des medicamento porque eso creo que no. Y yo me da miedo que le des esto porque fulanita le dio tal. Entonces hay una serie de opiniones que lo único que pasa es que todo el mundo se confunda. Y por eso nosotros tenemos que estar ahí como llevando la batuta. Esto se hace, cuiden esto, trabajen en eso. Doctor, es que tengo miedo porque este medicamento leí tal cosa, no tengas temor. Vamos a trabajarlo, vamos a hacerlo. Y si todos remamos por el mismo rumbo, entonces no va a haber esta familia fragmentada, fracturada, porque todos tienen opiniones diferentes. Y el único que pierde es el paciente. En la actualidad, los servicios de salud en el ISSSTE se han abierto para que el paciente, independientemente del lugar donde vive, si él tiene una necesidad por un trastorno de memoria, pueda acudir en el servicio de neurología donde esté disponible, independientemente de la zona. Esto del programa de salud mental es maravilloso.
4: El correo es saludmental@iste.gob.mx. Doctora Cecilia, muchísimas gracias. Fue muy tranquilizadora, yo creo que para varias personas que nos están escuchando.
9: Sí, Claudia, yo te agradezco mucho que toques estos temas porque son de tanta relevancia y tanta importancia que yo aprecio mucho.
4: Muchísimas gracias, doctora.
9: Gracias a ti, Claudia. Saludos a tu audiencia.
4: Gracias. Ella es la doctora Cecilia Acosta. Yo soy Claudia Mejía. Nos vemos en un siguiente episodio. Bye. 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
1: Son las 3 con 14 minutos.
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1: Las 3:19 minutos.
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1: 3, 21 minutos.

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1: Son las 3:24 minutos.
2: Pero mi mocito, si acabas de comer.
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0: ¡Mimoso! ¡Mimosito! ¡Ay! ¿A dónde vas con esos quesos? ¡Ay! ¡No te los vayas a comer!
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0: 3:29 minutos.
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1: Las 3 con 33 minutos.
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0: buenos días! ¿Cómo se encuentran todos? La verdad es que yo me encuentro muy bien de estar en este programa número 6 de Su Casita y Otros Viajes con Alas y Raíces. ¿Y tú, Eder, qué tal?
1: Hola, Regis. Hola, querida familia de Alas y Raíces. Mi nombre es Eder y estoy muy contento y emocionado por presentarles el tema de hoy, que es súper importante porque México es un país multicultural. Así que quédense con nosotros y estén con sus orejas bien paradas para todo lo que tenemos preparado para ustedes.
0: ¡Claro! Y es que seguramente ya te has dado cuenta de que vivimos en un mundo muy, pero muy rico, lleno de distintas culturas, diferentes idiomas, muchísimas especies animales y sobre todo bellísimos ecosistemas para disfrutar.
1: En este planeta cabemos todas las personas, es nuestra casa y por eso mismo debemos cuidarlo y cuidarnos. No importa si vivimos en un país o en otro, si hablamos idiomas parecidos o muy distintos, lo importante es que somos personas igual de valiosas.
0: De hecho, las diferencias entre personas le dan mayor riqueza al mundo. Imagínense que todos fuéramos iguales, sería muy aburrido, ¿no creen?
1: ¡Claro que lo creo! Por eso, porque las diferencias son necesarias para construir un mundo agradable y respetuoso para todas las personas, hoy en el programa de Su Casita y Otros Viajes, con Alas y Raíces, lo vamos a dedicar a platicar sobre la diversidad.
0: Aprender a vivir, respetar y valorar lo que es distinto a nosotros, que desde tiempos muy antiguos, las personas más sabias han fomentado esta práctica. Por ejemplo, a través de las leyendas, como la que vamos a escuchar a continuación.
2: El cuento.
3: Hace mucho tiempo aquí en México, en el estado de Chihuahua, antes de que existiera el ser humano sobre la tierra, se decidió algo muy importante. Un día entre tantos, bajó el dios Onoruame, el dios creador, al fondo de la barranca del cobre, y gritó y dijo a los cuatro vientos:
4: «Reúnanse todos, vengan todas las criaturas a mi alrededor. Los animales grandes, los animales pequeños, los insectos, las flores y las plantas, vengan, que tengo algo muy importante que preguntarles».
3: Todas las criaturas obedecieron y se reunieron alrededor del dios Onoruame. Entonces él preguntó:
4: «Díganme si están de acuerdo o no en que la muerte venga a la tierra».
3: Todas las criaturas se pusieron nerviosas, estaban desconcertados todos, no sabían exactamente qué decir. El dios Onoruame, aquella nube blanca preciosa, les dijo:
4: «Sí, vayan, platiquen, discutan, opinen entre ustedes, hagan reunión, que digan si están de acuerdo o no en que la muerte venga a la tierra. Por la tarde vendré a escucharlos».
3: Y el dios Onoruame volvió a subir al cielo. Los animales grandes se reunieron junto al río. Los animales pequeños y los insectos se metieron en una cueva. Las flores y las plantas se enredaron alrededor de un pino. Y todos comenzaron a platicar y discutir si estaban de acuerdo o no en que la muerte viniera a la tierra. Por la tarde,

0: el dios Onoruame bajó otra vez del cielo.
1: ¡Shh! Díganme, los escucho. ¿Están de acuerdo o no en que la muerte venga a la tierra?
0: Entonces el puma, a nombre de los animales grandes, dijo: Nosotros, los animales grandes, no queremos que la muerte venga a la tierra. Onoruame, el dios, guardó esas palabras en el oído derecho. Entonces apareció el ratón y dijo:
2: Nosotros, a nombre de los animales pequeños y los insectos, decimos que sí queremos que la muerte venga, porque eso detendría nuestro sufrimiento. Además, si la muerte viene, los animales grandes ya no abusarían de nosotros, ya no nos harían sufrir.
0: El dios Onoruame guardó esas palabras en el oído derecho. Después escuchó el perfume de las flores, las plantas, los pétalos y el follaje de los árboles, y guardó esas palabras en el corazón. Entonces les dijo a todos:
1: Yo, el dios Onoruame, vendré mañana temprano a comunicarles mi decisión.
0: Y subió otra vez al cielo. Los animales y las criaturas, los insectos, las flores y las plantas no pudieron dormir aquella noche. Estaban nerviosos y pendientes de lo que sucedería. ¿Vendría la muerte o no? Tempranito, al despuntar el sol, Onoruame, el dios, bajó. Los volvió a reunir a todos y les dijo:
1: Yo, el dios Onoruame, he decidido que la muerte vendrá a la tierra para terminar ciclos y volver a comenzar ciclos, para que la vida termine y se renueve constantemente. Pero he decidido también que las criaturas que van a vivir más tiempo sobre la tierra serán los árboles, porque los árboles no hieren a nadie, no pisan a nadie, no matan a nadie. Solamente nos dan sombra, fruto y oxígeno para vivir.
0: Y así fue que aquí en el norte, en Chihuahua, en el fondo de la Barranca del Cobre, allá en medio de la Sierra Tarahumara, donde viven los Rarámuri, se decidió que la muerte vendría a la tierra y que los seres que vivirían más tiempo serían los árboles.
3: Muchas gracias al narrador Marconio por compartir para su casita y otros viajes con alas y raíces el mito Rarámuri, Onoruame y los árboles.
4: Yo me quedo con la reflexión de que siempre va a haber formas distintas de pensar en nuestro mundo, en nuestro país y en nuestra comunidad y hasta en nuestra propia casa.
3: Es cierto, Regis. Lo que yo me quedo pensando es si conforme vamos creciendo le vamos teniendo miedo a lo que es diferente a nosotros. Porque según yo, hay más adultos que no toleran la diferencia que niñas, niños y jóvenes. Como que nosotros sí sabemos la importancia de la diversidad. Y si no me creen, escuchen las respuestas que nos dieron sobre el tema.
5: La pregunta.
6: Yo creo que todas las personas somos diferentes porque no hay nadie igual en el mundo.
7: Cada uno tiene diferentes gustos y su personalidad.
8: Porque cada quien tiene su forma de ser.
9: Si todas las personas fuéramos iguales, pues no nos pudiéramos expresar a nuestra manera. Porque al ser iguales, todos pensaríamos igual.
10: Pues todos tendrían el mismo gusto que la otra persona.
11: Pues no tendrían como su toque distintivo y cada quien no tendría ni su personalidad ni su esencia que hace a una persona única.
12: ¿No sabríamos cómo distinguirnos?
13: Pues sería muy aburrido todo, porque todos seríamos iguales. No hubiera diferencias.
14: Alguien que convive con alguien distinto, para no pelear, yo le diría que si uno tiene una idea y el otro otra tiene otra idea, que no se peleen y primero hagan una idea la que más les guste, o que jueguen piedra, papel o tijera.
3: El dato.
4: ¿Sabías que en cada país, cada estado, cada colonia, escuela y familia conviven muchas personas distintas?
15: Y para recordarnos la importancia de convivir pacíficamente entre todas y todos, la UNESCO ha impulsado el 21 de mayo como la fecha en que se celebra el Día Mundial de la Diversidad Cultural para el Diálogo y el Desarrollo.
16: Este día tiene por objetivo celebrar los enormes beneficios de la diversidad cultural, entre los que se incluye el rico patrimonio inmaterial de la humanidad,
17: y de reafirmar nuestro compromiso de construir un mundo más pacífico, basado en los valores del entendimiento mutuo y el diálogo intercultural.
4: Recuerda que las diferencias nos enriquecen y que la diversidad hace que este mundo sea un lugar rico en cultura.
18: Respetar la diversidad es respetar a nuestra persona y a todas las demás.
19: Yo creo que fomentar la diversidad es un tesoro. Es algo que tiene grandes resultados cuando se hace desde que somos pequeñitos. Si en nuestra casa o en la escuela nos lo enseñan, lo comprenderemos desde chicos y sabremos valorar y no discriminar a quienes son diferentes a nosotros.
3: Por eso mismo, es muy importante que existan personas encargadas de promover la cultura dedicada a la niñez en nuestro país, porque así, realizando un trabajo en equipo, en casa, escuela e instituciones, será más sencillo que simplemente vivamos la diversidad como parte de la vida.
4: Nuestra siguiente invitada actualmente tiene una importantísima misión que llevar a cabo para todas las infancias de México, sin distinción alguna. ¡Vamos a escuchar de qué se trata!
20: La entrevista.
4: Hoy, en la entrevista de Su Casita y Otros Viajes con Alas y Raíces, recibimos con mucho gusto a una persona muy especial.
3: Ella es Coordinadora Nacional de Desarrollo Cultural Infantil. Esto quiere decir que es la encargada de que la música, el teatro, la danza, los talleres de artes plásticas y muchísimas otras actividades culturales lleguen a todas las niñas y niños de México.
4: Su misión es muy grande y gracias a esta labor conoce bien la gran diversidad que tiene nuestro país. Guillermina Pérez Suárez, muchas gracias por estar aquí.
21: Hola, muchas gracias por invitarme, es un placer.
3: El placer es todo nuestro, Guille. Hoy el tema del programa es diversidad. Hemos definido qué es y su importancia en la vida de las personas y de nuestro país. Como Coordinadora Nacional de Desarrollo Cultural Infantil, ¿nos puedes comentar qué tan diverso es México?
21: Uy, pues México es multidiverso. Es decir, tiene muchísima flora, muchísima fauna, pero también muchísimas culturas, muchísimas lenguas, 68 lenguas. Cada estado de la República Mexicana también tiene una diversidad de clima, por ejemplo, de tradiciones, de cómo socializan sus saberes, etcétera, usos y costumbres. México, yo creo que es uno de los países más hermosos justamente por eso, por su diversidad cultural y también su biodiversidad.
19: Y pero ¿podrías contarnos más acerca sobre qué es y a qué se refiere este concepto de diversidad cultural?
21: Tiene que ver con que en México hay muchos pueblos, muchas comunidades, hay una diversidad de infancias, es decir, están las infancias, por ejemplo, que viven en las ciudades, están las infancias que son comunidades indígenas, las infancias que viven en la sierra. Entonces, cada una de estas infancias tiene una diversidad cultural a su alrededor. Es decir, muchos hablan una lengua que no es español, otros tienen usos y costumbres desde que nacen y tienen saberes locales que pueden ser a partir de los lenguajes artísticos, aunque no los estudien, o pueden ser a partir de cuestiones gastronómicas o de hierbas medicinales, etc. Entonces, la diversidad cultural parte de reconocer y respetar cada una de las manifestaciones culturales que hay en cada comunidad, en cada pueblo, en cada estado de la República y que parten de cada niño y de cada niña.
3: Oye, Guille, ahorita que mencionaste el tema de la infancia, ¿crees que la niñez y las adolescencias en México podemos disfrutar de toda esta diversidad que nos mencionas?
21: Por supuesto, no solamente pueden, tienen el derecho de disfrutar de toda esta diversidad y además de ser agentes culturales y ser voceros de esta diversidad cultural, simplemente difundiéndola o asistiendo como espectadores a cualquier manifestación cultural que exista o haciéndola. Es decir, que ustedes se vuelvan actores principales de alguna disciplina artística o algún lenguaje artístico que a ustedes les apasione o les guste o les llame la atención.
19: Oye, Guille, ¿y qué podemos hacer si, por ejemplo, vemos que a una persona la discriminan o le hacen bullying por su cultura?
21: Primero que nada, yo creo que acercarse a la persona que discriminó a esta persona y pues preguntarle en qué le afecta, por ejemplo, o por qué cometió, digamos, que esta falta de respeto hacia esa persona, ¿no? A ver qué nos contesta. Y por otro lado, decirle, pues, que todas las personas, seamos blancos, morenos, amarillos o de cualquier color, tenemos derecho a disfrutar no solamente de las manifestaciones culturales, sino de tener acceso a todos los lugares públicos, a todos los lugares gratuitos, que no por traer una silla de ruedas, no poder ver o no poder escuchar. Entonces, pensemos que estas personas no pueden disfrutar, ¿no?, de un espectáculo o de una obra de teatro por tener una discapacidad, ¿no? Creo que hay que concientizar a las personas, creo que hay que sensibilizarlas. ¿Cómo? Poniéndonos en su lugar, ¿no? Una pregunta que yo le haría a alguien que discrimina a una persona, se la regresaría diciéndole, ¿qué pasaría si tú fueras esta persona a la que están rechazando por tener una condición diferente a los demás? Para ver qué contesta. Y yo creo que eso es algo que tenemos que hacer todas las personas, comprender, ponernos en el zapato de la otra persona, aunque no estemos de acuerdo. A lo mejor no podemos estar de acuerdo en opiniones, pero creo que podemos llegar a un diálogo mucho más amable con todas las personas.
3: Claro que sí, Guille. El ser empáticos y aceptar las diferencias de las demás personas es algo que tenemos que darle el apoyo, porque siento que todo este tipo de situaciones deberían de ser evitadas. Hace ratito nos mencionaste que todos nosotros, los niños, las niñas y los adolescentes, podemos ser promotores de la diversidad. ¿Me podrías explicar qué es eso y cómo podemos serlo?
21: Pueden ser promotores a partir de la difusión, es decir, si ustedes encuentran un evento, un espectáculo, algo que a ustedes les llame la atención y quieran compartirlo con otros niños y niñas, pues lo pueden compartir con sus amigos de la escuela, con sus amigas de su colonia, etcétera, ¿no? Y decirles, ay, mira, fíjate que hay una obra de teatro que está padrísima, yo ya la vi, me gustaría que todos la viéramos y pudiéramos dialogar acerca de lo que pasó en esa obra de teatro. Eso es una manera de difundir y ser agentes culturales difundiendo la cultura. Pero también, si ustedes hacen, practican algún lenguaje artístico, alguna disciplina artística, pues invitando a otros niños y a otras niñas a que formen parte del colectivo o del semillero o de la escuela de iniciación artística, lo que sea que ustedes hagan. Y si no están dentro de alguna disciplina artística, pues, y les llama la atención, acercarse pues a las instituciones que ustedes saben, como pues por ejemplo la Secretaría de Cultura tiene varias ramitas que pueden incidir en las actividades artísticas, ¿no? Está pues por supuesto Alas y Raíces, pero también está Vinculación Cultural y también está el IMBAL, etcétera. Entonces, ver, explorar qué es lo que nos llama la atención, qué queremos con el arte, ¿no? Nada más mirarlo, observarlo, contemplarlo o ser participantes de un proceso creativo. Y si están inmersos en un proceso creativo, creo que lo más importante es que los escuchen. Eso es sumamente importante. Parte de que los niños y las niñas sean agentes culturales es que puedan tener voz. Es decir, niñas y niñas tienen que ser participantes activos en las decisiones que se tome en un taller, en una clase, en las decisiones hasta de la comunidad y de su familia. Es decir, desde ahí se empieza, ¿no? A que ustedes, niñas, niños, adolescentes y jóvenes, tengan voz y tengan también derecho de transformar las cosas, ¿no?
1: Sí, yo creo que ser escuchados y escuchar también es algo muy importante. Hace un momento comentaste algo que me pareció muy importante destacar, que es la sensibilidad. ¿Cómo crees que desde pequeños nos puedan como inculcar esto en nuestra vida para practicarlo?
21: Desde que un bebé está en el vientre de su madre, la sensibilización empieza desde que esta madre escucha música, le lee un cuento, platica con él o con ella. Desde ahí empieza la sensibilización con niñas y niños, y pues justamente el arte y la cultura permite ese tipo de cosas, ¿no? Si de pronto en la casa no encontramos los momentos o no sabemos cómo hacerlo, pues todos estos talleres, todos estos recintos que en donde tienen actividades para bebés, niñas y niños, permiten que los padres, las madres, los acompañantes y los niños y las niñas se sensibilicen y aprendan a mirar al otro, como tú dijiste, ¿no? Escuchar y escucharnos, pero también mirarnos, ¿no? No nada más vernos, sino mirarnos a los ojos y poder compartir, ¿no? Y saber que lo que uno piensa o lo que uno trae es tan importante como lo que trae el otro, ¿no? Entonces creo que así empezamos a sensibilizarnos a nosotros mismos y a los demás.
3: Oye, Guille, y para todos esos niños y niñas y adolescentes que quieran iniciar en esto de promotores de la cultura, ¿hay algún consejo o algún tip que les puedas dar?
21: Pues una, que se acerquen a donde a ustedes les acomode, ¿no? Puede haber una casa de cultura cerca de su casa, puede haber una institución que tenga actividades artísticas y culturales cerca de su domicilio o de su escuela, que en su escuela participen en los talleres que hay de artísticas, como música, como teatro, como danza, y que aprendan también a alzar la voz y a decir, yo quiero estar aquí por esto, ¿no? Y que no dejen nunca que les digan, tú no puedes estar en una clase de danza, por ejemplo, porque eres niño y no niña, ¿no? Es un cliché, a lo mejor es algo muy sonado, pero sigue pasando, ¿no? Si tú eres un niño y quieres tomar una clase de danza, tienes todo el derecho a tomar una clase de danza, ¿no? Al mismo tiempo, con los deportes, por ejemplo, si la niña quiere jugar fútbol, lo mismo, ¿no? Creo que el mejor consejo es que no quiten el dedo del renglón, que busquen lo que quieren hacer, lo que les gusta, pero también si no les gusta de pronto una disciplina artística o un lenguaje artístico y quieren cambiar a otro, se vale. Creo que la niñez, la juventud está para explorar, para experimentar, para justamente encontrar lo que uno más ama, ¿no? A nivel de profesión.
1: Y sí considero que es muy importante romper con todos estos roles y estos estereotipos, ¿no? Para buscar finalmente lo que más nos gusta. Guillermina Pérez Suárez, Coordinadora Nacional de Desarrollo Cultural Infantil. Muchísimas gracias por habernos acompañado en el programa. ¿Qué te gustaría decirle a niños y niños sobre el respeto para despedir esta entrevista?
21: Me gustaría decirle a niñas y niños que escuchen, que observen, que miren, que aprendan a ponerse en el zapato de los otros para que así podamos transitar este mundo de una manera mucho más amable. Y por otro lado, pues el mejor ejemplo de promotores culturales son ustedes, ¿no? Ustedes están haciendo promoción de la cultura, están siendo agentes culturales, ¿no? Siendo unos jóvenes. Ojalá que más niños y más niñas y más jóvenes puedan tener acceso a participar en este tipo de programas, ¿no? O de actividades culturales como ustedes. Muchísimas gracias por la invitación. Es un gusto estar con ustedes.
3: Guille, muchas gracias por habernos acompañado en su casita y otros viajes con Alas y Raíces. Esperamos volvernos a encontrar nuevamente.
1: ¡Hasta la próxima!
21: ¡Adiós!

0: La canción que escuchamos se llama Mi papá se fue al norte, del grupo mexicano Patitos Feos. En el mundo existen infancias migrantes y también forman parte de nuestra diversidad.
1: También existen infancias que viven dentro de países en guerra, otras que han sido discriminadas por su color de piel o por su religión.
0: El mundo es diverso y algunos artistas de la fotografía se han dedicado a captar con su lente precisamente esa diversidad que nos demuestra cómo las diferencias existen y forman parte de la vida.
2: Conocer al fotógrafo norteamericano Steve McCurry.
3: Es una de las figuras más importantes de la fotografía desde hace más de 50 años.
4: McCurry estudió cinematografía en la Universidad Estatal de Pensilvania antes de trabajar para un periódico.
5: Después de 2 años, McCurry hizo el primero de lo que se convertiría en muchos viajes a la India.
2: Viajando únicamente con una bolsa de ropa y una cámara, atravesó el continente explorando el país con su herramienta.
6: Fue después de varios meses de viaje que cruzó la frontera con Pakistán.
3: En un pequeño pueblo, conoció a un grupo de refugiados de Afganistán, quienes lo pasaron de contrabando a través de la frontera hacia su país.
4: Lograron cruzarlo justo cuando la invasión rusa estaba cerrando el país a los periodistas occidentales.
5: Saliendo con el traje tradicional, con una barba poblada y rasgos desgastados por el clima, después de meses viviendo con los mujahidines, McCurry cruzó la frontera con Pakistán, con su cámara cosida en su ropa.
2: Las imágenes de McCurry fueron las primeras en mostrar al mundo la crueldad de la guerra.
6: Desde entonces, McCurry ha captado imágenes inolvidables en los 7 continentes.
3: Su trabajo abarca conflictos,
7: culturas en desaparición,
3: tradiciones antiguas
7: y cultura contemporánea.
4: Sin embargo, el detalle que hace únicas las fotos de McCurry es que siempre conserva el elemento humano.
5: Por ejemplo, ¿recuerdas la foto que hizo muy famosa de la niña afgana con su vestido tradicional y una mirada intensa dirigida fijamente a la cámara con sus ojos verdes?
6: Es una imagen muy poderosa.
2: El trabajo de McCurry nos demuestra cómo la diversidad en el mundo es enorme y muy bella.
1: Conocer la obra de este artista estadounidense nos ayuda a mirar de frente y reconocer la importancia y la riqueza de la diversidad en el mundo.
0: Es cierto, la diversidad existe y nos hace bien. Por eso me cuesta trabajo descifrar qué es lo que sienten o piensan las personas a las que no les gusta todo lo que es diferente a ellas. ¿Ustedes se lo imaginan?
8: La pregunta. Yo creo que a las personas no les gusta convivir con personas distintas porque las personas piensan que hay seres distintas de ellos, no deben de juntarse o así.
9: Porque se sienten, no sé, los excluyen, están como haciendo racismo y eso no está bien.
10: Porque no saben cómo son, no los entienden.
11: Porque no se sentirían cómodos, algo así.
12: Porque no les gusta su personalidad.
13: Yo disfruto convivir con alguien distinto a mí.
14: Sí,
13: porque para que no me copien.
15: Todos somos distintos y cada quien tiene una esencia diferente y hay personas que sí pueden tener los mismos gustos y con las cuales yo me puedo sentir identificada y más cómoda.
12: Cada persona es única, al igual que yo.
16: Me gusta que sean diferentes a mí, pues porque así cada uno tiene su propia, así cada uno es diferente.
17: Pues no lastima a los demás.
9: Que tengan seguridad y que hablen con respeto.
18: Que hablen las cosas e intentar ir a una solución.
2: La recomendación.
4: Hoy hemos dedicado el programa a platicar sobre la diversidad, un tema del que siempre se puede conocer más. Por eso, a continuación, tenemos algunas recomendaciones de libros que hacerte.
7: La primera es El secreto de Violeta,
3: de las autoras Dana Gutiérrez Shanahan y Gianella Ramírez. En este libro podrás descubrir quién es Violeta, una niña que tiene un secreto enredado en su cabello y entre sus manos. Un secreto tan grande como un río, tan poderoso como la amistad.
7: ¿Tú podrías guardar un secreto tan grande como el de Violeta?
4: Si quieres leer esta historia, lo puedes hacer de forma gratuita en la página alasyraices.gob.mx/ebooks/secreto-violeta.pdf. Ahí podrás encontrar este libro digital de El Secreto de Violeta.
7: Nuestra siguiente recomendación es el libro Cancionero de los Niños Invisibles, un texto del autor Emilio Lome.
4: Y es que en los últimos años, miles de niñas y niños migrantes de México y Centroamérica han cruzado la frontera con Estados Unidos. Esto sucede porque el hambre, la difícil situación económica y la violencia les obligan a migrar en circunstancias terribles.
7: En este cancionero se cuentan a manera de corrido historias de niñas y niños en la frontera de Nogales, Sonora.
4: ¿Quieres conocerlas? Entonces descarga el libro digital en la página alasyraices.gob.mx/ebooks/cancionero.pdf.
7: Anímate a descargar y leer las recomendaciones que te dimos hoy acerca de la vida y la diversidad. Después nos cuentas cuál fue tu favorita.
0: Después de escuchar estas recomendaciones, sin duda quiero leer más sobre las infancias migrantes. Nunca me he acercado tanto a este tema y ahora creo que sería importante hacerlo.
1: Además, imagínate, Eder, también debe de haber diferentes formas de ser parte de las infancias migrantes.
0: Como en la historia de Iker, un niño de 11 años que vive en el municipio de Chilapa de Díaz, en Oaxaca, con toda su familia, pero sin su papá, porque él se fue para Estados Unidos.
14: Mi nombre es Iker y tengo 11 años. Vivo en Chilapa de Díaz y aunque no es muy grande, es hermoso. Mi papá trabaja en Estados Unidos y aunque no está mucho tiempo, cuando viene, él busca la forma de hacernos reír a mi mamá, mi hermana y a mí. Y lo que más le gusta es jugar con nosotros. Una vez, cuando vino, mi hermanita y yo lo correteamos por toda la casa, ya que lo queríamos pintar. Y me alegro, ya que en unos días lo podrá abrazar. Ya tengo algo planeado con mi mamá. Le haremos su comida favorita. Lo que más deseo es jugar un videojuego con él para ganarle. Y tengo que aprovechar el tiempo, ya que él siempre se vuelve a ir en mayo. Y aunque no recuerdo bien qué pasa cuando se va, solo sé que hace sus maletas. En la noche y en la madrugada se va. Aunque yo ya no lo extraño, ya que sé que va a regresar, mi hermanita sí lo extraña, pero mi abuelita le explica y mi hermanita se tranquiliza. Aprecien a sus papás porque no saben cuánto tiempo van a estar con ustedes. Bueno, me despido. Que tengan un buen día.
1: Oh, llegó el momento de despedir su casita y otros viajes con Alas y Raíces.
0: Esperamos que hayan disfrutado el tema de la diversidad.
1: Y recuerden que si quieren escuchar algunos de los programas de la primera temporada, los pueden buscar en alasyraices.gob.mx. No olviden, sección Audioteca.
0: Y claro, muchísimas gracias a todas las niñas y niños que participaron en el programa y nos dieron sus respuestas a la pregunta.
1: Les volvemos a enviar un fuerte, pero fuerte abrazo. Nos volvemos a encontrar en el próximo capítulo. ¡Hasta entonces!
0: Participamos en este programa en las voces Carmina, Carla, Aileen, Luca, David, Ángel, Mauricio,
1: Regina
0: y Eder.
1: En la realización, Jorge Humberto Chávez, Alejandro Hernández, Brenda Romo, Paco Aguilar y Ana Aguirre.
0: Esta fue una producción de Alas y Raíces y Radio Educación.
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0: 4:39.
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4: Bien, Julio, bien. ¿Y tú todavía quedaste en duda, Hilary, de qué dirías?
5: Pues eso, que es un evento donde tú puedes ir a demostrar lo que puedes hacer en cualquier y explayarte artísticamente en cualquier rama.
4: Okay, sí.
5: Y conocer gente con la que puedas conectar.
4: Okay, pues ahí lo tienen, ya nos están motivando un poquito más, por ahí nos quedan 20 minutos para que se acabe ya el programa y esperemos que con eso ya los hayamos convencido, y si no, no se preocupen, todavía nos quedan algunas preguntas.
6: Y sobre detalles, todo también con esta nueva generación de niñas, de niños, que muchas veces ahorita también con tanta problemática que gira en torno de a veces yo veo que los papás no saben qué hacer a veces con los niños, pero sí, es complicado. O sea, ¿por qué? Porque también el entorno social y el entorno global les cierra a veces las puertas y decir, te voy a llevar aquí para que conozcas tal vez una parte distinta. Sí. O sea, ya estamos hablando de que hay música, hay baile, hay canto, hay expresiones gráficas, entonces es una comunidad artística dentro de todo esto, donde pueden formar parte sus hijas y sus hijos, así que también puede ser, digamos, un llamado para esta nueva generación que está tratando de entrar a este mundo de una manera muy orgánica.
4: Y es una muy buena planeación, completamente. Esto es un evento para toda la familia, en pocas palabras. Entonces, si por ahí, mamá o papá, porque aquí en Anímate, de repente sí nos salen nuestros radioescuchas, que sí son ya papás o mamás. Entonces, si por ahí nos están escuchando, para que se animen y lleven pues a sus pequeños o incluso también a sus sobrinos o a quien ustedes gusten, porque este evento pues es completamente para toda la familia, sin excepción. Vamos a hacer otra vez otra pequeña pausa. Por acá nos dejaron comentarios. Por acá Eri Sandoval dice: saludos para los operadores, increíble trabajo. Sí, porque pues es la que está ahí en cámaras. Y también nos dice por aquí Celia Herrera: saludos a Melina y a Hover, son los mejores, les mando un gran abrazo.
6: También saludos a Gil.
4: Sailey también menciona a Tarashi Gako, uf, también son buenas, que es lo que mencionabas aquí en este momento. Y por acá Edgar Güero nos dice: ¿qué actividades habrá en el evento ¿Y cuáles son los premios de los concursos? Por aquí ya también lo teníamos de pregunta, me parece, pero sí, pues ya no la ganaron.
6: No, hay que esperarse hasta que salga la
4: pregunta. Bueno, vamos a continuar con Melina, con la siguiente pregunta.
5: Pues, ¿hago la misma pregunta?
4: Sí, pues era creo que de eso, ¿no? Sí.
5: Bueno, a lo que vamos. En el evento, o sea, ¿hay algún sorpresa, actividad, detalle o un dato que nos quisieran revelar?
7: Para los VIP, los que compraron su boleto VIP, se van a estar rifando algunos artículos originales de Vocaloid. Uh-huh. Y también se van a dar como premios a los concursantes, una bolsita como de regalos. Pero digo también los premios de los concursos.
4: Si tú lo quieres decir, sí, adelante. Sí. Si lo quieres dejar como sorpresa, también es válido. Ah.
7: Bueno, para el concurso de baile se van a dar 1,000 pesos en efectivo, el primer lugar, y 500 el segundo. Siempre y cuando sí haya la participación esperada, si son menos participantes, sí dice ahí que
6: puede variar.
7: Pero igual su bolsita de regalitos temáticos de Vocaloid.
4: Ok, es bonito, sí me gusta, yo creo que a ver si participo en algo, a ver si me apunto.
6: Anotado.
7: Para karaoke son 700 pesos más los regalos de patrocinadores, y todos los concursos tienen trofeos que están diseñados también por un miembro del equipo. Y están muy bonitos, trofeos y medallas. 400 para el segundo lugar y 200 para el tercero.
4: Okay,
7: y sí. Lo que es el concurso de cosplay, que es nuestro favorito, es 3,000 pesos en efectivo, los regalos de patrocinadores y su trofeo.
4: Ok, sí, vienen muchas sorpresas.
5: Está muy variado.
4: Sí, demasiado variado, sí. Me gustó todo. Entonces, por ahí, para quienes tenían esa duda, pues aquí lo tienen. Algo bien importante y que se nos ha estado pasando es que, bueno, ya lo han publicado a través de redes sociales, pero claro, estaría bien que también lo compartieran por aquí, son los precios de los boletos.
6: Ok, se los voy a decir aquí, ¿sí? Media hora aquí abierto.
4: No, adelante, aprovechando que Hilary mencionó.
6: Bien, los precios, que como lo mencionábamos ahorita en un corte, creemos que son muy accesibles para, sobre todo en la etapa del año en la que estamos, que es el general 170 pesos, el VIP 250 pesos, que como ya lo comentó Hilary, también trae acá un kit especial de regalo, un área preferencial también dentro del teatro, que está marcado por diferentes áreas, y los palcos en 120 pesos, ¿ok? Y los puntos de venta, que es muy importante, va a estar en Onichan, ahí tenemos boletos, que es por Reina Yar, antes de llegar a las instalaciones de la Exferia. Uh-huh. Britos Bar, por si ya andan muy noche y no hay punto de venta, pueden llegar ahí, hay un barecito ahí, por la Avenida México entre Miñón e Insurgentes, Ludus, por la Veracruz entre Miñón y Yasmina, porque es de este lado del centro, y en Friki Plaza. También ahí pueden encontrar los tickets, ya están ahí. Y pues córranle porque, como les digo, como es por zonas, uh-huh, para que no se queden sin su mejor localidad. Okay. Van a tener sus pulseritas especiales, obviamente, y habrá pues personal ahí que va a estar checando que su lugar siempre esté bien acomodadito. Porque como les decimos, pues tiene la dinámica, va a estar la parte de las expositores en la entrada. Y pues vas a entrar un ratito, por ejemplo, al concurso de canto, después puedes salir un ratito más a tomar aire, tomar algún cafecito, algo que quieras ahí echarte, y luego regresas después tal vez para el concurso de baile y luego vuelves a salir. Entonces vamos a tener esta rotación, sí, dentro de todo el evento, que va a durar 5 horas, de 3 a 8 de la noche, okay. Donde se cierra precisamente con el concierto.
4: Sí. Ok, con mucha comodidad, mucha comodidad. Pues por ahí, oigan, para quienes nos están escuchando por el 100.3 de FM o nos estén viendo a través de Facebook Live, por acá Julio ya nos compartió el precio de los boletos y los puntos de venta. Uh-huh. Ahorita todavía están los boletos en lo que es la preventa.
6: Sí.
4: Esto lo voy a repetir porque de repente sí nos salen con que ay, hay preventa, ya no hay preventa. Pero uh-huh, sí, chicos, todavía hay preventa para que vayan corriendo en este momento a los puntos que nos acaban de mencionar. También si dices...
6: Porque no, domingo ya no les van a contestar. Si dicen, oye, ¿tienes boletos? Ya
4: acabó.
6: No les van a contestar.
4: Cerradísimo. Pero sí, igual si se les dice, no, pues es que es algo muy tarde del trabajo. Julio, por ahí mencionabas también un bar,
6: sí,
4: el Britos Bar.
6: Ahí hasta las como las 1 o 2 de la mañana, yo creo que ahí pueden llegar por sus boletos sin
4: problema.
6: Entonces,
4: chicos, no hay excusas ni pretextos para que vayan por su boleto. Tienen toda la estos puntos ya mencionados y también pues están a través de las redes sociales.
6: Sí, igual, ajá, lo que te iba a comentar, igual dudas que tengan, manden un mensajito ahí a las redes, ya sea de Lloyd Fest o de Festival Ira Valley, ahí vamos a estar al pendiente, les contestamos todo lo que se necesite, inclusive si todo sale bien, en esta semana vamos a abrir venta en línea, o sea, al menos aunque sea por WhatsApp, para hacer un a través de depósito que facilite también a los asistentes, porque es complicado a veces decir, me muevo o que ya sale el clima medio complicadito ahí, sí, mediante transferencia, pero eso les avisamos en la semana a través de nuestras redes sociales, si ya está ese punto en estos últimos 15 días.
4: Excelente, muy bien, pues ahí a los que nos escucharon ya lo tienen completamente, y si no, no se preocupen, en cuanto se acabe este live van a poder repetirlo otra vez,
6: sí,
4: para
6: bueno,
4: que no se lo vayan a perder. Y bueno, por acá continuamos con los mensajes. Ah, no, ya no tenemos ninguno, ya los leí todos. Entonces nos pasamos con las preguntas porque todavía nos quedan algunas otras, ya casi se nos acaba el tiempo.
6: De concurso.
4: ¿Y qué les gustaría que sintiera la gente al salir del primer Lloyd Fest?
7: Me gustaría que se sintieran satisfechos, que fuera lo que esperaban y que sintieran pues realmente la experiencia de estar en un concierto en vivo de Vocaloid. Y pues no sé, como la emoción de un concierto. Es lo más que nada lo que esperamos, que vivan el concierto, porque sí es como un evento igual que todos los otros eventos de anime y así, pero nuestro foco es el concierto.
4: Ok, sí, sí, entonces es lo bueno. Es lo bueno lo que vamos a vivir. Melina, ¿quieres continuar con otra pregunta?
8: Sí. Para ustedes, aquí en Tepic, los eventos en la comunidad otaku están creciendo poco a poco. ¿Qué sienten?
7: Bueno, pues me da gusto que salgan nuevos eventos, porque a veces como que uno ya se queda sin qué hacer.
4: Sí.
7: Y también me da gusto por los eventos que ya existen y que están creciendo. Pues creo que es importante cada vez intentar traer mejores cosas, mejorar los concursos y que el público esté satisfecho más que nada. Para nosotros es como de que no intentamos competir ni nada, porque nuestro evento es pues diferente. Uh-huh. Es disfrutar de Vocaloid y ya, no tanto pues como los otros, que son eventos de anime y así normales. Sí. Lo de nosotros es como diferente, así que pues esa parte yo digo.
6: Pero que a la vez es sano, ¿no? Dentro de, sí, dentro, claro, de todo esto, o sea, porque al final van sobre el mismo objetivo, ¿no? Que es la comunidad y que siga creciendo. Entonces, este tipo de alternativas dentro de un mismo mundo, creo que es sano para, en cualquier ámbito, o sea, de cualquier tipo, el que existan diferentes alternativas, simple y sencillamente hace que crezca y que la gente tenga más opciones, que es lo que necesita nuestra ciudad también.
4: Excelente, chicos, pues muchas gracias. Por ahí ya nos quedan unos 4 minutillos.
6: Gracias
4: y
6: a ustedes.
4: Antes de terminar este primer bloque, perdón, me gustaría que si se nos pasó algo, que nos detallaran ustedes, que nos platicaran un poquito más, como por ejemplo, no sé si quieran platicar referente a los concursos, otra cosita, que digan, se nos pasó comentar, adelante, micrófono abierto.
6: Bueno, pues primeramente agradecerles el espacio, creo que felicitarlos por su programa. Gracias a la gente de allá del staff, me apuro en esa parte. 16 domingo 16 de agosto, 3 de la tarde, repito los puntos de venta: Ludus ahí por Veracruz Miñón, Britos Bar por México entre Miñón e Insurgentes, Onichan Sushi por Reina Yar antes de llegar a la feria, y en Friki Plaza, que está por la Querétaro, ahí entre, creo que es Hidalgo y Lerdo, si mal no recuerdo. Entonces, esos 4 puntos de venta, sigan las redes sociales, ayúdenos a compartir este evento, Cualquier duda, ahí estaremos para todos ustedes, concurso de baile, concurso de canto, concurso de cosplay y un magno concierto de Vocaloid con proyección en vivo y la música en vivo, músicos ahí, grandes músicos tocando para todas, para todos ustedes en este gran festival Vocaloid.
4: Excelente, Julio, pues ahí lo tienen, estas son las redes sociales de este evento que es el Lloyd Fest, ¿verdad? Aquí nosotros en Anímate vamos a estar compartiendo todos estos datos para que no se nos vaya a pasar ninguno.
6: Sí, y se nos pasaba ahí, entran a las redes sociales también de ambos porque vamos a estar ahí con alguna dinámica para regalar algún par de boletos en esta semana, mediante una dinámica pequeñita ahí para que estén al pendiente.
4: Ok, ya escucharon.
6: Ahí ese ya es el primer requisito, que sigan las redes sociales.
4: Ay, ok, sí, es muy cierto, es cierto. ¿En Facebook e Instagram nada más están o tienen alguna otra red social?
6: No, en TikTok también anda,
7: sí,
6: por ahí.
7: TikTok.
4: Ah, ok. Ahí, bueno. Entonces, tienen las tres redes sociales de Lloyd Fest, Instagram, Facebook y también TikTok para que los vayan siguiendo y próximamente nos van a dejar pues sus dinámicas para ganarnos algunos boletos y así tengan más facilidad de ir y no perderse esta experiencia. Bueno, pues por ahí ya nos quedan unos minutillos, pero no sé si quieran compartirnos algo. Por ejemplo, por acá, yo quisiera preguntarles algo que tengo mucha curiosidad. Si pudieran invitar a cualquier personaje o cantante de Vocaloid a Lloyd Fest, aunque sea un sueño imposible, o a lo mejor sí puede pasar, lo sabemos, pero ¿a quién elegiría?
7: Bueno, yo obviamente elegiría a Rin y Len.
4: Completamente, sí.
7: Pero como mi hermana es la que trae el dinero, yo creo que tendríamos que traer a
6: Nico. Sí, yo creo que
4: traería. Ok, ok. O igual a los tres.
7: Claro,
4: también.
7: A todos.
4: Vamos a convencer a la hermana de Hilary
6: para
4: que traiga más.
6: Patrocinen, por favor.
4: Para que traiga más. Bueno, Melina, ¿tú cómo te sientes? ¿Crees que sí podamos ir a este evento? ¿Te llama la curiosidad? ¿Te gustó?
8: Sí, sí me gustaría mucho ir, o sea, sobre todo para apoyar. Y definitivamente creo que este evento va a ser pues completamente exitoso porque sí considero que nosotros, todos nosotros, la comunidad otaku somos muy fieles referente a eso.
4: Completamente. Sí, yo de mi parte les menciono, yo también sí voy a ir desde los minutos, no
6: claro,
4: ocuparon
6: son invitados
4: más.
6: De honor.
4: mil gracias. Y antes de terminar, me gustaría que también dieran ustedes sus redes sociales. Hilary.
7: Yo estoy en todas las redes sociales como Hilary Rin.
6: Pues yo como Huber Ortiz.
4: Excelente. Muy bien, pues muchísimas gracias por haber
6: estado. Gracias a ustedes. Felicidades por su programa.
4: Ah, muchas gracias. Y por supuesto, pues ya llegamos al fin de este programa. Esperemos que les haya gustado. Ya saben, ahí está el Lloyd Fest, todas las redes sociales para que nos vayamos a ir directo al evento. Yo soy Dani Sik. Melina, nos despedimos.
8: Bye, hasta luego.
4: Y nos vemos el siguiente lunes aquí en Anímate Hablando de Anime. ¡Hasta luego!
9: Y como todo buen arco, este capítulo llegó a su fin. Nos estaremos escuchando en el siguiente capítulo de esta temporada. Gracias por sentir, recordar y sobre todo por escuchar. Y no olvides, todo es mejor cuando te animas a hablar de anime. ¡Hasta luego! Y una vez más,
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12: Son las 4:57.
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